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1: Buenas tardes, mi estimado Quique. Rayos y centellas acá por el sur de la ciudad, con rumbo a parajes de Santa Elena. Empieza a caer la lluvia. Te saluda tu amigo Cuauhtémoc Álvarez.

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13: Son las 6:11. Y al norte de la ciudad la temperatura 27 grados.
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Ese es BTS, que estará con Shakira, Madonna, compartiendo el escenario en la gran final de la Copa del Mundo, o de este Mundial 2026 en New Jersey, donde se encuentra el estadio. Va a reunir a estas estrellas, a Justin Bieber, BTS, Shakira y Madonna. O sea, el paquete completo. Es un buen espectáculo para tener estas mega estrellas del pop y también del K-pop. Acá está el mensaje de Jesús Montoya, Jesús el de Ramos, desde su unidad Molcajete 1. Dice: buena tarde, Quique. Aquí andamos en la calle ya comenzando el tráfico habitual de Ramos a Saltillo. Paciencia para quien circule en esta vía. Reportando desde la unidad Molcajete 1, Jesús el de Ramos, un gran abrazo, hermano. Que estés muy bien tú y tu familia, ¿eh? Te extrañamos en los chicos malos. Muy buena tarde, Capi. Acá un saludo para Villa. ¡Ey, Villa! Villa 17. Es que no eres Villa 17, Villa. Eres Medellín. ¿Verdad? Vivimos engañados todo este tiempo. La canción de Muse puede ser Madness. Puede ser, puede ser. Charlie, creo que te hice una pregunta. Ya no me acuerdo. Ah, no. Acá decían gracias por la canción de Boys Don't Cry. Y también, ¿cómo se llamaba la canción en francés? Esto lo decía Keila. Keila, ya te pasé ahí el mensaje. Sí, una canción en francés, nada más para, pues, amortiguar un poco el corazoncito con la pérdida el día de hoy de la selección francesa. Y que España avanza, es el primer finalista. ¿Ok? Ya rumbo a la Copa del Mundo. Ya nada más espera quién gane el día de mañana entre Argentina e Inglaterra. Que Argentina e Inglaterra tienen una cuenta pendiente desde hace casi 40 años. Mañana será saldada.

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10: Son las 6:25. Y al norte de la ciudad la temperatura, 26 grados.
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0: Hoy, capitán, quedó perfecta para estos días de lluvia esta versión de Iris Goodalls. Única canción que tuvieron así como éxito. Creo que tenían otro sencillo también, pero este fue la canción más importante para esta banda, que fue un tema de película. Voy con los mensajes. Este mensaje es de Manlio. Ya sé. Estás pidiendo la canción de Mareo, ¿verdad? De Cachorro López y de Cerati. A ver, voy contigo.
1: Hola, hola, capitán, buenas tardes. Oye, quisiera ver si puedes poner ahorita para el segundo tiempo, tu segunda hora de programa. Y antes de irnos, con la canción de El Mareo, es colaboración de Cerati, la verdad no recuerdo quién la interpreta original, pero si lo pudieras poner, te lo voy a agradecer infinito. Saludos y muy feliz tarde para todos.
0: Así es, Bajo Fondo, se llamó eso Bajo Fondo, Manlio. Acá Mayrita, que tuvo dificultades técnicas con el perrito, bueno, pues ojalá que todo esté bien. Que nadie entre ¿a dónde? A Loma Linda. Que nadie vaya a Loma Linda porque va a entrar mi compadre ahí a la colonia.
2: Que nadie venga para Loma Linda, no se puede entrar. Que nadie venga para Loma Linda acá al oriente para poder entrar yo.
0: Órale, Jorge. Pues yo ya puse en alerta a la gente de Saltillo para que no entren a Loma Linda y que te den chance de entrar. Hey, Capi, andamos varios plus, ¿o qué? Con tanta rola carísima. ¿Qué más? Otra canción de los Goodalls fue la de Slide. Sí, exacto, mi Frank, fue la canción de Slide, pero no tuvo tanto éxito como la canción de Iris. ¿Estamos de acuerdo? Yo creo que sí. Bueno, vamos a ir a la identificación, oro oficial y la versión de Mareo Bajo Fondo.
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0: 26 grados, las 6:32.
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9: Son las 6:39. Y al norte de la ciudad la temperatura 26 grados.
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0: Sí, es Calvin Harris. No me acuerdo con quién estaba platicando acerca de cuánto ganan los DJs y yo le comentaba a esta persona de que con razón Calvin Harris es uno de los mejores pagados a nivel mundial. Calvin Harris gana en sponsors o bueno, patrocinadores, gana en las marcas que anuncia Calvin Harris como DJ y todos los DJs tops, o sea, los que logran ese estatus, como es el caso de Calvin Harris, pues sí, sus ingresos son brutales, ¿no? Si los podemos comparar, no sé, con algún DJ que apenas inicia en la carrera o algún DJ que todavía no logra llegar a esa línea. Sí, en verdad ganan muchísimo dinero los DJs que están rankeados, que están en ese top 10 o top 20, es más, top 20 todavía, tienen muy buenas ganancias. Lo que ganan en sus redes sociales, que no les sumé ahorita, redes sociales, patrocinadores, pues sí, las marcas que mueven a los DJs y que las mismas marcas buscan a los DJs y empiezan a negociar, porque normalmente tienen su label manager y es el que también entra a hacer ese tipo de negociaciones y los ingresos son muy pero muy altos. Por eso Calvin Harris compró su propia granja y en esa granja montó su propio estudio y el hombre es feliz alimentando así a sus animalitos, ¿no? A los caballos, etcétera. Es como Haaland, ¿no? Y ahora que regresó a Noruega es feliz también en su granja. Fuera de todo el estatus del glamour, de la fama, etc. Son las 6:44. Escuché un audio que me puso aquí a pensar y a preocupar también un poco por Ceci. Ceci, terminación 5613, créeme, te entiendo. Hay gente que de repente si nos entra cierta ansia al momento de manejar bajo esas circunstancias, bajo la lluvia intensa o la lluvia en carretera. ¿Alguien ha manejado lluvia en carretera que es la lluvia tan intensa que no te deja ver? O la neblina que de repente baja tanto que sí te comienzas a tener sí una ansia tremenda. Entonces créeme que te entiendo, Ceci, te entiendo, pero creo que ya lo más difícil ya lo pasaste, Ceci.
1: Yo creo que a varios les pasa, pero no te pases. La ansiedad que me da manejar con este clima. Vengo con las manos temblando. Yo normalmente salgo del trabajo y me voy a mi casita, pues bueno, hoy tuve que hacer una desviación porque iba a cobrar lo de la pensión de mi mamá. Y no, de verdad, no termino. No termino por por quitarme la ansiedad de encima. Está horrible acá por Colosio y estos rumbos. La cantidad de agua que baja está brutal. Estoy viendo mi vida pasar, manejando con toda la precaución, claro, pero no, de verdad, qué miedo. Qué miedo manejar con este clima. Tengan mucho cuidado. Saludos.
0: Quise pasar tu audio, Ceci, porque yo creo que personas así se identifican contigo. Yo me identificaría contigo. De repente sí, me da una cierta ansia. ¿Tú has manejado, hermano, cuando la neblina...

0: De angustia y Rosy se da cuenta, pásalo, porque no eres capaz, no soy capaz de manejar así.
1: Bueno, a veces los choferes de estos camiones te mandan estas señales para que no pases, sí, porque puede venir otro automóvil en otro sentido.
0: Sí, sí, te mandan esas señales, pero uno tiene que ser...
1: Pero no todos hacen eso.
0: No todos hacen eso. Son muy pocos los verdaderos choferes de camiones, te marcan, te avisan. Pero en este tipo de condiciones, lo que dice la señora, tal cual. Me identifico con ella, tal cual. Prefiero no salir.
1: Prefieres no salir. Bueno, que quería pasar ese mensaje porque creo que varias personas se han identificado en unas circunstancias así. Vamos a ir a una pausa. Son las 6:47, 26 grados. Si te toca la lluvia, pues ya sabes, mucha precaución, por favor. No queremos que nadie tenga un contratiempo, algún accidente o cosas así. 26 grados centígrados, esto es aire. Quique Moreno capitaneando el martes. Regreso.
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11: Son las 6:50. Y al norte de la ciudad la temperatura, 26 grados.
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13: Pues sí, debemos... El tema es que tenemos que manejar con mucho cuidado porque los frenos no, las llantas no frenan igual. Mucha gente le vale y va hecho maíz. Entonces ahí... Pues sí, debemos, hacemos más tiempo porque vamos más despacito, pero es por cuestión de seguridad y no dar un golpe o que te den un golpe y la gente no lo entiende.
1: Bien, gracias por el comentario, por sus comentarios, son varios. Siempre la idea es prevención. Lo que hacemos cuando hay este tipo de lluvia es prevención a los automovilistas, porque una gran parte de nuestra audiencia va en el automóvil. ¿Por qué? Pues porque se enteran de los accidentes que hay.

0: Y es bien importante todo este tipo de avisos cuando llueve, por ejemplo. Aquí está terminación 5012, dice fuerte lluvia en Morelos, agua corriendo por principales avenidas. Gracias, brother. Gracias por tu mensaje. Estamos ya casi despidiendo aquí el programa. Herbie, David, Vela, Galindo nos envió un video y sí se ve la lluvia que hay. Pues que está intensa en ese punto donde tú has enviado esa imagen. Acá está Pedro Morales. No sé, Pedro Morales.
1: Hola, buenas tardes. Oye, un favorzote, ¿le podrás decir a todos tus radioescuchas de ahorita de la tarde que por favor respeten los espacios que uno deja entre carro y carro? ¿Ves claro. que en el Valle Durmiente se hace el tráfico?
0: Claro.
1: Dejas el espacio para que si al de adelante se le mata o al de atrás se te pega mucho o así.
0: Fíjate, Pedro, que eso ya lo hemos comentado aquí un montón de veces. Con audios de la misma gente, guardar la distancia entre coche y coche no es para que tú te metas ahí, hermano. No, eso es para que fluya el tráfico, digamos, no es que te den una oportunidad de que puedas entrar, a menos de que pongas tu direccional y que vayas a una distancia de seguridad en la cual no tengas ningún problema, avisándole obviamente a la persona que estás pidiendo oportunidad para poder entrar. Hola, reportan lluvia, voy saliendo de Ramadero y nada, no tengo que ir a Ramos. Ahorita pasa tu mensaje, bueno, tu mensaje ya está al aire. Viene enseguida, parcero, de 7 a 9 de la noche y de 9 a 11 de la noche, Cristian López, el Camaleón. Bueno, pues aquí está Charlie, que estaba pidiendo una canción de Muse para la tarde. La versión se llama Starlight. Así es que Charlie, que no pierde las esperanzas en traer a Armin Van Buuren aquí a Saltillo, ya nos está diciendo cuánto cobra Armin Van Buuren. Es que si nos podemos cooperar. Soy Kike Moreno, hasta el día de mañana, pásenla bien, adiós, chao, bye.

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7: Son las 7:04. Y al norte de la ciudad la temperatura, 25 grados.

0: Saltillo. Ciudad Acuña, bienvenidos, pues el parcero tomando el control de la número uno digital 106.5 FM Saltillo y 103.1 FM Ciudad Acuña. ...844-122-1534... ese es nuestro número de WhatsApp para que vos comiences a interactuar conmigo, noticas de audio, mensajes de texto, como sea, donde sea, a la hora que sea, digital 106. María, por Dios, hombre, Saltillo hermoso, precioso, divino de mi corazón. ¿Ustedes qué o qué? ¿Cómo amanecen o qué? Bienvenidos, pues. Martes 14 de julio de este 2026. El día en que España le ganó a Francia, que era el favorito a la final. Estamos ahorita hablando con el Quique Moreno. Sí, era el favorito en los papeles, ¿no? Francia, ¿no? Y mire. Pero España tampoco es que, por algo es la mejor liga de fútbol en el mundo. Por algo, ¿no? Por algo está ahí. Y se le paró tan bien a Francia que lo desdibujó completamente. Completamente desdibujado, con la cara de frustración de Mbappé, de todos los jugadores franceses porque no lo podían creer. Pero ahí está, España en la final. ¿Cuánto les daría yo? Gracias a Dios, donde la final fuera España-Inglaterra. No se lo imaginan. Pero bueno, en este mundial todo se puede esperar. Hola, mi parce, excelente martes y excelente programación. Puedes poner carteras chinas de Camilo y Rose y Los Ángeles Azules. Mi nombre es Juan Esteban. Bendiciones, bendiciones, Juan Esteban. Parce, buenas tardes. Ahorita aquí en Colosio, rumbo a la entrada a Mirasierra, vi a un muchacho caminando sobre el camellón. Está corriendo mucha agua y una señora formada en el tráfico, según entendí, le preguntó para dónde iba y le dio un aventón. Si la señora está escuchando, más gente como ella. Saludos, parce, qué bonito. Qué bonito, de verdad que sí, qué bonito gesto. Edgar Pelayo levantando la mano. Hola, Pelayo. Hola, parce, saludos a la carnicería Loma Linda para Mario Analu. Saludos para el Perdió Francia. Sí, Analu. Perdió Francia, perdió Francia. ¡Hola!
1: La mejor liga del mundo es la Premier League de Inglaterra, mi parce.
0: No, no, no. Son las dos mejores ligas del mundo. Búsquelo, googleelo. España y luego viene Inglaterra. Son las dos mejores ligas del mundo. ¡Qué honguito, parce! Ahora le voy a Inglaterra. Me parece muy bien, mi Yoyis, me parece muy bien. Dice, buenas tardes, parce. Lamento decirte que Argentina ya compró la Copa del Mundo. Ay, Dios mío. ¿Qué comemos que es verdad, cierto? Eso es lo que dicen, ¿no? Y como dijo el director técnico, pues, ¿para qué nos invitaron? Se lo hubiesen entregado de una vez, de una vez. Dice, parce, pero ya no puedo confiar en ti, porque a todos los que le iban han perdido. Y yo seguía tus consejos, sí, se lo juro, a todos los que yo le iban perdido. Entonces mejor no digo nada, me encantaría, ahorita lo voy a decir, me encantaría que Argentina fuera el campeón. Como todo lo que yo le voy pierde, entonces eso es lo que me encantaría que le ganara Argentina e Inglaterra y que fuera el campeón. A ver si se nos cumple el deseito. ¡Hola!
2: Buenas tardes, mi parce, aquí Gato Torres presente. Como que ya se están antojando unas micheladitas con salsita inglesa. ¿Tú cómo ves, parce? Saluditos, abrazos, compi.
0: Unas micheladitas con salsita inglesa, ¿eh?
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0: La mejor estación en Saltillo, en Coahuila y sus alrededores. Bienvenidos, pues. Vamos con todo en este martesito, está lloviendo, ¿eh? Así es que con mucha precaución.

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1: Son las 7 con 21 minutos. Y al norte de la ciudad la temperatura, 25 grados.

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Buenas tardes. ¿Saben cómo se ve RCG en vivo? ¿Me pueden compartir la información, por favor? Claro. Ustedes pueden ir a www.rcg en Google. Vas a colocar en el buscador rcgmedia.mx. Eso es lo que vas a colocar en la barra de buscar, rcgmedia.mx. Ahí tú le vas a dar a ese enlace. Te van a aparecer una cuadrícula de 9 cuadritos abajo y ahí te dicen radio en vivo y te ve en vivo. Ahí está. ¿Sí? Y si quieres ver lo que está pasando en cabina, pues entonces vas a TikTok y nos encuentras como Digital en Vivo RCG. Le das follow, comienzas a seguirnos y de inmediato te vas a nuestro live, que hay muchas personas hasta ahora con muchas personas, 3. Saludos. La única que está ahí conectada desde que yo comencé es Aurora, que está dándole taps. Por más Auroras, mamacita, muchísimas gracias. La única que está ahí solita dándole taps. Hay 3 conectados, no sé quiénes son los otros 2, pero lo que sí sé es que una es Aurora. Y desde que comenzamos está dele taps. Muchísimas gracias, ¿eh? 844-122-1534.

¿Verdad que no? No me cae mal. Simplemente me cae mal todo lo que está pasando alrededor de... Ya se ve como muy maluco esto. Y me preguntaban que si Argentina, fuera de lo que está pasando alrededor, es un mal equipo. No es un mal equipo. Pero sí es un equipo que no necesita ayudas de ningún árbitro y de ninguna federación ni de nada. Ellos solitos pueden. Y Messi, pues obviamente, Messi es Messi. Fito Páez, el amor después del amor. ¡Hey!

0: Vamos a escuchar a un amigo que los quiere saludar, Daniel Santos.
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2: Mi parce. Dale pronto, parce, se quema la arepa. Oye, mi hermano, desde Acuña, ya sabes, Acuita la Bella.
0: Qué bien.
2: Mucho tiempo que no te escuchaba, un placer saludarte. Hasta la capital, hasta la capirucha, a través de Digital 103.1 FM, ya lo sabes. Daniel Santos, el que antes se operaba ahí en Digital Acuña. Saludos. Acá para Mijani, Juani Sánchez, Nelly, Cristi y un servilleta desde Acuña hasta Saltillo. Daniel Santos, eso es Digital 103.1 FM, desde Acuña, Coahuila, Saltillo, buenas tardes. Mi parcerito, mi hermano. Dale pronto que se quema la arepa.
0: Se quema la arepa. ¿Cuánta falta hacías, Danielito Santos? Un abrazo, hola.
3: Ay, parcero, te he prometido que iba a abrir TikTok. No lo he podido abrir, por gracias a Dios, por falta de tiempo, por exceso de trabajo. Pero ya lo voy a abrir. Pero sabes que yo soy radio escucha, fiel, del radio, del carro. Qué de hecho, bonito. Me estoy maquillando para meterme al gimnasio.
0: Qué bonita, un abrazo. Hola, parce, ¿cómo estás hoy? No hablen de arepas, no hablen de arepas, porque ayer tenía un antojo de arepas y no me hicieron arepas en casa, ¿eh? Vamos a ver cuándo me hacen arepas en casa.
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17: Son las 7:35. Y al norte de la ciudad la temperatura, 21 grados.

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Que ya le den la... Voy a leerlo tal cual como me lo enviaron. Hermano, que ya le den la mugre copa a Messi. Jaja, como quiera, nadie se la quería ganar. Como quiera, y nadie se la quería ganar tampoco, de verdad que sí. Dice, bendiciones mi parce, ojalá y mañana gane Argentina, todo México con Argentina mi parce. Digo que gane Argentina solo porque al que le vamos, pierde. Sí, Chucky, tal cual, sí, en este mundial al que le íbamos, perdía, entonces pues que gane Argentina de una, ¿cierto? ¿Para qué nos mortificamos la cabeza? Como decía mi Samuelito, si pregunta para qué me sabe, papi. ¿Cierto? Si pregunta para qué me sabe, entonces, pues ni modo. Haz música, música para escuchar bajo la lluvia, como la gata. De Cranberries. Dale todo el volumen a tu radio. El parcero te acompaña en la número 1. Digital 106.

0: Te acompañamos donde quiera que estés, de noche y de día, todo el día, en tu casa, en tu carro, en tu lugar de trabajo, donde sea que estés. Digital 106.5 FM te acompaña. ¿Y de qué manera? ¿Y de qué manera? 7 de la noche con 43 minutos, 22 grados la temperatura.
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0: Nos vamos para Inglaterra, señores. Hey! UB40.

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1: Son las 7:47. Y al norte de la ciudad la temperatura, 21 grados.
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0: The Shadows, sonando en Digital 106. ¿Qué me dices por acá, Pelayo? ¿Qué me dices?
1: ¡Parce! No, para, es martes, hoy no se puede, si acaso mañana. Oye, hablando de lo del fútbol, la bronca no es Argentina, a mí de hecho me gusta cómo juega Argentina. Sí. El detalle es este señor, ¿cómo se llama? Megamente, este malandro.

0: Crimi corruptino. Ese señor es el problema. Sí. Lo bueno es que parece que ya se va en el 27. Ojalá y no lo reelijan. ¡Cabuémonos! Como quiera.
1: Sí, sí, sí, sí. Que te quede claro. No, el problema no es Argentina. Parcero, a mí me dijeron, parcero, que te caen mal los argentinos. No. Error. Para nada. Tengo dos amigas argentinas que las quiero muchísimo. No me caen mal los argentinos. Algunos argentinos, pero es su manera de ser, ¿no? Su arrogancia. Dicen que cuando un argentino se caiga del ego, pues se mata, de lo alto que es, de lo grande que es. Pues sí, es como su forma de ser. Pero vamos a hablar del fútbol. Como lo dije, es una selección que no necesita ayudas de nadie. Sí, el problema es ese, el malandrino infantino. que sea un buen presagio esa canción. Saludos, parcero. Saludos, saludos, Munzi. Un abrazo. ¿Qué dicen aquí? Hola, hola.
2: Buenas tardes, parcerito. Oye, pues si están tan seguros de que Argentina va a ganar y que lo ayudan y que todo, pues apuéstenle, hagan una apuesta grande. Ahí apuesten en las casas. Apuesten todas sus fortunas a que va a ganar Argentina y pues se vuelven millonarios. Y para todos los bicholovers, que están enojados porque ayudan a Messi, sí, tienen razón. El presidente de la FIFA tiene razón, lo ayuda, es el consentido. Los árbitros lo quieren mucho. A Cristiano ni sus amigos lo querían.
1: Hola,
3: parcero.
1: Hey.
3: Todos los argentinos sos unos boludos, sencillitos y carismáticos. Saludos, mi parce.
1: Saludos, saludos. Un abrazo supergante. Señoras y señores, nos vamos con nuestro palante para atrás.
4: ¿Una viejita o una nuevita? ¿Nos vamos para atrás o nos vamos pa'lante? Vota ya. ¿Pa'lante o para atrás?
1: Una nuevita, bueno, ustedes ya saben. Una nueva y una vieja, una nuevita y una viejita. Nos vamos pa'lante, nos vamos para atrás. Nota de audio. Si tu nota de audio dice pa'lante, pa'lante es esto. 150. Yandel. Fate. Esto es pa'lante, aún

0: Listo, 150 de Yandel y Feid, eso es para adelante, pero si tu nota de voz dice para atrás, es esto.
1: Baby, si tú supieras.
0: Zion y Lennox.
1: Todas las cosas.
0: Con Eddie D. Amor de pobre. Ahora sí. Nos vamos para adelante. O nos vamos para atrás, Saltillo. ¿Para dónde nos vamos? ¿Para dónde nos vamos?

0: Listo, ustedes ya votaron, ya decidieron, pues de una, papá, de una, sin perder tiempo, papacito. ¿Para dónde nos vamos?
1: Para atrás, mi parce, para atrás.
0: Para atrás, 1-0, ¿para dónde nos vamos?
2: Para atrás con la vieja, parce, para atrás con la vieja.
0: Para atrás con la vieja, de una, papacito.
2: Para adelante, mi parce.
0: 2-1, ¿para dónde?
3: Nos vamos
4: para adelante, parcero, para adelante.
0: Se acaba de empatar, señoras y señores, este define, ¿para dónde?
5: ¿Para dónde nos vamos?
6: Para adelante.
0: Ustedes votaron, ustedes decidieron, nada que hacer. Voltearon el marcador. Como lo hizo Argentina con...

0: Ay, no, parcero, no me gusta ninguna de las dos, pero votaré para atrás.
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3: Son las 8 en punto.
2: Y al norte de la ciudad la temperatura, 21 grados.
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2: Son las 8 con 3 minutos. Y al norte de la ciudad la temperatura, 21 grados.
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21: Estamos de vuelta, estoy aquí hablando con el J. Martínez de redes. Y lo que ustedes siempre han dicho, ustedes siempre saben que aquí en RCG pasan cosas, ¿no? Que la niña en los pasillos, que la que se le apareció, la que se le apareció Cielo Che en la noche, que al camaleón también lo han asustado, que Pito, la guacharaca, que el uno. A mí, gracias a Dios, nunca me ha pasado aquí dentro del corporativo, pero siempre están esas historias de que sí sucede. Y ahorita acaba de venir el J. Martínez, viene más blanco que un papel a saludarme, ¿sí? Entonces yo le digo, ¿qué pasó? Y me está contando, dijo, parce, es que estaba ahí yo sentado en el escritorio mío y escuché clarito las voces de unos niños que estaban ahí en el pasillo jugando y hasta le bajé a tu transmisión de TikTok para escuchar a ver si era cierto lo que yo había escuchado y sí, lo escuché y me paré a buscar, no había nadie, no, aquí no hay nadie ahorita, no hay nadie en televisión, en el set de televisión no hay nada porque ya por eso El último programa fue hasta las 7 de la noche porque empezaba el base. Ahorita aquí en las instalaciones, si estamos 6 o 7 personas, es mucho, ¿sí? Unos están en máster para la transmisión. Está Liud Padilla en la 103.1 SJ, el parcero que está aquí en Digital 106.5, en Somos No Hay Nadie. En la redacción de noticias hay un solo reportero y está J. Martínez de redes. Entonces me está aquí contando que escuchó clarito a unos niños que estaban jugando en el pasillo. Entonces me vino a preguntar, ¿los niños? Yo, ¿cuáles niños? Que no hay nadie, mijo. Entonces yo como que me voy ya también para la casa.
11: Tengo que regresar a la oficina.
21: ¿Cómo?
11: Tengo que ir a la oficina.
21: ¿Tiene que ir a la oficina? Pues vaya, amigo. ¿Usted qué pretende? ¿Que yo lo voy a acompañar? Pues no. No, no, a mí déjeme aquí. Oiga, qué cosa tan impresionante. A ver, ¿qué dicen ustedes por aquí? Hola, hola.
12: Parcero.
21: A ver.
12: Los mexicanos que apoyan a Argentina, casualmente son aficionados de la América. Ay, ¿por qué será?
21: ¿Por qué será? ¿Ah?
12: Lo más triste de esto es que los argentinos ni pelan a los mexicanos. Pero ahí andan de rogones.
21: Sí, no, no, un solo argentino que dijo esos comentarios tan, tan ridículos y después salió con el rabo en 3 doritos, después ya salió arrepintiéndose, diciendo que, no, yo lo que dije fue de fútbol, es más, yo tengo amigos mexicanos, a los que quiero mucho. Ah, ya nada sirve, bobo. Dicen por acá, el problema sí es Argentina, ¿saben? Ganar, pero no saben perder. Pasó en Chivas versus Boca, pasó en México versus Argentina, pasó en Argentina versus Arabia Saudita, donde tenía que haber sido expulsado Messi y no hubiera hecho el hat-trick que hizo. Solo hay que voltear a ver a los comentaristas argentinos. Argentina está en investigación de fraude, no por la FIFA, sino por la FBI. Y ojalá lleguen al fondo de todo, porque Argentina tiene jugadorazos, pero es más corrupta la Federación Argentina que la mexicana. A carambas. Por aquí, ¿qué me dijeron, mi parcerito? La verdad es que sí aceptamos que Argentina tiene un gran fútbol, pero tiene más grande el ego. Mañana se enfrenta toda la elegancia de Inglaterra versus el ego de los argentinos y sinceramente le voy a la elegancia. ¡Ah, qué mal! Ya regresé, andaba en un lugar, pero no es mi culpa. No te preocupes, que ya me tienes acostumbrado, que empieza mi programa y te vas, pero ya llegaste, claro, no es que ahorita empieza el camaleón, entonces ella va a estar ahí, ¿sí? Entonces no me preocupa, ni me sorprende, Yoyis, ni me sorprende. La verdad no me sorprende, es que ni siquiera había notado que te habías ido. Entonces, igual me da, igual. Buenas noches, parce. Como cuando el bicho no tiene nada que ver en la plática y lo sacan solo para decir cosas sin sentido. Él ya se retiró con la conciencia tranquila. Nada más esperemos que termine la investigación del FBI con la selección de Argentina e Infantino y sacamos conclusiones en estos últimos años. Carambas. A ver, hola.
13: Parcero. Hay que tengan cuidado aquí en Mirasierra, bajando Mirasierra. Ahí pasando el fraccionamiento Real del Sol, una alcantarilla.
21: Ah, carambas.
13: Sin tapa. Bueno, ahí está la tapa.
16: Gira a la derecha después de Pollos Asados El Profe, ahí, en calle Ave, Fresnos.
21: ¿Vas a pasar por Pollos Asados donde este señor, el que da clases? Trae mi alguito. Gracias por tu reporte, amigo. Hola. Gracias,
13: ese que dijo que los que le van a la América apoyan a Argentina, está loco. Yo le voy a la América y no apoyo a Argentina. No generalices, compadre. Somos mexicanos antes que cualquier equipo. ¿Será algún familiar tuyo, hermano, el que le va a la América y le va a Argentina? Pero no generalices, por favor.
21: Aquí J. Martínez también le va a la América. Y dijo, no, parce, yo le voy a la América y no le voy a Argentina, ¿cierto que no? Y si usted le va a Argentina, vaya, métase a la oficina solo y escuche a la niña. Le mando a la niña otra vez. Parce, antes no le dio la chiripiorca del susto. No, antes no le dio la, ¿te dio la chiripiorca o no? Está pálido, está, no, no está pálido, está verde del... del susto. El problema se llama Messi y el reportero ese que habló mal de los mexicanos. Sí, sí, sí, sí, sí, es el reportero, no generalicemos, no todos los argentinos son así. La verdad que no, no son los argentinos. El problema es lo que está pasando con la selección y lo que está pasando ahorita en el Mundial. Pero no desatemos aquí un odio contra los argentinos, porque no es así. Y no es que los argentinos odien a los mexicanos. Fue ese periodista bobo que salió diciendo cosas que no tenía que decir para después arrepentirse. Pero yo tengo amigos argentinos y tengo amigos argentinos viviendo aquí en Saltillo. Y la verdad que es, los quiero mucho. Entonces, no generalicemos, ¿eh? ¡Hola!
0: Y dale con el América, hombre.
21: Dice, pero yo sí te extrañé. Yo también, Yoyis. Habló fue mi rabia de que te vayas siempre en mi programa. Buenas, parce. Pues bueno, por lo que se ve, es una mafia muy grande que a la vez son tontos, porque no sé si siguen dando cuenta. Ah, no se siguen dando cuenta de que hay mucha tecnología. Ok, sí, sí. Hola, a ver, hola.
11: Mi parce, yo soy Pedro Aguilar, soy 80% argentino y 40% mexicano. Arriba Argentina.
21: Oiga, no entendí esa balanza del porcentaje. 80-40, o sea, tiene 120%. A ver si soy loco o no, se me olvidó sumar. A ver.
11: Mi parce, yo soy Pedro Aguilar, soy 80% argentino y 40% mexicano. Ah. Arriba Argentina.
21: 2 más 2 son 4, 4 y 2 son 8, 8 y 2 son 6 y 8, 16. No me da la cuenta, ¿cierto?

0: Es que así lo dijo Ángel Aguilar, mi parce. Así lo dijo Ángel Aguilar.
1: Sí, sí, ya me acordé. Así lo dijo Ángel Aguilar. 80% argentino y 40% mexicano.
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1: Señoras y señores, ustedes pongan los tacos que yo les pongo la salsa. Esa salsita pica, pero rico, rico, rico. Venezuela, adolescentes, vamos a bailar.

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18: Son las 8 con 21 minutos. Y al norte de la ciudad la temperatura, 21 grados.
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844-122-1534 dice, parce, yo soy 200% inglés y 100% mexicano. Arriba Cabo Verde. Está bien. 844-122-1534 dice Analú por aquí en TikTok. Dice, parce, arriba la América. Un besito para ti, Analú, cuídate mucho. Ya está, ya nos sigues en TikTok. ¿Cómo nos encuentras? Como @digitalenvivo_rcg. Así nos consigues, @digitalenvivo_rcg. Le das follow, inmediatamente entras a nuestro TikTok Live. A esta hora llevamos 66 mil taps. Esperemos por lo menos hoy llegar a los 100 mil. Por lo menos llegar a los 100 mil taps. ¿Sí? 844-122-1534. Ese es el número para que vos te comuniques conmigo, para que me envíes tu reporte del tránsito, noticas de audio, mensajitos de texto.

0: Buena canción para esta hora de la noche. Conectados con Digital 106.5 FM. No sé qué estés haciendo, a dónde vas, de dónde vienes. Lo que sí sé es que estás con la número uno Digital 106.5 FM en todo momento. Te acompañamos donde quiera que estés. 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
2: Son las 8:34. Y al norte de la ciudad la temperatura es de los 20 grados.
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1: Ahí está esta para la Lid, que está esperando su canción favorita de Camilo. Camilo.

0: tu boca mi comida favorita. Camilo, gracias, parce, por esa complacencia. Te mandamos un fuerte abrazo, Lalique, Linge.
1: Qué bonito, qué bonito.
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1: Aquellas canciones que nunca pasarán de moda, por eso las llamamos sin fecha de vencimiento, porque no vencen, no caducan. Estas canciones, entre más pasan los años, mejor se ponen. Es como el buen vino, es como ese chavorruco, como me dijo la Ceci García, así viejo pero sabroso. Entonces, señoras y señores, nos vamos con nuestra rola sin fecha de vencimiento. Algunas canciones nos llevan a lugares, épocas de nuestra vida. Quiero que me digas qué hacías en el año de 1995, cuando esta rola estaba de moda en todo el mundo.

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uno no se despeguen porque ya viene mi camaleón precioso para acompañarles hasta las 11 de la noche. Se quedan conectados con la mejor programación de Digital 106.5. Se les quiere y de gratis. ¡Chao!

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1: Son las 9:01. Y al norte de la ciudad la temperatura es de los 20 grados.
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1: Son las 9:04. Y al norte de la ciudad la temperatura es de los 20 grados.
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0: Ok, ok, damas y caballeros, vamos arrancando esta emisión de El Camaleón cuando son exactamente en este momento. Son 8 minutos ya después de las 9 de la noche. Mi nombre es Cristian López, El Camaleón. ¿Y qué crees? Hoy es martes de cantante al volante, así es que vamos a divertirnos, vamos a jugar, vamos a estar cotorreando con esta modalidad que manejamos exclusivamente los martes. ¿Y cómo va? ¿En qué consiste? Nunca has estado, es la primera vez que estás aquí con nosotros en martes. Bien sencillo, vamos a subir canciones al escenario o vamos a empezar a tocar canciones. Puede ser una canción, puede ser una banda, puede ser un intérprete. Y si la canción hace match contigo, con cómo te sientes ahorita, porque es una canción muy animada y tú estás muy animado, es una canción del dolor y estás como que te lleva la tristeza. Bueno, si la rola empata contigo, le vas a dar pulgar arriba. Si la rola, la verdad es que, ay no, es que esa canción ya me tiene bien cansado, pues le das pulgar abajo. Supongamos que juntamos 5 pulgares arriba, entonces la rola se queda. Y la cantamos todos, órale. Si la rola junta 5 pulgares, pero para abajo, entonces la rola, le damos trank. Y supongamos que ni para bien ni para mal la rola acumula pulgares ni para abajo ni para arriba, pues también la vamos a quitar, porque aquí no vamos a estar aguantando las rolas que la gente pues ni fu ni fa, de que pues más o menos, ahí 2, 3. Entonces ya sabes cómo es que vamos a estar jugando. ¿Qué es lo que tienes que hacer? Mandarnos un mensaje a través del WhatsApp 844-122-1534, 844-122-1534 con el pulgar arriba. O también puedes mandar un mensajito aquí al TikTok con el pulgar abajo. 844-122-1534, pulgar arriba o pulgar abajo. Ahí nomás, así va a estar el abarrote. Y también acuérdate que es bien importante que sigas nuestras redes sociales porque estamos presentes en Instagram y en Facebook como Digital 106.5. Además, también nos puedes localizar fácilmente a través de TikTok como @digitalenvivo_rcg. Y las redes sociales de tu servidor, Cristian López El Camaleón, nos localizas como El Camaleón FM en Instagram, en Facebook y también en TikTok. El Camaleón FM, Instagram, Facebook y también en TikTok. Okidoki, muy bien. Tenemos algunos sonidos que vas a poder identificar dependiendo de si la rola se queda o se va. Por ejemplo, si la rola se queda, vas a escuchar así. Ok, si digamos que la rola de plano no se alivianó, porque pues no, la verdad la gente no votó por la rola, entonces la rola va a sonar así. Oye, y si de repente, digamos pues, andamos en la modalidad de buscar a los tap tap, ¿cómo va a sonar la rola o qué es lo que vas a poder escuchar? Vas a escuchar un sonido que dice exactamente así. Ok, ya tenemos todo el playlist listo para arrancar. Vamos a ver qué tal le va a la primera melodía que se sube al escenario. En voz de Cian es Die For Me.
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0: Ok, vamos a aprovechar esta rolita que no tenía que haber salido, pero ya la dejamos porque te tengo una invitación bien especial. 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
0: Damas y caballeros, hay algunas partes de la ciudad que el suelo, el pavimento está mojado y eso provoca accidentes, como que este que me acaban de reportar. Hay un accidente en Boulevard Fundidores de Poniente a Oriente bajando el puente de Mirasierra. Es en el carril de baja, está obstruido, ya hay autoridades en el lugar. Entonces, si de repente vas a pasar por ahí, toma en cuenta que el carril de baja está obstruido, que ya hay autoridades y que el tráfico se va a hacer lento. Gracias, gracias por el reporte.
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2: Son las 9:18 y al norte de la ciudad la temperatura es de los 20 grados. 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

0: Yes, Sleepiness in a Auto Room. ¿Pulgar arriba o pulgar abajo? ¿Qué dices tú? Un pulgar abajo. Dos pulgares abajo. Tres, cuatro pulgares abajo. Ya, y Star, tú le diste el siguiente point.
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0: Hoy no más, esta rolita a cargo de Matiz, ¿cómo duele? ¿Pulgar arriba o pulgar abajo? ¿Qué dices tú? Un pulgar arriba. Dos pulgares arriba. Dos menos uno. Saludos al tocayo Pader.

0: 2 menos 2, 3 menos 2. Otoño sin
1: quererlo. Qué difícil no pensarte.
0: 3 menos 2.
1: Qué difícil no extrañarte.
0: 4 menos 2.
1: Qué difícil que no sabes.
0: Se salvó por poquito. Ahí está, tú la tienes. Tú la tienes, tú la quieres, ahí está.

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1: Y esta rola la conoces, obviamente, en voz de John Legend, All of Me, pulgar arriba o pulgar abajo.

3 menos 1. 4 menos 1. Y 5, ya se quedó 56. Mi el tocayo Chewbacca y el 8803. La hicieron ganar.

0: escuchas a los espartanos, es mi manera de decirte, apóyame con los tap taps, ándale. Bien, continuamos con más música, a ver qué te parece la siguiente canción.
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0: El vocalista Adam Levine, que es el pilar de Maroon 5, cancelado de manera permanente en Chile gracias a, pues, a ser sangrón y ser racista en general con los latinos, nos presenta la siguiente canción a dueto con K-Nan, Bang Bang, pulgar arriba, pulgar abajo, ¿qué dices tú?

0: 3 pulgares abajo. Pulgares abajo. 4, 5 pulgares abajo. Híjole, Adam Levine. Está difícil porque somos latinos.
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2: 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Son las 9:30. Y al norte de la ciudad la temperatura es de los 20 grados. 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
4: Esta rolita está en voz de Lana del Rey, Summertime Sadness. Esta chica eternamente triste nos deleita con esta melodía.

Tenemos un pulgar arriba para Lana del Rey. Dos pulgares arriba. Tres menos uno.

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1: Hola, Camaleón, buenas noches. No sé si tengas alguna temática la noche de hoy, pero quisiera ver si se puede incluir la canción de Creo en mí de Natalia Jiménez. Y si no hay ninguna bronca, por favor, un saludo a Dani Solís de Monterrey. Gracias, buenas noches. Ahí está. Pues tenemos una dinámica el día de hoy. En el momento que se le pueda hacer un canchito a la rola, pues la ponemos. Por lo pronto, continuamos. Saluditos para Dani. Lo que sigue a continuación, claro que la conoces. Una rola en voz de Miley Cyrus, Flowers, del 2023. ¿Tú qué dices? ¿Pulgar arriba o pulgar abajo? Un pulgar arriba. Dos pulgares arriba. Tres pulgares arriba.

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1: Esta rolita está a cargo de Juan Solo y Carla Abreu. Volvería. Una baladita. Pulgar arriba, pulgar abajo. ¿Qué dices tú? No te confíes. Tanto si te gusta o no te gusta, inmediatamente pulgar abajo o pulgar arriba.

0: Un pulgar arriba. Dos pulgares arriba. Dos menos uno.
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0: 10 segundos. Tres. 1, 2, 3, 4. Pues la dejaron ustedes, pero bueno. Y no.

0: Sí, está bonita, me encantó.
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0: Esta rolita corre a cargo de Grace Abrams. ¿Es That So True? ¿Pulgar arriba o pulgar abajo? Menos uno.

Menos dos. Uno menos dos. Uno menos tres. Uno menos cuatro. Y listo, 0736, tú.

0: Muy bien, ya nos quedamos sin música porque pues ya queda un minuto, no vamos a poner otra canción, pero por lo pronto, saludos a toda la gente que está a Duro y Dale en la transmisión de TikTok. Te invito a que te sumes a la transmisión como @digitalenvivo_rcg. Si tienes chance, si no tienes chance, no te preocupes, no pasa nada. Lo armamos igual y la vamos a pasar igual de bien. Acuérdate, a lo mejor tienes familia, amigos, tu crush, tu vecina que tanto amabas y se regresó a su pueblo natal, no sé, lo que sea, pero que te encuentres lejos de Saltillo y le quieras regalar o regalarte este programa y todos los de Digital, dale el siguiente comando de voz a tu Alexa. Alexa, siente Digital. Y si dices, no, camaleón, yo todavía no tengo una Alexa, pero la puedes escuchar a través de internet, esta estación. Búscanos como rcg.com.mx/radio, eliges digital y listo. O también puedes buscar así, Alexa siente digital, le pones en el Google y te va a redirigir a la página donde también nos vas a poder escuchar. Vamos a un corte chiquitito, así chulito de bonito y regresamos.
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4: Son las 9:46. Y al norte de la ciudad la temperatura 19 grados. 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
6: Esta rolita lleva por título Hair y es de León Leiden y Macario Martínez. En colaboración con J-U-B-K-E.
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6: Pulgar arriba o pulgar abajo.

No la libró, pero suena bonito, ¿eh? Se llama Hair, en colaboración con León Leiden y Macario Martínez. ¿No te acuerdas de Macario Martínez, el de Sueña lindo corazón, sueña lindo, que la herida que dejó ya no

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1: Uy, no, esta rola le fascina a tu tía y a mí también. Es en voz de Pandora, en carne viva. Pulgar arriba, pulgar abajo, ¿qué dices tú?
2: Mira el favor de no hablarme de la...
1: Dos pulgares arriba.
2: Todavía es muy pronto y lo sueño.
1: Tres pulgares arriba.
2: 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Haz amiga el favor.
1: Tres menos uno.
2: 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Ni siquiera pronuncie su nombre.
1: Tres menos uno, cuatro menos uno.
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1: Y 67-23, tú le hiciste ganar. Luego se sumó el Chema y el 006 y el 9290, pero ya había ganado.

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1: Esta rolita está en voz de The Corrs, Only When I Sleep. Y yo te pregunto, ¿pulgar arriba, pulgar abajo? Un pulgar arriba, 8803. Uno menos uno, 91.95. Arti dice 1, 2 menos 1. 3 menos 2.

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1: La rola anterior perdió por tiempo, porque llegó al minuto y no había alcanzado ni para bien ni para mal. Por eso les digo, o sea, escuchas una rola y te late, pues bota para arriba. Si no te late, pues bota para abajo para que se vaya más rápido. Esta rola es del 2023, Jenny and the Mexicans. ¿Quién me salva? ¿Pulgar arriba o pulgar abajo? Menos dos, menos tres. Menos cuatro, menos cinco. ¡Vámonos! ¡Así! ¡Rápido! ¡Toma, Jenny and the Mexicans!
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1: Esta rolita está en voz de Piso 21. Sinceramente, una rola del 2023. Pulgar arriba, pulgar abajo. Un pulgar arriba. Dos pulgares arriba. Dos menos tres. Tres menos cinco. Ok, 91-95-70-89. Ustedes le hicieron así.
3: Tengo un negocio para contarte. Ya tengo etiquete. Vamos a coger vuelo.
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1: Esta rolita está a cargo de Natalia Jiménez, dedicada para Dani en Monterrey. Creo en mí. Pulgar arriba o pulgar abajo. ¿Qué dices tú? Un pulgar arriba.
6: Ya me han dicho.
1: Uno menos uno. Tres menos uno. Cuatro, cinco. ¡Wow! ¡Qué rápido!
6: Además.

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1: 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Son las 10 en punto. Y al norte de la ciudad la temperatura 19 grados. 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
2: Son las 10 con un minuto. Y al norte de la ciudad la temperatura 19 grados. 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

0: ¡Hola, la chulada! Laura Pausini, Víveme. ¿Pulgar arriba o pulgar abajo? ¿Qué dices tú?
1: Me iluminó tu amor inmenso fuera y dentro.
0: Un pulgar arriba, dos pulgares arriba, tres pulgares arriba.
1: Créeme esta vez.
0: Ya se quedó. Arti, Violeta, Charlie, un montón de pulgares arriba. ¡Disfrútala!

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1: Más te vale que haya estado grite y grite y cante como yo. Porque esas rolas son así, se sienten y hay que gritarlas.
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1: Ok, esta rolita está a cargo de Rayleigh Barba y Bacilos. Así es la vida. Pulgar abajo, pulgar arriba, ¿qué dices tú? Dos pulgares arriba, tres pulgares arriba.
3: Y eso no lo dije.
1: Ah, nada más eran dos. Dos menos uno, dos menos dos. Tres menos dos. Cuatro menos dos.

0: Camaleón, cerrado dos carriles del puente de Mirasierra. Están recogiendo toda la tierra, piedra, escombro que baja de Mirasierra hacia los puentes. Están cerrados el de baja y el de media. Nada más hay un solo carril funcionando para que tengan cuidado y no vengan a alta velocidad. Ahí está que se estampa una camioneta.
1: Carambolas, mi tocallito, muchas gracias por el reporte. Acuérdate que si tú estás en alguna de las vialidades de Saltillo y ves algo que nos tengamos que enterar todos, mándanos mensajito, por favor, 844-122-1534. Y continuamos con Cantante al Volante.
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1: Esta rolita corre a cargo de Cardi B, Money.

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1: Ah, Cardi B, te dijeron. Oye, apóyame ahí con los tap taps. Esta rolita está a cargo de Taylor Swift, recién matrimoniada. Es Uplight, una versión remix. Eating out of the trash, it's never gonna last. 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Un pulgar arriba, dos pulgares arriba. 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Dos menos uno.

0: No es cierto, era 3 menos 4 menos 1. Ya, ya se fue. Gracias, Taylor Swift. Qué bueno que viniste a la visita. Bueno, vámonos al corte, regresamos con más. 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
2: 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Son las 10 con 15 minutos. Y al norte de la ciudad la temperatura 19 grados. 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

Oye, estamos hablando que 1500 y que quién sabe qué. Y tengo esta rolita, ¿Quién pompó versión remix? Pulgar arriba, pulgar abajo, ¿qué dices tú? Un pulgar arriba. ¿Quién la ve? Dos pulgares arriba. Tres pulgares, cuatro pulgares. ¡Y se quedó!

0: Pues ahí, modesto y todo, ¿verdad? Ya hace tiempo fallecido y todo, pero le ganó a la Taylor.
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0: Uy. Carlos Saúl es muy cobarde. Pulgar arriba o pulgar abajo.
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0: Un pulgar arriba.
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0: Dos pulgares arriba, tres pulgares arriba.

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1: Hey, Nakamura, can we go thrift shopping?
2: What?
3: Ok, esta rola está en voz de McLemore y Ryan Lewis, Thrift Shop.
2: What?
3: Pulgar arriba, pulgar abajo. Uno menos uno, uno menos dos. Dos menos dos. Dos menos tres. Cuatro menos cuatro, empatados. Cinco, tú, Charlie. No es cierto, Samuel, tú la salvaste.

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2: Esta rolita corre a cargo de Lola Young y es One Tide.

0: Ok, yo pensé que se iba a quedar entonces preparada una rola, así lo que se dice preparada, pues no la tenemos. Pero, ¿sabes qué? Vamos a irnos con esta canción. Vamos a ver qué tal le va. Ahora sí que es básicamente un capricho mío.
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0: Come here, baby. Uy. Pulgar arriba, pulgar abajo, Crazy Aerosmith, ¿qué dices tú? ¿Se queda o se va? Un pulgar arriba. Dos pulgares arriba. Tres, cuatro, cinco. Ok, es de Violeta, de Istar, de Aurora, del 5689 de Agustín García, del 8803.

0: Fíjense que esta rola que se está terminando en voz de Aerosmith, Crazy, no tienes idea de cómo la bailamos en el live. ¿Sí? @ digital en vivo RCG. Vámonos al corte, ya regresamos. Quédate conmigo.
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2: Son las 10:34 y al norte de la ciudad la temperatura 19 grados. 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

pulgar arriba. Dos pulgares arriba. Tres pulgares arriba.

0: Ok, buena rola. Y vamos a ver qué sigue a continuación. ¿Qué? ¿Qué qué?
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0: Esta rolita está a cargo de Muse, es Something Human.

Pulgar arriba, pulgar abajo, tenemos un pulgar arriba. Uno menos uno. Uno menos dos. Uno menos tres. Uno menos cuatro. Híjole, 60-21. Uno menos cinco. Tú la hiciste perder.

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1: Héctor Barragán, llegaste bien tarde. Bien tarde, yo sí quería la rola y no, pues no, ni modo. Vamos a ver qué tal le va a la siguiente. El pacto en voz de Silvestre Dangnut y Manuel Turizo.
2: La pasamos diciendo que ya nos olvidamos.
1: Ok. No la conozco, pero la estoy conociendo, me gusta.
2: Estás en buenas manos. Yo también sueno raro al decirte por fin te olvidamos.
1: Un pulgar arriba.

Pulgar arriba, pulgar abajo. Un pulgar arriba. Dos pulgares arriba. Tres pulgares arriba. Cuatro pulgares arriba. Y se quedó 60-21, tú le hiciste ganar.

0: Oigan, ya casi nos vamos. ¡Ya casi nos vamos! Bueno, ya regresamos. Vámonos al corte, porque ya es el último corte, no puede ser.
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2: Son las 10 con 46 minutos. Y al norte de la ciudad la temperatura, 19 grados. 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

Esta rolita es para que te peines de lado y te cubras uno de tus ojos, porque es Panda, solo a terceros. Pulgar arriba o pulgar abajo, ¿qué dices tú? Un pulgar arriba. Dos pulgares arriba. Tres, cuatro pulgares arriba. Ya, se quedó.

0: escucharlo.
1: Ok, damas y caballeros, ya con esta rola nos empezamos a despedir porque ya nos separan 10 minutos de esta, del cierre del programa, que es a las 11 de la noche. Como cada noche, siempre te recuerdo que si vas en trayecto a cualquier destino, mi sincero deseo para ti es que llegues con bien a ese destino. Si en este momento tú te encuentras trabajando, que lo que reste de la jornada sea de sumo provecho para que cuando llegues a casa llegues con esa satisfacción de haber dado lo mejor. Y si estás a punto de descansar, que tengas un sueño dulce, profundo y sobre todo reparador para que el día de mañana amanezcas con la pila a tope. Tu amigo Cristian López, el Camaleón, te desea muy buenas noches. Disfruta lo que resta de la semana, que sí, es cierto, Camaleón, pero apenas estamos en martes. Ya lo sé que estamos en martes, pero para mí el martes ya es de bajadita. Ya es de bajadita, no sé si tú te sientas igual. Y que no se me olvide, aléjate de los transportes de personal. Tu amigo Cristian López, el Camaleón, te desea muy buenas noches. Yo me quedo contigo porque todavía nos quedan un par de canciones, pero la despedida ya está. Pero solo
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1: Esta rolita estamos de Black Eyed Peas, Pump It. Pulgar arriba o pulgar abajo, tú lo decides. Dos pulgares arriba. Tres pulgares arriba.

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1: Ok, esta rolita está en voz de Mau, Ricky, Manuel Turizi, Camilo, Camilo. Desconocidos.
2: Sí, sí.
1: Pulgar arriba o pulgar abajo, ¿qué dices tú?

0: Y es así que termina esta emisión. Espera, no te aceleres. Pronto volveremos con más música, entrevistas, temas y diversión en esta tu casa. Nombre clave, El Camaleón.
1: Hasta la vista, baby.
0: 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Son las 11 con 3 minutos. Y al norte de la ciudad la temperatura 19 grados. 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
0: Son las 11 con 5 minutos. Y al norte de la ciudad la temperatura 19 grados.
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0: Son las 11 con 14 minutos. Y al norte de la ciudad la temperatura 19 grados.
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0: Son las 11 con 15 minutos. Y al norte de la ciudad la temperatura 19 grados. 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

0: Son las 11:31. Y al norte de la ciudad la temperatura 19 grados. 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
0: 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Son las 11:32. Y al norte de la ciudad la temperatura 19 grados.
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0: Son las 11:43. Y al norte de la ciudad la temperatura 19 grados.
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0: Son las 11:44. Y al norte de la ciudad la temperatura 19 grados.
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4: Son las 12:04. Y al norte de la ciudad la temperatura, 19 grados.
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0: Son las 12 con 16 minutos. Y al norte de la ciudad la temperatura 19 grados.
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0: Son las 12:34. Y al norte de la ciudad la temperatura, 19 grados.
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0: Son las 12:35. Y al norte de la ciudad la temperatura, 18 grados.
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0: Son las 12 con 46 minutos. Y al norte de la ciudad la temperatura 18 grados.
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0: Es la 1:01. Y al norte de la ciudad la temperatura 18 grados.
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0: Es la 1:02. Y al norte de la ciudad la temperatura 18 grados.
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0: Es la 1:15. Y al norte de la ciudad la temperatura 18 grados.
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0: Es la 1:26. Y al norte de la ciudad la temperatura 17 grados.
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0: Es la 1:27. Y al norte de la ciudad la temperatura 17 grados.
1: Sí.

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0: Es la 1:43. Y al norte de la ciudad la temperatura 17 grados.
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0: Son las 2:02. Y al norte de la ciudad la temperatura 17 grados.
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0: Son las 2:03. Y al norte de la ciudad la temperatura 17 grados.
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0: Son las 2:19. Y al norte de la ciudad la temperatura 17 grados.
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0: Son las 2:33. Y al norte de la ciudad la temperatura 17 grados.
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0: Son las 2:34. Y al norte de la ciudad la temperatura 17 grados.
1: Sí.

0: Son las 2:50. Y al norte de la ciudad la temperatura 17 grados.
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0: Son las 3 en punto. Y al norte de la ciudad la temperatura es de los 16 grados.
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0: Son las 3 con un minuto. Y al norte de la ciudad la temperatura es de los 16 grados.
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0: Son las 3 con 16 minutos. Y al norte de la ciudad la temperatura es de los 16 grados.
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0: Son las 3 con 29 minutos. Y al norte de la ciudad la temperatura es de los 16 grados.
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0: Son las 3 con 30 minutos. Y al norte de la ciudad la temperatura es de los 16 grados.
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1: Son las 3:42. Y al norte de la ciudad la temperatura es de los 16 grados.
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1: Son las 4:05. Y al norte de la ciudad la temperatura es de los 16 grados.
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1: Son las 4:05. Y al norte de la ciudad la temperatura es de los 16 grados.
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0: Son las 4:23. Y al norte de la ciudad la temperatura es de los 16 grados.
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0: Son las 4:35. Y al norte de la ciudad la temperatura es de los 16 grados.
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0: Son las 4:36. Y al norte de la ciudad la temperatura es de los 16 grados.
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0: Son las 4:53. Y al norte de la ciudad la temperatura es de los 16 grados.
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0: Son las 5:02. Y al norte de la ciudad la temperatura es de los 16 grados. 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
0: Son las 5:03. Y al norte de la ciudad la temperatura es de los 16 grados.
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0: Son las 5 con 18 minutos. Y al norte de la ciudad la temperatura es de los 16 grados.
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0: Son las 5:29. Y al norte de la ciudad la temperatura es de los 16 grados.
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0: Son las 5:30. Y al norte de la ciudad la temperatura es de los 16 grados. 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

0: Son las 5:44. Y al norte de la ciudad la temperatura es de los 16 grados.
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0: 6 de la mañana, 6 de la mañana con 6 minutos, 16 grados. Muy, muy, muy, muy, muy buenos días. Es miércoles, mitad de semana y es quincena, papá. ¿Qué te vas a pichar o qué? ¿A dónde vamos a ir o qué? ¿Dónde andan o qué? ¿Dónde es el desayuno? ¿Qué onda? Quédate con nosotros en este miércoles, miércoles mitad de semana. Qué rico, qué sabroso. Temperatura muy agradable en la capital de Coahuila. 16 graditos la temperatura al norte de Saltillo. Saludamos con gusto a toda la gente que ya nos escucha a través de la frecuencia 106.5 FM. Y como siempre también a la gente que nos escucha también a través de Alexa, a la gente que nos escucha por internet. Muchas, pero muchas gracias. A la gente que nos escucha en Ramos Arizpe, Arteaga, Nuevo León, hasta donde llegue la señal de digital. Muy buenos días. Ojalá que sea un día muy productivo y lleno de pura cosa buena y buena vibra. Recuerda que todo es cuestión de actitud. Y también saludamos a la gente que ya nos está viendo a través de TikTok. Recuerda que nos encuentras como digital en vivo. RCG, ¿cómo estás? ¿Cómo te va? Cualquier reporte, 844-922-1534. Fernández, ¿cómo amaneciste?
1: Hello, ¿cómo está? Es 15 de julio, hoy día de San Buenaventura. Aventura, órale, como el municipio, día de San Anastasio, día de San David de Suecia, día de San Felipe, algunos de los santos del día de hoy, les mandamos un fuerte abrazo, si tú ibas por nombre, alguno de los que mencionamos aquí, 844-122-1534, repórtese desde bien tempranito, cualquier cosa que esté pasando en la ciudad, ya lo sabe que aquí estamos al pendiente de sus mensajitos, como que ya empieza a amanecer un poquitito más tardecito. Sí. Más tardecito, ya no se ve el sol tan temprano como en pasados días, así que ahí vamos, cumpliendo cada uno de los días, echándole muchas ganas, con la sonrisa en el rostro, y a darle, que es quincena. Buenos días.
0: Saludos a la gente que ya está con nosotros, al buen Rockstar, el buen Calip ya está con nosotros, Carlita ya está con nosotros, buenos días, ojalá que sea un día maravilloso, y recuerda, línea de WhatsApp disponible para ti, 844-922-1534. Vámonos con música, arrancamos el programa del día de hoy, como todos los días. Regresamos luego con las condiciones del clima. ¿Qué onda? ¿Qué rollo? ¿Cómo va a estar? ¿Va a llover? Ayer llovió en algunos puntos de la ciudad de Saltillo, también en Ramos Arizpe. Platíquenos cómo estuvo el día de ayer. Esto a través de la línea de WhatsApp. Nosotros ya volvemos.

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0: 6 de la mañana con 12 minutos, 16 grados. Momento de conocer las condiciones del clima para este miércoles y jueves también.
1: Aquí en Saltillo, 26 grados como máxima, mínima de 17. Tormentas por la tarde con 39% de lluvia. Para mañana, nubes por la mañana y sol por la tarde, 24% de lluvia. 17 grados como mínima, 26 grados como máxima. En Ramos Arizpe, hoy máxima de 28 grados, mínima de 19. Parcialmente nublado, solo 10% de lluvia. Para mañana, 18% la probabilidad de precipitación, nubes por la mañana y por la tarde, 18 grados como mínima, 27 grados como temperatura máxima. Arteaga, hoy 40% de lluvia, tormentas por la tarde para que lo tome en cuenta, 17 grados como mínima, 26 grados como temperatura máxima. Las temperaturas muy parecidas el día de mañana, 16 grados como mínima, 26 grados como máxima, nubes por la mañana y sol por la tarde con 22% de lluvia. Monterrey, el termómetro sí sube hasta los 33 grados, mínima de 23, nubes por la mañana y sol por la tarde, 12% la probabilidad de lluvia. Para mañana aumenta un poco a 19% la probabilidad de precipitación, mayormente nublado, 22 grados como mínima, 33 grados como temperatura máxima. Derramadero, máxima de 28 el día de hoy, mínima de 17. 20% de lluvia, nubladito. Para mañana mayormente nublado, 25% la probabilidad de lluvia, 27 grados como máxima, 18 grados como temperatura mínima. Son las condiciones del clima para hoy y mañana.
0: Pues ya escuchó, continúa la probabilidad de precipitación para estos días, así que mantente informado, recuerda que es un pronóstico y que puede cambiar, pero nosotros tratamos siempre de estar pues avisando cómo estará el día para que sepas si llueve o no llueve, la ventana, qué onda con la ropa, lavas o no lavas. Aquí tenemos toda la información.
1: 844-122-1534, acá dice un audio.
2: Buenos días, regaderos.
1: Hola, buenos días.
2: Y para reportar mucha precaución. Circulando por los puentes de oriente a poniente antes de llegar a la tienda de la S Grande. Por ahí se encuentra en el carril de alta una persona del sexo femenino con un bebé en brazos. Hay autoridades por ahí, pero mucha precaución ya que se encuentra en el carril de alta.
1: Ok, pues bueno, ya hay autoridades, es lo bueno.
0: Gracias.
1: Qué raro, ¿verdad?
0: Sí, qué raro. Muchas gracias por el reporte. Quiero la pausa porque ya son las 6:15, 16 grados. Nosotros regresamos con los chistes. Cuenta nuevos. Vamos a la pausa y volvemos.
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25: Son las 6:19. Y al norte de la ciudad la temperatura es de los 16 grados.

0: 6 de la mañana con 25 minutos, 16 grados de temperatura al norte de Saltillo. Momento de los chistes, chistes, chistes. Llega la maestra y se acerca a Pepito y le dice: sabes muy bien que no puedes dormir en mi clase, Pepito. Y Pepito le responde: lo sé, señorita, podría dormir si no estuviera hablando tan fuerte.
1: No
0: lo dejaban dormir.
1: ¿Cuál es el colmo de un cocinero?
0: Colmo de un cocinero, no sé.
1: Que siempre anda crudo.
0: Llega la maestra y le dice a Pepito: Pepito, has llegado tarde a la escuela toda la semana. ¿Sabes lo que significa eso? Claro, maestra. Significa que hoy es viernes.
1: ¿Cuál es el colmo de un electricista?
0: ¿Cuál?
1: No encontrar la corriente de un chiste.
0: Bueno, fueron nuevos. 6 de la mañana con 26 minutos, 6 con 26, 16 grados. Mándanos tu chiste, chiste, chiste, chiste, chiste. 844-122-1534.
1: Dice Dale. Por acá: buenos días, algún reporte hacia Monterrey, vamos rumbo a Podaca, atentamente el Pollo Rubalcaba, saludos a todos los Rubalcaba. Pues no, hasta saludos. El momento no tenemos, si alguien tiene algún reporte, mándelo 844-122-1534.
0: Buenos días, regadros, chiste, chiste. ¿Qué le dijo un espaguete a otro?
1: ¿Qué le dijo?
0: Ay, no sé, ese es nuevo. Mi cuerpo necesita salsa. ¿Sabes por qué no hay libros para el cansancio?
1: ¿Por qué?
0: Porque están agotados. ¡Saludos, Coco!
1: ¡Saludos! Buenos días, regadero. Ya rumbo al trabajo con la bendición de Dios. Miércoles, mitad de semana, de disfrutar lo que Dios nos da. Manejar con precaución y échenle muchas ganas. ¡Ánimo, ánimo, Eduardo! ¡Buenos días!
0: Y acá, mi querido Rockstar, ya nos manda video de sus pajaritos, mira. Es que les estaba preguntando que si tenían un ritual antes de salir de casa, o sea, si hacían algo. Y dice: pues le doy de comer a, son unos periquitos, mira.
1: Órale.
0: Tiene 10 de esos, están bien bonitos. Y tiene pececitos. Mira, y le dije: a ver, manda vídeos. Y que nos ha mandado vídeos.
1: Saluditos, buenos días.
0: Qué bonitos.
1: Buenos días, regaderos, para la canción infantil Los Chimuelos de los Payasónicos. Saluditos, esa será la canción infantil.
0: Así es. Mientras, nos vamos con música y a la pausa, porque ya son las 6:27. 6:27, 16 grados, que no se te haga tarde, Saltillo. Échale ganitas. Ya sabes que es miércoles, ya casi se va a acabar la semana.
1: Ánimo, ánimo, ánimo, ánimo.
0: Hay que echarle con todo. Para muchos, lo decíamos, esta es su última semana. De las prisas, muchos maestros también, esta es su última semana, entonces pues echarle muchas ganas porque luego ya vendrá vacaciones. Qué sabroso, a descansar.
1: Saluditos de Peter Sánchez La Cuerda, dice: feliz ombligo de semanita, saluditos, buenos días.
0: Buenos días, y nos manda una imagen que dice: miércoles, ni tan lejos del lunes, ni tan cerca del viernes, pero siempre es buen día para ser feliz. Qué bonito.
1: Gracias, muchachos, saluditos, saludos a todos los Looney Tunes.
0: Vámonos con música, algo no tan nuevo, pero te va a gustar, vas a cantar. 6:28, 16 grados, a ver, cántala.

0: momento volvemos con más y regresamos. Son las 6:31. Y al norte de la ciudad la temperatura es de los 16 grados. 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
5: Son las 6:34. Y al norte de la ciudad la temperatura 15 grados.
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2: 6 de la mañana con 37 minutos, 6 con 37, 16 grados. ¿Cómo estás, Saltillo? ¿Cómo te va? Ojalá que sea un miércoles bien sabroso. Ya deben de andar activos. Activos.
3: Acá nos mandan un video, a ver qué es.
2: Ah, los cotorritos.
3: Ah,
2: okay.
3: Mira. Ah, ok.
2: Ay, eso es ya no.
3: Sí, claro, le pusieron una guitarrita y mira, ay, qué padre. Está chido.
2: Qué bonito.
3: Saludos, gracias por el video, buenos días.
2: Buenos días, Ceci y Alex. Mándenme un churros a mi niño Ángel Herrera porque ya pasó de kinder a primaria.
3: Órale.
2: Venimos en el carro con su amigo Ponchito y Marquito. A ellos, mándenles un mal consejo de Venom, por favor.
4: ¡Churros! ¡Churros!
3: Saludos, muchachos. Buenos días.
2: Y pues el Venom llega hasta las 7 y eso que está... hay menos gente.
3: Sí.
2: Y le vale, le vale.
3: Chiste para músicos. Llega el niño preguntándole a su mamá: Mamá, do, re, fa, mi, fa, fa. Y la mamá le contesta: do, re, mi, do, en el sofá. ¿Entendido?
2: Ay.
3: Qué bonito, saludos.
2: Sí, estuvo dos tripas, tengo que admitirlo. Dice por acá: buenos días, Ceci y Alex. ¿Saben qué le dijo el 2 al 0?
3: ¿Qué le dijo?
2: 20 conmigo.
3: Está bonito.
2: Sí me gustó.
3: Sí,
2: tengo que admitirlo. Sí me gustó. 844-122-1534, Saltillo, a echarle ganas, a darle con todo. Ya hay que ir al trabajo, lo decía ahorita, es quincena. Ya saben, ya pagaron lo que deben. Bueno. Ya empiezan a administrarse. Oigan, y también ese tema, ¿eh? Ahorita a lo mejor muchos se van de vacaciones, pero recuerden administrarse porque viene el regreso a clases.
3: Sí, es cierto.
2: Viene el regreso a clases y luego andamos con que bien apurados. Yo sé que ustedes son bien listos, manejan muy bien sus finanzas, pero por si acaso, recordarles que luego viene el regreso a clases y con él una gastadera.
3: Oiga, y lo que sí es que tenemos que ahorrar en todos los sentidos y usted nunca deje por alto, por supuesto, nunca pase por alto su salud. ¿En qué estos lugares, Saltillo, cuidamos de ti? 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
2: Ándele, porque sí, hay que tener cuidado con nuestra salud. Dice Carlita, ¿qué es eso de quincena? Pues ya la debes, Carlita. Ya la debes, tú me la hagas.
3: A lo mejor te pagan por semana.
2: A lo mejor, o te pagan por semana, Carlita.
3: Sabe.
2: Digo, para saber.
3: Sí,
2: pero
3: sí,
2: cada semana traes dinero, nos puedes invitar algo. Un cafecito, unos hot cakes que no sean de avena o algo, ya listos en el desayuno, ya van con todo, que llevan de desayuno, que si la gordita, que si, y ya están preparándolo para el día de hoy. Mucha gente no regresa a su trabajo hasta que pasa toda su jornada laboral y es de cargar lonchecito. O tienen también comedor, o algunos salen a comer a gusto. Entonces, ¿qué andan haciendo ahorita en la mañana? ¿Cómo se organizan para el día a día?
3: 844-122-1534. Échale muchas ganitas. Vamos a ponerle actitud positiva a este miércoles, mitad de semanita. Uy, qué chavocho, ya es miércoles.
2: Qué rico. Y con esta rolita, mire, nos vamos a la pausa y regresamos. Algo así como que también para tema de vacación. No sé, se me figura que con esa canción yo estoy de vacaciones. A lo mejor nada más oye, ¿verdad? Vas manejando en carretera. Vamos con música y volvemos. 6 con 41, 16 grados.

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4: Son las 6:47. Y al norte de la ciudad la temperatura 15 grados.

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3: Ya están aquí, ya llegaron, formaditos y bonitos.

0: 6:51, 16 grados la temperatura al norte de Saltillo, momento de los cumpleañeros.
1: Felicidades a Juana María Ramírez Rodríguez, cumpleaños el día de hoy, le mandamos un fuerte abrazo, ya quedó anotadita para el pastel, y si usted también quiere que anotemos para el pastel, del 12 al 18, estamos anotando con nombre completo, sale del 12 al 18 de julio, si cumples años, manda tu mensajito.
0: Manda mensajito, ya sabes, 844-922-1534. Mandamos un abrazo a todos los cumpleañeros del día de hoy, de estos días, que muchos se anotan por semana, que cumplan muchos, pero muchos años más, que sean muy apapachados, que disfruten su cumpleaños. Y para ustedes, mañanitas de pastelería.
1: Las allí.
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0: 6 de la mañana con 53 minutos, 16 grados la temperatura al norte de Saltillo. 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Se logró uno más.
1: Las chicas de hoy, viendo el nombre de sus bendis, dicen, nada más no se vayan a empezar con que le van a poner a sus hijos Harlan José, por favor.
0: Oye, saludos. Que en Perú van de 100, más de 100 niños. Ay, no. Que les ponen Harlan. ¿Les pondrían ustedes el nombre de un futbolista?
1: No, claro que no.
0: Bueno, ahora digamos, si está en español, pues sí, pero si es de otra parte del mundo.
1: No. Ni en español, o sea, no por ser fanático de un futbolista le pondría el nombre.
0: Como por ejemplo aquellos que le van a... Salud, no es nada malo contra ustedes, ¿ok? No se me esponjen. Por ejemplo, los que le van a la América, tienen una hija y le ponen América.
1: No, tampoco. Ni Gignac, ni... O sea, no.
0: ¿No le pondrías nada de eso?
1: No.
0: ¿Leonel está bonito?
1: Tampoco, o sea, no, pero...
0: Bueno, uno es Lionel y otro es Leonel.
1: No, o sea, no, a mí no me gusta el nombre y tampoco se lo pondría. Y no nada más porque soy fanático de un jugador le voy a poner el nombre. No.
0: Pues que en Perú sí, gente me salió loca. Una nota, no sé qué tan cierta sea, pero ahorita lo buscamos y les digo porque van más de 100, déjenme lo busco.
1: Acá dice el chismoso.
0: Ahí voy.
2: Ceci, Alex, buenos días, ¿cómo amanecieron?
1: Hola, chismoso, bien, ¿tú?
2: Oigan, no se pierdan hoy, en punto de la 1:00 p.m, el estreno mundial de Robo en las Alturas, protagonizada por el primer actor ganador de un Oscar al mejor actor, Lionel Andrés Messi, y bueno, está producida por acá top, por Gianni Infantino. En punto de la 1:00 p.m, es un estreno mundial, vamos a disfrutarlo y ver a cómo nos toca.
1: ¿Y dónde?
2: ¡Saludos!
1: ¿Y dónde no?
2: Ah, y también envío un saludo a los Inge Antonio, saludos, saludos al señor Bebés. Y saludos a la Power Ranger

0: gana algún futbolista o algún equipo. Pero ya más de 500 es... Ay, no. Es demasiado, o sea, entiendo a lo mejor uno, dos, pero ¿qué tanto es el furor para llevarnos a ponerle ese nombre?
1: El niño, ¿qué culpa tiene? Buenos días, le pueden mandar una granja a Carolina que va al trabajo con su mamá, a Carito su papá siempre le echa lunch, hoy tocó sandwichito y fresas con crema, claro.
0: ¡Qué rico!
1: ¡Hola, hola!
0: ¡Qué rico!
1: El gallito. Oilo. Saludos, buenos días.
0: Dice por acá, buenos días, ¿me podrían apuntar para la rifa del pastel? Mi nombre es Juana María Ramírez Rodríguez, soy del 17 de julio.
1: Ya quedó anotadita. Mi esposo le quería poner a mi hijo Ter Stegen Gerard. Ay, no. Ay, bueno, cada quien, ¿verdad? Cada quien sus cosas, pero a mí se me hace demasiado naco, demasiado...
0: No te gusta.
1: O sea, cero sentido. O sea, es tu hijo. Digo, yo no sé qué es, se tiene que tener un hijo, pero es tu hijo. ¿Cómo le vas a poner como una persona porque lo admiras? ¿Cómo? ¿Cómo?
0: Pues así es la fanaticada. No. Así es cuando eres demasiado fanático.
1: Dice, buenos días, regaderos. ¿Se dan cuenta que si México no se hubiera independizado en 1810, ya estaríamos en la final? Saludos y mándenle por favor un despierta a Samuel, porque hizo graduación del kinder. ¡Samuel, despiértate! Saludos, buenos días.
0: ¡Buenos días! Dice, a mi nieto le quiero poner Alex Gus.
1: Dale.
0: Pues ponle.
1: Sí. Hola, buenos días. Mi sobrino se llama Daniel Alberto. Por el director técnico de Rayados, en su momento, Daniel Alberto Pasarela.
0: ¡Órale! Pues dice, no. Si hasta cuando le ponen Toretto a los niños, ¡saludos, Ceci, no, Alex!
1: No, tanto no. Acá dice.
0: ¿Qué tan fanático eres? O sea...
2: Buenos días, regaderos. Miren, yo tengo esta historia.
0: A ver.
2: Respecto al nombre de jugadores de tus hijos.
0: Ok.
2: Yo tuve un hijo tiene 9 años ahorita. En ese entonces tenía 2 años que acababa de llegar Guiñac, yo le voy a Tigres. Okay. Él también, por defecto. O bueno, por gusto, más que nada, él agarra mucho cariño por el equipo. Y él juega americano en un club muy famoso aquí en Saltillo.
0: Okay.
2: Tiene desde los 3 años jugando.
0: ¿Puedes decirlo?
2: Y él, yo le puse
0: no
2: André por André Pierre Guiñac. Uh-huh. Lógicamente, pues le puse otro nombre, no le puse André Guiñac ni nada de eso, solo André. Y desde que él tiene jugando en el americano, a él le apodaron André Guiñac. Y ese es su apodo en su club. Y él es muy feliz con ese apodo, con ese nombre. Está muy contento, le gusta mucho. Pero sí, yo sí se lo puse por André Pierre Guiñac. Entonces esa es mi historia de hoy, saludos.
0: Bueno, pero Andrés se escucha bonito. O sea, no André Guiñac, pero Andrés se escucha pues bonito, sí. O sea, hay nombres que siento que sí van, pero hay nombres que digo, como que no.
1: Sí, Andrés se escucha bonito.
0: Haaland, pero José Haaland.
1: El decir, o sea, bueno, me gusta el nombre tal. Ah, pues está padre.
0: Sí, el
1: pero
0: nombre.
1: Pero el decir, se lo pongo porque yo soy fanático de cierta persona. A mí se me hace muy loco que le estás dando más importancia a que eres fanático a alguien, a tu hijo, ¿me explico? O sea,
0: pues yo no creo eso.
1: Qué padre, está padre el
0: nombre.
1: Yo
0: creo que le estás dando importancia porque es tanto tu gusto, te gusta tanto, no porque no te importe tu hijo, sino porque yo siento que te gusta tanto. Te gusta tanto que dices, ay, qué padre que le pueda llamar a mi hijo así, de alguien que soy fan. O sea, yo siento más eso, ¿verdad? Ya ustedes... Pues si le pusieron así a sus hijos, nos dirán, ¿verdad?
1: Sí, si te gusta el nombre, está chido. Ah, le pongo el nombre así porque quiero que mi hijo se llame de tal manera. ¡Qué padre! Pero porque siempre he sido fanático de tal persona y quiero que se llame igual porque... Ay, no manches. Es demasiado pues fanatismo. Gente... Antes había personas que le ponían a sus hijos alineaciones completas.
0: Ay, no, claro que no.
1: Así que ahí debe de haber un Rafa Chicharito Blanco Palencia.
0: Tengo un familiar que ya le puso a su hijo Guilian, como Guilian Mbappé.
1: Mis hijos se llaman Jair y Michelle por jugadores de las Chivas.
0: ¿Qué tal? Buen día, yo quería ponerle a mi hijo Zinedine, no, pero no por el futbolista, sino por su significado. Es un nombre árabe y significa la belleza de la fe. Pero mi esposo no quiso, porque lo iban a relacionar pues sí, con el fútbol francés, o el futbolista Zinedine Zidane.
1: Pero eso es pensar muy bien con la cabeza fría, ¿me explico? O sea, también hay que pensarle cómo le vas a poner a tus hijos. Hola, regaderos, buenos días. Desayuno, avenita, trasnochada. Ah, y no me juzguen, yo a mi hija le puse Andrea, marca de zapatos. Porque en mi defensa es algo más común.

0: pero pues ahí está chido. Digo, si a ti te gustó, pues está padre.
1: Sí, pero es lo que provechito. Digo. O sea, te gusta el nombre y te gusta la persona, o sea... Y ya al final, digo que nada más que tampoco no se escuche tan feo, porque luego tienen traumas. Pero, pues si te gusta demasiado el nombre, pues tú se lo puedes poner, al final es un nombre. Pero eso de Haaland, y eso de Haaland, o sea, si es como de Haaland Guadalupe, así no estaría tan padre. Pero bueno, vamos a la pausa, regresamos 7 de la mañana con un minuto, 16 grados.
2: 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Son las 7 con un minuto. Y al norte de la ciudad la temperatura es de los 16 grados. 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

0: 7 de la mañana con 9 minutos, 17 grados de temperatura al norte de Saltillo. Ahorita antes de la pausa vamos con la canción infantil que ya habían pedido.
1: Dice, buenos días, pues todos esos nombres están bien, o sea, se oyen bien, pero conozco muchos mexicanos que su hijo o hija le llevan y le pusieron América, o sea, creo que ni nombre es. Saludos.
0: Pues hay muchos que no son nombres, o sea, es como África, Italia, y así Venecia, y así les ponen, o sea... Cada quien decide cómo ponerle a sus hijos. Dice, mis hijos se llaman Yair y Michelle por jugadores de las Chivas. Michelle fue el portero, Yair García delantero.
1: Dice, mi hermano se llama Emilio por Emilio Navaira. Órale.
0: Ya no solamente futbolistas, sino también artistas. O sea, pues sea lo que sea, mi hijo se va a llamar Gil Morita. Y soporten.
1: Dice, usaría el nombre de alguien si se escucha bien, pero no por ser fanático. En eso coincido con Alex. Cada quien, ¿verdad? Cada quien tiene sus ideas. Yo, por ejemplo, a mí no. Y a mí se me hace medio ridiculón. Solamente porque soy fanático le voy a poner tal. Porque yo no soy fanático de nadie. La verdad, yo no siento que el nivel de fanatismo luego se va a los extremos. Y creo que caemos en estas cuestiones de pelearse y demás por personas o por jugadores o por equipos. Y no me gusta eso. Y creo que si lo llevamos a otro extremo de ponerle nombre a nuestros hijos, pues también estar curioso. Acá dice...
2: Si hay un TikToker que está
0: ahí en redes
2: que
0: hace
2: y su niño se llama Ronaldinho,
0: dije,
2: pues
0: obviamente
2: mi niño
0: le quedaba,
2: pero así le pone al personaje Ronaldinho, dije.
0: Nomás escuchó Ronaldinho, todo lo demás se oye bien feo.
1: Sí, no se oye.
0: No se escuchó. Buenos días, guerreros. A los que le están poniendo Isisidro o Isisidra, creo ya hay varios en México que les pusieron así. Ah, ese no lo había escuchado. Ese la verdad no lo había escuchado, qué loco.
1: Oiga, es ahora o nunca. 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
0: Dice la Power Ranger, yo me llamo Nadia por Nadia Comaneci.
1: Ah, sí.
0: ¿A poco?
1: La gimnasta. Órale.
0: Dice, yo me llamo Caleb por la Biblia.
1: Buenos días, regaderos. Quiero compartirles que yo tenía un tío que se llamaba Herculano. Y a él no le gustaba. Y se lo cambiaba por Hércules. Pero es muy importante escoger un buen nombre. Saludos.
0: Eso sí.
1: Sí, claro.
0: Sí. Escoger un buen nombre es... Digo,
1: sí,
0: no medimos...
1: estará muy de moda, pero y luego bolas.
0: No medimos las consecuencias quizás de para después, ¿verdad? Que
1: en
0: pase el tiempo. 15
1: años, 20 años.
0: Que ya no va a ser lo mismo.
1: Claro.
0: Es que sí está bien los nombres, pero la gente le pone los apellidos de los futbolistas como nombres y eso sí no está bien. Sí, pues lo que decíamos ahorita. O sea, está como que medio raro. Digo, al final ustedes deciden. Y si son fanáticos, pues cada quien. O sea, dice Alex, yo no soy fanático de nada, pero hay gente que sí es fanática. Y bueno, a ellos les gusta, pues es, al final es su decisión.
1: Claro, pero pobres niños.
0: Cuando son en otro idioma, sí siento que va demasiado lejos. Porque ya es como de que no está tan padre. Por ejemplo, Yair García, pues bueno, se oye bien. Pero cuando les pones Mbappé García o así, pues es como que ya digo, ahí ya le hacen mucha combinación, ¿verdad? Pero no cada quien.
1: Dice, hola, regaderos, buenos días, ¿cómo están? Oigan, estoy escuchando lo de los nombres y en el salón de mi hijo está un niño que se llama Dominic, obvio, por el de Dominic Toretto. Pero sí, concuerdo un poco con Alex. ¿Por qué? Pobres niños, ¿verdad? Sí, es que hay que también pensarle. O sea, cuando vas a poner el nombre de una criaturita, pues hay que pensarle en cómo se va a llamar en 20 años. Que a lo mejor esa persona, ese famoso, ya no va a existir o ya no va a estar en su fama. Oye, ¿cómo, por qué te llamas así? Ah, pues que a mi papá le gustaba mucho un jugador. Y pues así me puso. Y luego ya se oye medio curiosón y medio raro. Ya no está ni de moda. Pero bueno, cada quien tiene sus hijos, son sus hijos, así que hagan con sus hijos lo que quieran, pero sí piensen un poquito, ¿no?
0: Dice Elena, yo me llamo Mercedes porque ese día así era, así venía en el calendario. Pues sí,
1: ¿así?
0: Yo también por eso me llamo Ceci, porque sí, venía en el calendario.
1: Sí, hay mucha gente que se basa todavía en los santos. Acá dice...
3: Hola, Ceci y Alex.
0: Hola.
3: Bueno, fíjense que yo, bueno, antes yo soy enfermero y me toca hacer un servicio social en un ejido, o sea,
0: hola,
3: en la sala. Y pues yo llevaba control, planificación familiar, ¿no? Y en una ocasión llegaron dos muchachitas de ese entonces, 16, 17 años, que acababan de ser mamás. Y entonces, pues para registrar a los niños, para dar la consulta y todo, pues llegó una que su hijo se llamaba Wisin de Jesús y el otro niño se llamaba Yandel Mateo.
1: No.
3: Y dices, no manches, o sea, se escucha medio raro.
0: Medio raro.
1: No.
0: Buenos días, y pobres niños, y luego no tienen coherencia los nombres tan rimbombantes con los apellidos, era lo que les decía.
1: Sí.
0: Imagínense, José Haaland.
1: Ay, no. O sea, no, deja tú.
0: O Haaland García. Haaland García, o sea, ahí no está tan padre. Pues, por eso les digo, siento que en otros idiomas no, o sea, si está en español, pues bueno, ya tú le pones, pero en otros hay, sí, no van.
1: Acá dice.
4: Y sí, totalmente. Buenos días, regaderos.
0: Buen día.
4: Sí, parece un poquito absurdo. Ahora que estuvieron los Juegos de México, que hubo mucha emoción y todo, yo le decía a mi hijo de broma que a partir de ahora se iba a llamar Isidro. Y nada más se reía, pero obviamente todo es broma. Sí, no sería capaz de ponerle a mi hijo un nombre. Pues, por ejemplo, hace poco vi que registraron a una niña que se llamaba Quiñona. Ah. Y no sería capaz de hacerle eso a mi hijo o a mi hija. Ponerle un nombre así, por un apellido así, ya me parece muy absurdo.
0: Qué loco. Oye, vamos con la canción infantil porque ya es momento. Y luego regresamos con sus mensajes. 844-922-1534. Miren, sin querer, ya les dije para qué hablar. Vamos a la pausa. Bueno, canción infantil, pausa y regresamos.
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1: 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En un momento volvemos con más y regresamos.
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9: Son las 7:23. Y al norte de la ciudad la temperatura 17 grados.
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0: 7 de la mañana con 28 minutos, 7 con 28, 18 grados. Estamos de regreso, momento de el tráfico.
1: Pues si alguien tiene información sobre algo que pasa en la ciudad, cuéntenos, porque hasta el momento no tenemos ningún reporte y eso es bueno.
0: Así es, entonces, tránsito bien, a gusto, tranquilo. Nada que reportar hasta el momento. Si alguien tiene un reporte, bueno, aquí lo esperamos, sí, a través de la línea de WhatsApp, ¿sale?
1: Por favorcito.
0: Vamos con el tema del día de hoy.
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0: En el tema del día de hoy, ya ven que la semana pasada los puse a pensar, ¿verdad? A jugar. Ajá. Bueno, esta vez también vamos a pensar, ¿ok? Nos vas a mandar la respuesta en audio para ver si le estás atinando. Les voy a decir acertijos, a ver si le atinan. Ahí les va el primero.
1: Ok.
0: Un padre y su hijo tienen un accidente.
1: Órale.
0: El padre muere. En el hospital, el cirujano dice, no puedo operarlo, es mi hijo. ¿Cómo es posible? ¡No lo digas! Si te sabes la respuesta, manda audio. Vamos a ver si le atinas. A ver, piénsele. A ver. En audio. Mándenos en audio lo que crean que es la respuesta. Y digo, es válido equivocarse, no pasa nada. Ahí les va otra vez. Un padre y su hijo tienen un accidente. El padre muere. En el hospital, el cirujano dice, no puedo operarlo, es mi hijo. ¿Cómo es posible?
1: Es que era un fantasma.
0: ¡No!
1: Sí.
0: En audio, mándanos la respuesta en audio.
1: Sí, era un fantasma que subió al cielo, regresó.
0: En audio. A ver.
4: Porque era un sacerdote con el que iba.
1: Era un sacerdote, claro.
0: Te amo.
4: El cirujano es el abuelo. No puedo operarlo porque ya se murió.
5: Es la madre es el cirujano.
0: ¡Exacto! La mamá es el cirujano.
6: El padre es un sacerdote, el que murió en el accidente, y el cirujano es su papá, su padre biológico.
1: Claro.
5: Era la mamá.
0: ¡Exacto! Así les voy a lanzar los acertijos.
1: Ya son las 7:30, pues ¿qué estamos viviendo, qué? ¿Qué mundo, qué?
0: Ahí les doy uno más, ¿ok? Y ya me mandan lo que creen que es la respuesta. No pasa nada si se equivocan. X, nada más para que se pongan a pensar. Un día largo está cubierto... Ah, no, ese no, porque está más difícil. Ay, mírenme, porque esos están bien largos. Mejor después de la pausa. Voy a buscar unos más cortitos. Voy a la pausa y regreso. Si el padre de una iglesia, ¿no? Platícanos, 844-921-1534. Ahorita regresando te cuento o te digo otro acertijo y vamos aquí platicando para que se pongan a pensar, despierten la mente. Vamos a la pausa, regresamos.
3: 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Son las 7:31. Y al norte de la ciudad la temperatura 17 grados. 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
0: 7:32, 18 grados.
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15: Son las 7:36. Y al norte de la ciudad la temperatura, 18 grados.

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1: De la mañana con 41 minutos, 18 grados la temperatura al norte de Saltillo. ¡Vamos a jugar!
2: Pero antes, reportan una alcantarilla abierta en José Sarmiento 1645 en contraesquina del Muguerza. Con mucho cuidado para que no caigan en la esquina del hotel Casa Mayor, ¿sale? Si usted va a pasar por ahí, cuidado con esa alcantarilla.
1: Ahí les va. Esta es una pregunta, a ver. No es un ser vivo, pero tiene 5 dedos. ¿Qué
2: órale,
1: es?
2: Órale. A ver. Buenos días, buenos días, buenos días.
1: A ver, piénsele. Díganlo que sea, no pasa nada, nadie los conoce, no importa si se equivoca, no pasa nada. ¿Qué es? No es un ser vivo, pero tiene 5 dedos. ¿Qué es?
2: Buenos días, chicos. Podré mandar un saludo a mis hijas Ana Lucía y María Luciana Jiménez y poder anotar para el pastel. Hoy cumpleaños, me llamo Carlos Enrique Jiménez Cedillo. Saluditos, chicos, buenos días. Claro que sí, ahorita lo anotamos.
1: A ver.
3: ¡Un guante!
2: Es
4: de dos, de la familia Adams.
1: Ok, muy bien.
5: ¡Es un guante!
1: ¡Eso, un guante! Un ser desvivido, no. Ahí les va otro, a ver.
2: Orden de dedos de queso.
1: ¡Ay, qué rico! Trata de nombrar 5 días seguidos sin decir números ni días de la semana.
2: ¿Qué?
1: Sí. Trata de nombrar 5 días seguidos sin decir números ni días de la semana.
2: Órale.
1: A ver. Sí, se puede. Yo sé que ustedes son bien listos. Dirán, ahí están, grabando audio. Venga.
3: Ayer, mañana, hoy, anteantier, pasado mañana.
1: Ah, ¿verdad?
2: Órale.
1: Sí, son listillos.
5: Ayer, hoy, mañana, pasado mañana, antepasado mañana.
2: Antepasado mañana.
3: Hoy, mañana, ayer, pasado mañana, antier.
2: Ese sí está mejorcito.
1: Sí, sí.
2: El chismoso.
5: Ayer, hoy, mañana, pasado.
1: Ay, ¿ves?
2: Tanto no, chismoso.
1: Qué listo.
6: Hola, Marte, Mercurio, Saturno, Venus. ¡Ay, me falta uno! Y...
1: Ahí les
2: va. En audio, señorito Ted, en audio. A ver, ¿qué dice, señor?
1: Sí, nos quedamos reír.
4: ¡Qué flojera! ¡Ale, vamos! ¡Ombligo de semana! ¡Ya merito! ¡Ahora sí, a pescar!
1: Ese me gustó.
7: Bueno, también está la de del niño, del padre, de la madre, de la virgen, de Año Nuevo.
2: ¿Qué?
1: ¿Qué?
2: Del niño, del padre, de la madre, de Año Nuevo.
1: De ahí les va otra. Otra pregunta. Si me das de comer, viviré más. Pero si me das de beber, moriré. ¿Qué soy?
2: ¡Ah! Tanto no.
1: Sí, se lo sabe. Sí, yo sé que son bien listos. Sí, son bien listos.
2: La Power Rangers.
1: Si me das de comer, viviré más. Pero si me das de beber, moriré. ¿Qué soy? A ver.
2: Dice Frecal, señor Memes.
4: Un borracho con cirrosis.
1: No importa que se equivoquen.
3: ¡El fuego!
2: Una planta decía.
1: Una planta.
2: Acá te dan un acertijo, ¿sale?
1: A ver.
2: Es una cosa que no es nada y aún así tiene nombre. A veces es alta, a veces es pequeña. Está contigo cuando platicas. Está contigo cuando haces deporte y juegas cada juego. ¿Qué es?
1: ¿La sombra?
8: Quería ahogar en el alcohol.
5: El sudor, dice.
1: Yo dije sombra, no digo al tanteo, ¿eh?
2: La energía,
1: ok.
2: Los gremlins.
1: Porque se multiplican con el agua.
2: Sí, es la sombra. La respiración, decían por acá.
1: Ah, muy bien. Ahí ven, Jeren, ya se está poniendo a pensar, me gusta.
2: ¿Yo qué hora? Dice la palabra.
1: Dejen, busco 100 mexicanos, dijeron.
2: Un acertijo corto.
1: Okay.
2: Si dices mi nombre, me rompes. ¿Qué soy?
1: Ah.
2: A ver, piénsele. A ver,
1: porque ya ustedes también están participando. A ver.
2: ¿Y si no? ¿Y si sí? A ver.
1: Si dices mi nombre, me rompes. ¿Qué soy?
3: Silencio.
1: El silencio.
2: De los inocentes.
1: Ay, ya.
2: Se mandó en silencio.
1: Sí, en silencio.
9: Me rompe.
10: El silencio.
1: El silencio.
9: Me rompe.
3: El silencio.
1: Ay, qué hermosos. Ay, ahí andan ya bien despiertos.
10: El silencio, el silencio.
1: Ay. Otra, otra.
9: El silencio.
1: El silencio.
4: ¡Un adolescente!
1: Ahí les va uno antes de ir a la pausa. Atraviesa ciudades y campos, pero nunca se mueve de lugar. ¿Qué es?
2: Ándale, ándale.
1: Atraviesa ciudades y campos, pero nunca se mueve de lugar. ¿Qué es?
2: Ya anotamos a Carla Hernández Fernández para el pastel. Gracias por su mensajito.
1: Mándanos tu respuesta. Vamos a la pausa. Regresamos.
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8: Son las 7:49. Y al norte de la ciudad la temperatura, 18 grados.
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0: 7 de la mañana con 54 minutos, 7 con 54, 18
1: ¿cuál
0: grados
1: era el
0: la
1: acertijo?
0: Temperatura. Ahí sí, les va.
1: Para
0: ¿cuál era? Ay, espérenme, porque aquí me apareció algo que no debe de aparecerme. Dice así. Ahí va, tíos, permítanme.
1: 844-122-1534, esa es la vía de comunicación.
0: Atraviesa ciudades y campos, pero nunca se mueve de lugar. ¿Qué es?
1: Órale, a ver, acá dice...
0: Ay, perdón.
2: Escribo y a contestar. Todos pregunta y pregunta a ChatGPT. Yo lo que escribo y a contestar. ¿No aguanten, vara, tantito?
0: No, todos preguntan a ChatGPT. A ver.
1: No se escuchó nada.
3: Las calles y carreteras.
0: Sí, es el camino.
4: La carretera.
0: Muy bien, sí está bien, carretera.
4: Pero nunca se mueve de lugar. ¿Qué es?
3: Ya notamos. Superman.
0: Claro.
1: El sol.
5: Jenny Rivera, que en paz descanse.
4: El aire.
0: Me falta el aire.
2: Carretera.
0: La carretera.
1: A ver qué dice Chacón.
6: Un pedo.
1: La montaña, órale.
0: Ok, bueno, eran caminos, carreteras,
1: Ok.
0: Era la respuesta.
1: Senderos.
0: Okay. Sí, era la respuesta, ¿verdad? Pero allá se pusieron a pensar. Déjeme buscar otro que esté fácil.
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0: años.
1: A ver.
0: Ese sí es más común, ¿no?
1: 844-122-1534. Esperamos sus respuestas. En audio, mucho mejor. ¿Sale? Para que le ponga estilo.
0: Va de nuez. ¿Qué es lo que puedes encontrar una vez en un minuto? Dos veces en un momento y ninguna vez en 100 años.
1: Acá dice...
2: La M.
0: La M.
1: Son muy inteligentes ustedes, ¿eh?
2: La M.
1: La M.
2: La letra M.
0: Eso.
3: La letra M.
0: Sí, la letra M.
2: La letra O. La letra M.
0: Eso.
3: Buenos días, la letra M de mamá.
0: Eso.
2: La M.
0: Ay, es que también hay niños escuchándonos, miren qué bonito.
1: 844-122-1534.
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1: Dice Liliana, cámara, no dejan trabajar mi ardilla.
0: Es que hay gente bien lista.
1: Soy más alto que el pino y peso menos que un comino. ¿Qué soy? Y esa me acuerdo que estaba con los libros de primaria.
0: ¿A poco?
1: Sí. Soy más alto que un pino y peso menos que un comino. ¿Qué soy?
0: ¿Qué es? Andale. A ver.
1: Acá dice...
4: Vino y peso.
2: El humo.
0: Plim, plim, plim, plim, plim. ¡Ay, qué listos son!
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0: Vamos a la pausa y regresamos. No nos tardamos, ya volvemos. Son las 8 de la mañana ya, 19 grados.

0: 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Son las 7:59. Y al norte de la ciudad la temperatura 18 grados. 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
1: De la mañana con 8 minutos, 19 grados la temperatura al norte de Saltillo. Como ustedes escucharon, tenemos entrevista el día de hoy y yo lo mencionaba en la mañana bien temprano, y es que salimos de vacaciones, llega la quincena, bien padre, bien bonito, pero luego se acerca el regreso a clases y hay que administrarnos y hay que preocuparnos también por la vista de nuestros hijos, la vista a lo mejor batallan y por qué salió mal en las calificaciones. Bueno, a veces no les hacemos ni un examen de la vista y es tan importante que lo hagan. Para eso está con nosotros el día de hoy Jessica Pequeño, pues parte de la familia y muy importante de Óptica Real. 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
1: 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Gracias.
2: No, gracias a ustedes.
1: Vamos a la pausa y regresamos.
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0: Son las 8:19. Y al norte de la ciudad la temperatura 19 grados.

0: 8 de la mañana con 23 minutos, 19 grados la temperatura al norte de Saltillo. Estamos de regreso.
1: Dice para acá.
2: El pepino.
3: El pepino.
0: El pepino.
3: Hola, que el pepino.
4: Oigan, bueno, chicos, con este ejercicio, recuerdo cuando la maestra nos preguntaba: oigan, si en una mano tengo 7 manzanas y en otra tengo 8, ¿qué es lo que tengo? Le puse unas manotas, maestra, para sostener todas esas manzanas.
0: Ay, ahora.
4: Estuvo bueno.
3: Ay, pobrecito. Le está mandando mensaje a Over. Ahorita le voy a contestar.
0: No, dile que no le va a contestar nunca.
3: Ay, chiquito.
0: No le va a contestar.
3: Y acá le preguntaban a Jessy sobre una preguntita. O sea, la mandamos, ¿sale? A Jessy directamente para que ella te conteste, perdón. 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
0: Ahí les va otro acertijo. A ver, para que despierten. Si 5 máquinas, ajá, hacen 5 artículos en 5 minutos, ¿cuánto tiempo dedicarán 100 máquinas en hacer 100 artículos?
3: Órale.
0: Va de nuez. Si 5 máquinas hacen 5 artículos en 5 minutos, uh-huh, ¿cuánto tiempo dedicarán 100 máquinas en hacer 100 artículos?
3: A ver, ¿qué dice?
4: Disculpe, permaneció barato el kilo de payaso.
0: Demasiado barato.
3: Dice, uy, el kilo de comediante está muy caro, tanto que el señor Meme no alcanzó a comprar uno.
0: La respuesta es...
5: ¡un minuto!
0: No.
3: 5 minutos, dice por aquí.
0: ¡5 minutos! Mira, ay, ahí está, 5 minutos, ya empezaron a llegarme.
6: 20 minutos.
3: Órale. Le dio mucho.
0: Sí.
3: 5 minutos.
0: 5 minutos. Bien. Me gustó. Ahí les va otro. Pan y medio, 2 panes y medio y 5 medios panes, ¿cuántos panes son?
3: Ay, no, hija, ya me confundí bastante. Lo único que me dio fue hambre
0: difícil,
3: con eso.
0: Está difícil. Pan y medio.
3: Se me antojó remojado con café.
0: 2 panes y medio y 5 medios panes, ¿cuántos panes son?
3: 100 años, dice. 7 y medio, dice. Acá en audio dice.
5: 7 panes y medio.
3: 7.5. Acá dice
6: 7 panes y medio.
3: 10.5. 2 y medio.
0: 2 y medio.
3: Se lo lleva la corriente, dice.
0: 2 panes y medio.
3: A mí lo único que me dio bastante antojo de pan, ¿eh?
0: A mí se me antojó una donita.
3: Una panadería, dice.
0: Ah, sí, sería una panadería.
3: 7 y medio. 2 panes.
0: 2 y medio serían.
3: Dice, buenos días, puedes mandar saludos a Leslie y decirle que ya deje de andar hormonal y le eche ganas, cállate.
0: Ay, ahora.
7: Son 10.
0: Que son 7. Ah, no.
3: Aguacate y jamón con esos panes.
0: Qué rico.
3: Ay, a mí se me, yo pensé en panes de dulce.
0: ¿Tú crees? Yo también pensé en pan dulce. Yo también pensé en pan dulce.
3: Dice, una barra entera con crema de cacahuate y café.
0: Ah, ¿qué tal?
3: Qué rico.
0: Qué rico. 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
3: Gracias por estar con nosotros. 844-122-1534. Preguntan, ¿y cuántos panes fueron?
0: 2 y medio.
3: 2 y medio.
0: 2 panes y medio.
3: Dice, si está bien así el pan, sí, con un cafecito, un vasito de leche.
0: Qué rico, qué sabroso, qué delicioso.
3: Saludos.
0: 10 son 10. 2 panes y medio.
3: A ver, si tengo 150 sillas.
0: A ver.
3: Y 150 chancos, ¿cuántas sillas solas me quedaron? Si tengo 150 sillas. Y 150 changos, ¿cuántas sillas solas me quedan?
0: 150
3: pues changos. Pobrecillas.
0: Yo iba a decir 150 porque los changos no se sientan en las sillas.
3: Quedan 100 sillas.
0: Vámonos a la pausa y regresamos.
7: Quedan 150.
0: Y cada quien lo que quiere. Usted responda lo que se le dé la gana. No importa. Así. Usted ponga lo que quiera. Nada más ahí me trate de analizar las cosas.
3: Dele tap tap, dándele.
0: Vamos a la pausa. Regresamos.
1: En un momento volvemos con más y regresamos. Son las 8. Con 28 minutos. Y al norte de la ciudad la temperatura 19 grados. 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
22: Son las 8:33. Y al norte de la ciudad, la temperatura, 19 grados.
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3: Ocho de la mañana con 38 minutos, 20 grados la temperatura al norte de Saltillo. Y mire que andamos con el tema vacacional, que los niños con quién se van a quedar, que ya tienen rato que están de vacaciones, ya estás bien cansado, ya la abuelita no puede, la madrina, la tía, ya no te los puedes llevar al trabajo. Pues atención, porque tenemos entrevista del campamento de verano Teatro Aventura del Patronato de Arte y Cultura de Coahuila. Está con nosotros Omar Hernández. Bienvenido, Omar, ¿cómo estás?
4: Muy bien, gracias, súper contento. La verdad es que la segunda edición de Teatro Aventura, y pues regresamos con las pilas recargadas, muy contentos y muy motivados, porque el año pasado fue todo un éxito el campamento. Los niños no se querían ir al final, así parecía graduación con lágrimas, y no, ya queremos más. Pues ya llegó ese día y muy bien contentos. Abrimos inscripciones hace 2 semanas. Ajá. Y los papás ya estaban formados ahí de vamos a inscribir a nuestros niños. Entonces quedan pocos lugares para que participen en este campamento de verano, en el cual los niños van a poder recibir clases de actuación, de canto, de artes plásticas, baile y se integra sustentabilidad. ¡Órale! Entonces, lo padre de esto, lo bonito de esto es que en el día a día el niño llega a las 9 de la mañana, porque el horario es de 9 a 2 de la tarde. Traemos ese horario extendido para darle más facilidad a papi y a mami. Y empieza con sus clases, pero desde el día 1, desde la semana 1, empiezan a trabajar, pues digamos que el ejemplo en baile, a soltar el cuerpo, a aprender algunas coreografías básicas. Empiezan a escuchar las canciones de Cricri, las empiezan a tararear. Para la semana 2 ya empiezan su cuerpecito a moverse más fácil. Y esto para la semana 4 los hace estar listos. ¿Para qué? Para finalizar el campamento el día 14 y el día 16 presentar la obra de teatro en el máximo recinto cultural del estado, en el Fernando, en el Teatro Fernando Soler. Entonces, pues es una experiencia maravillosa, porque el niño pues va aprendiendo y no se va dando cuenta de la evolución que va teniendo y que lo estamos preparando para el escenario. Lo mismo pasa en artes plásticas, van diseñando sus máscaras, van aprendiendo a pintar, etcétera, y esa es la misma escenografía que van a usar para la obra de teatro. Esa alusiva a Cricri es algo que yo creo que nosotros tres sí conocemos muy bien, pero nos ha tocado que los niños no, y al principio conocen, como que es una reacción de desconocimiento, pero salen encantados. El año pasado les hicimos una lista a petición de ellos en los playlists, en los streaming de Teatro Aventura, y los papás de que oye, mi niño lo escucha todo el día, nada más se sube al carro, a la camioneta y la quiere escuchar, se quieren dormir escuchando Teatro Aventura. La verdad es que es algo muy bonito, porque también recuperamos esa parte cultural de Cricri que ha estado quedando en el olvido. Entonces es algo que a los niños también les va a encantar. Los costos súper accesibles, traemos costos de 950 pesos por semana. Los pagos pueden ser semanales o puede ser al chas, como ustedes quieran, 3,800 o 950 por semana. Si los niños interfiere, oye, vamos a salir de vacaciones una semana, pues no la pueden perder, no lo pagan y sigue. Mientras no sea la última semana, que ya es el cierre de la obra, no pasa nada. Y pues les decía, la obra se va a presentar de los pequeñines el domingo 16 en el Teatro de la Ciudad.
3: ¿De qué edad a qué edad pueden asistir?
4: Desde 5 hasta 17 años.
3: De 5 a 17 años, sí. De 9 de la mañana a 2 de la tarde.
4: A 2 de la tarde.
3: Van a ser en las instalaciones del Teatro Fernando Soler, ¿verdad?
4: Madre. Correcto. De hecho, les va a tocar a los niños inaugurar la primera fase de la actualización del teatro de cámara. Esto es lo que está abajo.
3: Ah, donde antes había todo soledad y daba
4: donde
3: miedo.
4: Había soledad, abandono y la tenían como bodega.
3: Es que ahí bailaba yo cuando estaba en danza folclórica, y me acuerdo que nos presentábamos ahí, y abajo era una cosa, pues estaba en abandono, podría decirse, se usaba como para guardar cosas, ¿verdad? Y ahora esa área, quisiéramos que ustedes lo pudieran ver, en TikTok ya lo están viendo, la han acondicionado para que los niños estén cómodos, puedan estar conviviendo entre ellos. Y platicábamos ahorita nosotros fuera del aire con Omar y decíamos, bueno, dices, es que mi niño a lo mejor es batalla un poquito para platicar o para socializar. Nos decía, la verdad es que esto les ayuda mucho a desarrollar esas habilidades para que se puedan comunicar, para que no estén tan nerviosos, para hablar en público. O sea, ese tema que quizás que decimos, es que mi niño batalla un poquito, este tipo de cursos cursos de verano les pueden ayudar para que adelante, que les toca la exposición en clase y todo esto les va en el trabajo y todo.
0: Todos los niños pandemia, que de repente batallan mucho para socializar y para también poder hablar en público, creo que está padre.
4: Sí, son dos cosas. Al niño que lo ves, que le encanta, que agarra las acuarelas, que agarra los lápices, que te pinta la pared, pues explótale ese talento, ¿no? Al niño que le gusta el drama y ahí en el mini súper o en el súper se te tira al piso, pues hazle un experto en drama, mándanoslo y te lo vamos a hacer un experto en actuación. Pero también, como dices, a aquellos que tal vez el papá dice, no, es que mi hijo no le gusta tanto el arte o yo creo que no. Créanme que en las habilidades soft les da muchísima confianza a los niños. Muchos de ellos llegan muy tímidos, sin querer hablar, pararse y escondiéndose atrás del compañerito. Y lo ves en la obra de teatro dominando el escenario, porque en esas 4 semanas agarró técnicas y habilidades que les cambian la vida definitivamente. Las artes escénicas, eso nos ayuda en evolucionar mucho como persona.
3: Entran a las 9, salen a las 2, tienen tiempo de un refrigerio, lo llevan ellos. ¿Cómo
4: ellos
3: está?
4: Llevan su refrigerio, okay, sí, tienen tiempo entre clase y clase hay breaks y les damos 15 minutos para que tengan
3: ahí. Ok, muy bien, para que lo tomen en cuenta.
4: Para que tomen su lonche. Está súper padre, los niños conviven pues en todas las edades, también que no les preocupe porque están seccionados por grupos de 5 a 8 años, de 8 a 11, dependiendo cómo van a quedar las inscripciones.
3: Okay.
4: A lo que voy es que el niño de 5, claro que convive con el 17, pero no es su compañero todo el día, ¿no? Van rotando los turnos, eso es algo, están muy cuidados los niños, tenemos chicos de servicio social y departamento administrativo cuidando a los niños, están en aire acondicionado, claro que sí van, salen a la explanada a hacer algunas actividades, jugar, y se hacen amistades muy bonitas, les juro que el año pasado, los niños en la última convivencia que tuvimos, por ahí algunos patrocinadores les mandaron comida. Estaban llorando, pues digo, es como yo me recordaba mi graduación de secundaria o de
3: la Ateneo, es que armas lazos durante esas semanas y haces amigos nuevos, entonces pues pongan atención, recuerden que ya arrancan este lunes. Repítenos, Omar, antes de despedirnos, porque ya nos tenemos que despedir. Teléfono en donde pueden contactarlos, podemos escribirle a alguien, llamar para que
4: por WhatsApp al 8446-712314, 8446-712314 o al 8441-592756, 8441-592756. Ahí les pasamos informes, ahí mismo se pueden inscribir, ya todo es digital, o si prefieren, en las oficinas del teatro en un horario de 10 de la mañana a 4 de la tarde, también lo pueden hacer de manera presencial, como se les haga más fácil. Quedan poquitos lugares y obviamente un agradecimiento a Fundación RCG en esta colaboración, pues tenemos una beca.
3: Una beca.
4: Un niño, niña, que adolescente que esté en esta edad de 5 a 17, se va a llevar una beca completamente gratis. Ustedes digan.
3: Pues de una vez, ahorita, rápidamente.
4: ¿Cómo?
3: Pues,
4: que diga su experiencia en el teatro, porque le interesa, el que sea más original, no lo sé, ustedes ayúdenme a construir.
3: Pues de una vez, para que te lo lleves el ganador, ¿te parece? O sea, alguien que nos mande ahí una fotografía en el teatro, en el Teatro de la Ciudad Fernando Soler, una fotografía que tengan ahí y ponga que quiere beca. Y nosotros ahorita rápidamente le pasamos el dato al buen Omar para que se lo lleve de una vez y lo puedan contactar ustedes. Si tienen alguna fotografía, córranle, que estén viendo algo dentro del Teatro de la Ciudad Fernando Soler o alguna obra que hayan asistido, quizás no es ahí, la vieron o lo tuvo participación en algo en la escuela, mándenos la foto de una vez y ahorita le pasamos los datos. Ahorita le decimos quién es el ganador. Tenemos que irnos a la pausa ya. Vamos a la pausa, regresamos. Muchas gracias.
4: Gracias a ustedes.
3: Vámonos a la pausa.
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5: Son las 8:50. Y al norte de la ciudad, la temperatura es de los 20 grados.
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0: claramente nos quedó que es un zombie, Alejandro Sanz.
1: Un zombie.
0: Un zombie. 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La ganadora fue Alex. Para que sepa la gente.
1: Sí, hoy.
0: Pensé, de una vez. Días.
1: Aquí está. Jimena Alejandra es la niña de 13 años, nos mandó video, nos mandó todo, estuvo bien al pendiente y fue la primera persona que escribió. Así felicidades, es. Jimena Alejandra, ya tienes tu base para que te vayas al campamento. Qué padre, ¿verdad?
0: Sí, y ya se van a contactar directamente con ella del ya Teatro Fernando Soler.
1: Su contacto, ¿sale?
0: Así es, muchas felicidades. Y nosotros ya nos despedimos porque hay que correr. Vamos acá a televisión. Nos escuchamos mañana muy temprano a las 6 de la mañana.
1: Gracias, gracias, cuídense mucho. No voy a leerlo porque lo dan ideas, ¿sí? Gracias, adiós, cuídense mucho. Gracias a toda la gente de TikTok.
0: Gracias. Y los dejamos con música. Con música despedimos el programa del día de hoy. Y llega Tete Hinojosa para hacerte compañía.
1: Bye. Gracias a toda la gente que participó.
0: Vámonos. 8:56, ya 21 grados.
1: Adiós.

0: Son las 9 en punto. Y al norte de la ciudad la temperatura, 21 grados.
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12: Son las 9:05. Y al norte de la ciudad la temperatura, 21 grados.
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0: No, en este caso es Joe con su tema Heart by Heart. Corazón por corazón. Ay, qué bonito los Jonas. Qué cómo me ponen de buenas esos chicos con su música. Me encanta tenerlos en el cafecito. Y por supuesto, a todos y cada uno de ustedes, ¡bienvenute! ¿Qué ha habido, people mitotera? ¿Cómo amanecieron el día de hoy? ¡Quincena, Betty! Repártele bien los numeritos. No vaya a ser que luego te quedes sin pagar la tanda y pierdas el número. Me encanta poder saludarles las diferentes vías de comunicación directamente hasta mi pecera. 844-122-1534 a través de la señal que llega hasta el norte de la entidad, Ciudad Acuña del Río y el Valle de Texas por el 103.1. Por internet, no nos quedamos fuera, www.rcgmedia.mx a través de Alexa. Esa tecnología que te hace caso y obedece siempre con el comando Alexa Siente Digital. Y por supuesto la gente que está aunada ya a esta plataforma que se llama TikTok con Digital en Vivo RCG. Comenzamos el cafecito del día de hoy ¿con qué? Pues con la dedicatoria.
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0: Dedicamos el programa a toda la gente que va bien en su quiniela del mundial, a todos aquellos que dijeron, yo me voy a quedar con España, me voy a quedar con Francia, aunque ya lo chisparon, pero de todas maneras voy a quedar con Francia, o me voy a quedar con Inglaterra, o me voy a con esa gente que va bien en la quiniela, les voy a dedicar el programa el día de hoy, porque hay que tener buen ojo y conocer cómo han sido los enfrentamientos previos en estas alineaciones para decir, a ver, yo juego la quiniela y tal, tal, tal, porque siento que tengo posibilidades. ¿Cómo vas en la quiniela? O ya te rumbaron. Yo creo que sería más masiva la dedicatoria si digo a todos los que ya perdieron en su quiniela. Pero no, hoy vamos a decir a toda la gente que trae posibilidades de ganarse ese premio tan añorado, que puede ser una lanita, puede ser que te pichen una cena, puede ser a todos ustedes, les vamos a dedicar el programa completito del día de hoy. Sírveme ya cafecito, tetecita. Ah, no, claro, pero por supuesto, en este momentito.
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0: loco el arreglo ese del metal, ¿no? Como tipo jazz, un metal jazzero en esta rola de Belinda que se llama Cursi de Más. ¿Dónde están las personas cursi? ¿Qué significa realmente ser una persona cursi? ¿Hay algún cursi entre nosotros? Quisiera saber, nomás para ver si estamos entendiéndonos. ¿Qué significa ser una persona cursi? No lo sé, ahorita lo vamos a saber.
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0: Si tienes en puerta ya la fiesta, la boda, el 15 años, un eventazo donde dices tú me quiero ver como una reina y no me importa nada.

las colombianas. Esta rola de la Belinda que se aventó un arreglazo en este metal viejo, ¿qué será? ¿Será un saxofón, una trompeta? ¿Qué será? Porque si se oye bien padre, así como yacero, de allá de Nueva Orleans, viejón, un metal viejón. Bueno, pues en esta rola que se llama cursi y demás, ¿qué significa ser una persona cursi? Una persona cursi es aquella persona que busca ser muy elegante, muy refinada, busca darse como de las de acá, pero no lo logra. O sea, nomás lo busca, pero no lo logra. Ahora, en un sentido muy coloquial, es una persona que tiene apariencia de elegancia o de delicadeza, que es una persona pretenciosa, pero que al final cae en el mal gusto.

0: términos y al final embeleza con la palabra. Embeleza, o sea, me quieres decir que te caigo muy bien, pero echas un rollón, rollón, rollón, rollón, que al final no te entiendo. Yo sentía como que eso era cursi, pero no. Cursi tiene que ser la persona que pretende ser elegante y refinada sin lograrlo. Entonces, no, pues aquí ya nos damos cuenta que decirle a una persona cursi sí viene a ser una ofensa. Sí cae y recae en este sentido de ofensivo. Referente a lo ofensivo. En mi punto de vista, no sé ustedes, porque a lo mejor yo no me había enterado bien del significado de cursi. Yo lo tomaba nada más como que le da mucho rollo para dar algo, algunas palabras, pero no, es más allá. Dice por acá, hola mi estimada amiga, miércoles mitad de semana, hay que darle, porque luego para abajo ya se pone bueno, entre que el jueves, viernes, sábado, guérrimo, ay no, qué padre. Dice por acá, para mí cursi es ser un payaso. Pues también, pero prácticamente se enfoca a pretender ser elegante, ser una persona muy refinada en estas palabras descriptivas de una persona cursi. Oye, me está platicando mi querido Juanito Mata que Elsa Aguirre, esta gran diva mexicana, se adelanta en el camino. Juanito, ¿es verdad esta información que me compartes? Juanito me dice que cuando él era joven, él estaba enamorado de Elsa Aguirre, era su crush. Pero me acaba de compartir 1930-2026, Elsa Aguirre, que en paz descanse. De veras, amigo, confirmamos esta información. Fíjate que Elsa Aguirre siempre fue muy respetada. Se consideraba como una de las divas del cine mexicano. Estaba a la par de algunas otras de su momento, como Silvia Pinal, entre algunas otras, Marga López, etcétera. Pero me acabas de dar esta muy mala noticia. Nada más confirmamos que esto sea real, querido amigo, y te lo agradezco profundamente. Dice, sí, acaba de fallecer. Híjole, pues lamentamos mucho la partida de esta de las grandes divas del cine mexicano. Elsa Aguirre, que en paz descanse. 9:32, la temperatura 23 grados.
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15: Yoli, que no puede entrar a TikTok. A ver, algunos de ustedes ya están dentro de este live de TikTok. Ya estoy aquí. Ay, qué bueno, qué bueno. Cuando entren a nuestra página y vean el circulito que dice Digital 106.5, como un corazón latiendo, es decir, emite unas ondas alrededor de ese icono, ahí dale clic y te vienes directamente para acá conmigo. Es bien fácil, cualquier persona que tenga la plataforma de TikTok, nada más en la lupita, si es que todavía no nos sigues, tecleas Digital en Vivo RCG. Y ahí, Digital en Vivo RCG, te aparece el icono, que es esta señal que tengo justo atrás, acá los de TikTok ya lo están viendo, esta señal que tengo atrás, y ahí le dan clic y rápido. Lo que quisiera, y más me encantaría, es que le dieran seguir a nuestra plataforma, a nuestro canal, por decirlo de alguna manera, y entonces ahí te avisa luego, ya que entramos al aire, luego te llega Digital en Vivo transmitiendo, o una cosa así. Ya empezó el live de Digital, y eso me va a encantar. Oigan, por cierto, ahorita que me estoy viendo en el TikTok, como que está la silla muy abajo, ahí les late, yo creo que ahí va. Vámonos de una buena vez a saber qué es lo que dice mi gente el día de hoy.
16: ¿Qué dice mi gente?
17: ¿Qué tal, Tete? Buenos días. Ya no le di seguimiento porque me tuve que bajar del coche. No sé si alguien ya dijo cómo funcionan las quinielas. Las quinielas funcionan de la siguiente manera. Cuando quedan ocho equipos, por ejemplo, se apunta cada equipo en un papelito y no escoges, es el que te salga. Haz de cuenta que pones todos en una cachucha, un sombrero, no sé, y el que vaya saliendo, así. ¿Te tocó España? Ah, pues qué fregón, tengo posibilidades. Oye, ¿te tocó este? Híjole, no tengo tantas. Y ya dices, oye, cada papelito, cada número, bueno, no un número, cada equipo vale $1,000. Todos le dan $1,000. De antemano ya dices, oye, me tocó tal. No, pues ya perdí, haz de cuenta. Oye, me tocó Argentina. Ah, pues tengo probabilidades. Oye, me tocó España. Tengo probabilidades. Pero es el que te vaya tocando.
15: Uy, pues ahora sí que puede haber gente que gane el bonchechito sin saber nada del soccer. Piso parejo para todos, es por suerte. Gracias, mi querido Vitalicio, te mando un abrazo grande. Y bueno, pues ahorita que ya te estás reincorporando a cafecito, cheers con cafecito de miércoles. Le llaman el ombliguito y siempre que decimos el ombliguito, me acuerdo de esa plática que tuvimos hablando de las ombligues. Andan para saludarme unos gráficos bien bonitos, bien monos, de acuerdo a cómo estamos viviendo el día a día aquí en este programa. Que para toda la gente que está en TikTok, este es un programa de radio. Lo que pasa es que abrimos el live y ustedes ven todo lo que pasa aquí en la cabina, que yo le llamo la pecera, porque es todo de cristal y entonces todo el mundo me ve. Y como soy bien olvidadiza, me identifico con Dori. Pero en realidad es un programa de radio. Entonces, aquí ustedes están viendo todo lo que pasa en radio, cuando entran las entrevistas, cuando salen y demás. Y en este programa de radio, que es una terapia grupal de amor a la vida, nos estamos animando unos a otros y hoy tengo un gráfico precioso en un fondo blanco con Snoopy muy paradito y muy derechito y una sonrisa muy apacible que dice, hoy manifiesto, dos puntos, amor, paz, salud y plata. A la gente que ya le tocó España, pues va para adelante con la quinie. ¡Suertudos! ¡Suertudos!

0: Y si yo me emborracho, que bueno, me ayuda.
1: Cuarto para las 10. Diosito santo, la temperatura está en los 23 grados. 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
1: 9:49, la temperatura está en los 23 grados, permanece y está nubladito. ¿Cómo está fuera de mi pecera? ¿Cómo ven ustedes el cielito? Ahí busca una ventanita. Yo tengo una ventanita, pero sí está a algunos metros, entonces me tendría que desplazar para ver cómo está el cielo el día de hoy. Seguramente está hermoso porque el cielo siempre está divino. Nosotros encochinamos lo que vemos como el cielo, que es este protector maravilloso que se llama atmósfera en todas sus capas, pero nosotros lo encochinamos con tanta contaminación. Entonces, ahorita, ¿cómo está? ¿Cómo lo ven? ¿Nubladito, despejado o qué tal? Dice por acá este mensajito que me saludan. Buenos días, cafeteros. ¡Ay, qué bonito, Sandy! Me gustó mucho. Es una chava con cabello chino, cabello rubio. está deteniendo su tacita color blanco, las uñas las trae pintadas como de color vino. Atrás de esta chica está lleno de personajes, muchas personas que están viviendo también. Se los voy a compartir y está dando los buenos días. Dice, buenos días, cafeteros. ¡Qué bonito! ¡Qué bonito! Algunas veces me gusta peinarme así también, más desgreñada. Hoy vengo con la pinza o con lo que le llamamos en su momento tenaza, que me hace el cabello sí ondulado, pero no tanto como ese, que también me gusta mucho porque es a la despeiné, dice mi papá. Como en francés, ¿andas despeinada? No, se dice a la despeiné.

escucharte ya en el cafecito y estoy agradecida por un día más. Que tengas un lindo miércoles, me manda besos, dice besos hasta tu pecera, gracias mi amor. Y este gráfico que dice llena tu mañana de amor, gratitud y buenos pensamientos. Cada día es una nueva oportunidad para ser feliz y brillar y al final

0: despejadito y el sol ya se hizo presente. ¡Ay, qué bonita foto me mandas, corazón! Ya efectivamente se despejó, hay solecito, pero nosotros seguimos con muchas ganas de tomar café, porque aquí durante la mañana, ¡ay, se antoja el café en todas sus formas! Ahorita fui por mi cafecito acá atrás con Robbie, y Robbie me decía, oye amiga, ¿no le vas a poner nada? No. Así, negro, sin azúcar, sin nada, porque me gusta. Ya me dijo de cuál había preparado el día de hoy, y hoy me fui con Robbie, mi amiga y compañera de la Facultad de Comunicación, aquí a comprar un rico cafecito en su cafetería. Esa cafetería está dentro de las instalaciones de RCG, y ella es la que nos ayuda en momentos complicados, cuando salimos de casa y no alcanzamos a agarrar nada. Dice por acá, esa canción de Martin Garrix, Animals, dice, me encanta. Estaba antes en un videojuego que me gustaba mucho, dice, hace algunos ayeres. Me dice, un momento de nostalgia pura. Muchas gracias, amigo precioso. Esta programación de música se la debemos a Mario Cano, que ahorita estoy cubriendo el espacio de Vía Libre por la tarde. Mario es quien programó la de Animals el día de hoy para que estuviera presente en el cafecito, desbloqueando recuerdos, amigo. Desbloqueando recuerdos, y qué bueno que se desbloqueen recuerdos bonitos, porque a veces, y sin querer, desbloqueamos recuerdos amargos. ¿Les ha pasado? ¿Y cómo qué tipo de recuerdos amargos han desbloqueado? ¿Les ha pasado eso?
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0: Aquí no les digo quiénes son, porque ellos toda la canción se encargan de decir quiénes son.

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0: Hacemos siempre la jugada. Gracias, cafeteros, cafeteras, por estar conmigo el día de hoy. Y así, hermana mía, pues así estamos, corazón. Hermanas que se acaban de desayunar, que se acaban de levantar, que están atendiendo a la familia porque están los chicos de vacaciones. Disfrútalo. Aquí estamos, Mujerón 4x4, a darle con todo. Dice, te acompañamos en el cafecito, apoyándote, obvio, con los taps, taps. Un abrazote. Soy César. Cesarito, ya sabes cuánto te quiero, hijito precioso, que te mando un abrazo grandísimo para ti, para Vivi, con todo el amor del mundo, y a disfrutar estos días de vacaciones, hijo, ya. Regresarán a la escuela y vendrán otros cantares, pero por lo pronto, besos, abrazos y apapacho a ustedes. Gracias por acompañarme en esta, pues en este live del TikTok, ¿no? Que es así como que la palabra que realmente describe lo que hacemos en esta plataforma digital en vivo, RCG. Gracias, mi César, te quiero mucho, te quiero mucho. Te voy a mandar estos ojitos que son una muestra de cuando ya leí el mensaje, que te llegan directamente ahí hasta tu corazón y, por supuesto, a toda tu familia. Dice por acá en este mensajito, ¡ay, que les tengo el karaoke! Aguántenme. Dice, voy aún con España. Amiga, pues estamos los que vamos con España, nos vamos a quedar hasta el final apoyando. Ya vendrá el siguiente encuentro, Inglaterra-Argentina, y yo me encontré una publicación que desde el día de ayer estamos platicando por la tarde. Tiene que ver con que quieren que gane cualquiera menos Argentina. Y yo decía, ¿por qué? Y vienen algunas publicaciones debajo de esto que dice el gráfico así. Ahorita se los voy a enseñar por acá en TIC. Dice, el Mundial ha llegado a un punto en el cual no me importa quién gane, me importa que eliminen a Argentina. ¿Por qué? Ahí les va, a ustedes se los muestro. Me llamó la atención este post y yo dije, ah, caray, pero ¿por qué? ¿Por qué vendrá toda esta, digamos, desprecio a la selección de Argentina? La verdad es que, pues como no le sé muy bien al soccer, nada más me entero de los posteos y de lo que la gente opina debajo de esos posteos. Entonces, pues nos quedamos en este caso con España, en este enfrentamiento ya. Francia agarró sus maletas, se fue para su casa. Vamos a ver quién queda entre Argentina e Inglaterra. Pero nos seguimos quedando con España, algunos de nosotros. Entonces ya nos daremos bien cuentita de qué es lo que está pasando con la afición de España, porque sí me interesa saber qué piensa la gente que vamos con España y lo que piensa la gente que despreció a Argentina. ¿Por qué? Pues no, que está ahí el más grande de todos los tiempos. ¿Qué está pasando? Dice, en este mensaje dice, sí, efectivamente me vale, pero que ya lo saquen. ¿Por qué? No sé. Dice, Argentina ya le ayudaron muchísimo, comenzando con ponerle equipos que no están en el ranking de los 10 mejores equipos del mundo. Después, con la tarjeta roja de la falta, no hubiera jugado Messi el siguiente partido. Historia sería diferente. Igual, válgame Dios mío. Vamos a ver qué es lo que pasa con esta situación de lo de Argentina. Por lo pronto, nos vamos con mis patrocinadores. Yo regreso.
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0: El día de hoy tenemos karaoke, mi gente. Karaoke de Gala Montes, esta actriz tan polémica y que ha estado los últimos tiempos en tantos titulares y muy activa en las redes sociales. Creo que ahorita está muy, muy activa en X, porque ha hecho algunos posteos referente a ella, su novio y demás. Pero Gala Montes, a mí me parece que tiene una buena voz. No se ha dedicado de lleno a la música, porque creo que le ha ido muy bien en la actuación. Y este es el karaoke del día de hoy con la señorita Gala Montes y un tema que seguramente ustedes identifican muy rápido. Ahí les va, es un cachito. Hay una persona cantando por ahí en un evento privado, porque es muy poquita gente la que está alrededor. A ella le dan el micrófono, se acerca a cantar con el contratado y yo creo que le va bien en este cachito. A ver ustedes qué opinan.

El karaoke de Galamontes, ¿qué les parece? Lo que no está bueno es el outfit, ahí sí la reprobamos. Yo creo que todo mundo, yo no soy experta en modas, yo soy de hecho bien ridícula para vestirme, así me gusta, pero ella me dijo, quítate que ahí te voy. ¿Qué les parece la voz? Yo digo que canta bien, a ver ustedes.

10:10. Me retiro lo dicho. Retiro lo dicho, yo creo que no canta bien. Alguien le andaba haciendo como al Rocío Dúrcal, o no sé. Dice por acá, canta horrible, la verdad, me dice. Ay, me sorprenden con sus mensajes. Me mandan, mira este otro. Dice, pésimo.

0: compartir el karaoke y no le está yendo nada bien. Dice, jajaja, me sacó de onda cuando dijo que Gala Montes canta bien. Ay, corazón mío, es que a veces soy... ¿Qué te puedo yo decir? Ya lo he dicho un montón de veces. Ustedes conocen mi mayor, uno de mis mayores defectos, porque decir que nomás tengo un mayor, no. Tengo un chorro de defectos, pero ya conocen uno de mis mayores defectos. No lo quiero decir, porque entonces... Entonces sí me va a llover. Ay, no, ya saben, ya me conocen, soy bien irónica, qué horror. 10 de la mañana con 11 minutos, la temperatura está en los 24 grados. Kofi Lobo, ¿cómo estás, corazonzote? Hasta allá, hasta Ciudad Acuña, frontera con Del Río, Texas. Te mando un abrazo enorme, buenos días.
1: Muy buenos días, Tete, ya miércoles, mitad de semana. Estamos a 26 grados centígrados aquí en Ciudad Acuña. Está completamente nublado, todavía se esperan presencias de lluvia. El día de ayer nos tocó una lluvia intensa, señores, y a pesar de que fue solamente una hora, hizo muchas inundaciones aquí en la región, más que nada en los vados, señores, y los arroyos, pues se desbordaron, y pues ya sabe cómo es la ciudadanía, Tete, que piensa que tiene lanchas en vez de carros, y pues pensaron que sí podían cruzar, y los carros ahí en medio. Hicimos trabajar de extra protección civil, que a pesar de los llamados de no cruzar los vados, de no cruzar los arroyos, lo hicieron. Y pues ahí están los carros en medio. Y dije usted, muchos de esos carros, pues iban familias. Y pues bueno, favorablemente no hubo desgracias. Y pues que te cuento, también las personas a pie, pues pensaron que podían con la fuerza de la naturaleza. Pues no, no se puede. Y pues afortunadamente no estamos hablando de desgracias. Muchos se regresaron a la orilla al sentir la corriente fuerte. Y pues bueno, hoy todavía se esperan algo de lluvias. Así que, pues como quiera, hay que estar en Ciudad Acuña, hay que estar al tanto de los sistemas meteorológicos. Y pues bueno, si ven arroyos, si ven vados llenos de agua, no intenten cruzarlos, por favor, no intentemos cruzarlos. Recordemos que está pues en juego nuestras vidas si tratamos de cruzar esos ríos. A la naturaleza nunca les vas a ganar, pero pues bueno, así es la gente. Saludos desde Ciudad Acuña, Coahuila, y hoy Argentina contra Inglaterra. Esperemos que ahora sí detengan a la selección de Argentina, porque ya es mucho descaro esos amaños de partidos. Saludos, Tete, yo soy Carlos Lobo, chao.
0: Le llové a Argentina con mi Kofi Lobo. Corazón, gracias por compartirnos cómo están las cosas allá en Ciudad Acuña. Les mandamos un abrazo a la gente que tuvo este, pues, mal momento con la naturaleza, un mal momento. Ciudad Acuña forma parte de nuestra frontera con los Estados Unidos y es un territorio muy plano. Yo soy también de un pueblo fronterizo. Yo soy de Nuevo Laredo, Tamaulipas, y

canta bien donde nadie le escuche. ¡Ay, Lupis! ¡Qué bárbaros! Dice por acá, ¡qué feo canta! ¡Ay, no! Otro dice, canta bien. ¡Oye, Jorge! No puedo leer el de Jorgito. No lo puedo leer. Ruselito, te mando un abrazo. Gracias por estar conmigo el día de hoy tomando cafecito. Dice por acá, que actúe mejor, que no cante. Me escribe Erika. Dice, parece de esos pollos que los aplanan y suenan. ¡Ay, no! Ya sé cuál es. ¡Ah! ¡Ah! ¡Ah! Ya se

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2: ¿Qué dice mi gente?
3: Se escucha que canta bien, pero yo creo que lo que dicen, falta educar la voz, que tome clases, porque esa imitación de Rocío Dúrcal está bien fea. Perdón, pero le falta.

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38: 10:27 la temperatura, 25 grados. Me manda Luis este gráfico que me regaló una carcajada increíble. Ahí les va los del TikTok. Dice, podré está, bueno, se los voy a describir. Está un perrito en modo señor con mucho lente en la computadora, al lado su vaso de café, el mouse ya muy listo para ser manipulado y dice el texto, podré olvidarme de adjuntar el archivo, pero jamás de saludos cordiales. Lo que hacemos en el automático, ¿no? O sea, el automático a veces le gana a la responsabilidad. ¿Cuál es lo más importante de enviar ese correo? Pues adjuntar el archivo. Ah, no, pero saludos cordiales. O sea, bien atento. cero cumplido en la chamba, pero bien atento. Dice por acá, así pasa, dice Chuy Ortiz, respecto al karaoke del día de hoy. Dice, así pasan cuando se quieren lucir para quedar bien y terminan haciendo el ridículo. Dice, jajaja, saludos mi Tete. Gracias, mi amor, buenos días. Que tengas un día bien bonito, Chuy. Gracias por estar acá conmigo. Dice, buenos días, Tete hermosa. Que canten do. En donde nadie le escuche. Ay, Panchis, vas a verlo. Esto ya me lo habían mandado y siempre vuelvo a caer. Y vuelvo a caer, dice, sobre el karaoke del día de hoy, canta mejor uno de los payasónicos. Es que los payasónicos cantan bien, ¿eh? Ellos cantan bien, lo que pasa es que hacen la impostación de voz como para más infantil. Dice, buen día, Tete, ya te lo había dicho anteriormente. En cuanto a que Argentina lo iban a estar ayudando porque es el último mundial de Messi. Pero como la vida da revanchas, en el mundial del 86 Argentina se enfrentó a Inglaterra, este último eliminado por la mano de Maradona, confío en que el día de hoy gane Inglaterra. Hoy es el enfrentamiento a la 1 p.m., entonces vamos a ver qué es lo que pasa. Yo voy a estar con ustedes a partir de 2:30 y aquí me van a decir cómo quedó el marcador Inglaterra versus Argentina. Dice aquí tomando café con un clima hermoso, escuchando a mi locutora favorita y acompañando a Molly. ¡Ay, qué bonita! Es que déjenme les digo que esta amiga hermana mía del cafecito tiene a su perrita que se llama igual que la mía, solo que la mía es con una L y la de ella es con doble L. Dios las hace y ellas se juntan. Amiga preciosa, así es la cosa. Tu Molly lleva una doble L, la mía lleva una sola L. Así lo decidimos y al cabo nadie nos dice, oye, ¿supieron que a este niño, ahora que nació, le pusieron Mbappé, Cristiano, Messi, quién sabe qué? ¿Ya se saben esa nota? Déjenme les comparto acerca de esta información, que no le podamos poner nosotros Molly con una L y con doble L. Válgame Dios.

Son las 10:30 de la mañana, la temperatura está en los 25 grados. A la gente que está escuchando digital, gracias de todo corazón por estar pendiente, por estar siempre a las vivas echando cafecito. Me encanta por acá este mensaje, dice, buen y bendecido día, Tete. Quiero, por favor, ese gráfico, te lo voy a compartir con mucho gusto. ¿Sabes que cuando llegan gráficos tan bonitos y gráficos que tienen que ver con motivarnos, con estar atentos, con estar en el aquí y en el ahora, con agradecer a Dios por cosas lindas durante nuestra vida, nos hace reflexionar? Y la verdad es que tiene que ver con mensajes que son profundos para nuestra vida. Fíjate, ahorita estábamos platicando en el live sobre un gráfico que me mandaron, donde está Snoopy en su baño, está en 3D, o como le llaman ahora, inteligencia artificial, está en su baño y su baño está decorado precioso. Tiene una tina de baño, su cortina donde están Lucy y Charlie Brown, y luego está el retrete, arriba tiene todos los muñequitos de Snoopy con el patito clásico de meterse a bañar, y luego está Woodstock como parte de los envases para tener el jabón, están los vasitos con el Snoopy y el Charlie Brown con los cepillos de dientes. Y tiene la cabeza tiene una toalla y se está acariciando la cara como de pensamiento. Y el texto dice, a veces quisiera tirar la toalla, pero después, ¿con qué me seco? Y estábamos platicando en el live

0: único que tiene un mensaje muy profundo. Cuando el texto dice, después con qué me seco, habla de una necesidad. Y traduciéndolo a nuestra vida diaria, ¿cuáles serían esas necesidades? ¿Tener una buena relación con tu familia? ¿Tener una buena relación en el trabajo porque pasamos muchas horas? ¿Tener cubierta la necesidad de los gastos básicos de casa? Probablemente seguir un tratamiento médico sería parte de las necesidades. Y algunas otras necesidades para ti que pudieras enumerar. Esto habla de no podemos botar lo que es una necesidad para nosotros. No podemos quitarle valor a eso que es necesario. Él dice, a veces quisiera tirar la toalla, pero no, porque luego ¿con qué me seco? A veces quisieras botar esa relación, a veces quisieras botar ese trabajo, a veces quisieras botar ese pendiente, a veces quisieras botar el tratamiento, a veces, pero no se puede, porque son necesarios para ti. Más que un gráfico tierno, nos pone a reflexionar sobre el cuidado de las cosas que son necesarias para ti, para mí, que forman parte indispensable de la vida. ¿Pudieras enumerarme algunas en las que has querido tirar la toalla, pero luego, ¿con qué te secas? Platícamelo.
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5: Son las 10:41. Y al norte de la ciudad la temperatura, 25 grados.
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7: Ya son las 10:41, la temperatura está en los 26, dice por acá este mensajito. Amiga, hola, buenos días. Dice, respecto a la persona que cantó, dice, yo creo que lo importante es la intención con la que lo hace. Uno con el corazón, claro, dice, habrá gente que va a poner el grito en el cielo porque pues les molestan sus oíditos. Dice, lo importante es aventarse al ruedo y hacer lo que uno quiera. Eso es lo importante, sin temer al que dirán. Mi querido amigo, te mando un abrazo grande con todo mi cariño. Y estamos platicando de tu mensaje aquí en el live. Y lo que yo les digo es, por supuesto que cantar con el corazón es súper importante, pero cuando te dedicas a eso o eres figura pública o forma parte de tu paquete artístico, sí es importante que cuiden la interpretación. Porque algún empresario que escuche eso va a decir, no, hombre, ni de broma la contrato. O sea, ni para qué me la traigo, me va a hacer aquí un desmán, así que mejor no. Dice, hola, señorita Tete, muy buenos días. El corazón alegre es una buena medicina. Por supuesto, mi querido amigo, tener alegría en el corazón nos ayuda a sortear muchas de las cosas que la vida nos trae, que el simplemente día a día nos presenta, o sea, que no buscamos y llegan sin esperarlo. Así es, dice, la mano de Dios de Maradona y el favoritismo de Argentina en este mundial le parecen increíble. Ahora imagínense, dice, en el mundial de Italia 90, donde la selección de Argentina dio tranquilizantes al delantero de Brasil, haciendo siempre trampa. ¿Qué? ¿Pero cómo? Ahora sí que me dejaste, pero bien sorprendida. Estoy asustadérrima con este mensaje. ¡Qué barbaridad! Estoy asustada. Dice este mensaje que me mandan una fotito y me ponen aquí donde estoy aparentemente apoyando a España. Dice, es hecho con inteligencia artificial, donde aparentemente soy yo con un uniforme de España y me lo manda Monsi, dice por acá, están los comentarios de Patty, de Sandy allí, y yo estoy como que, vive España, sí estoy un poquito cambiada, mi querido Monsi, pero bueno, lo que importa es el detalle de apoyar España y te agradezco muchísimo que estés conmigo, dice, así que saliste muy bien, apoyando España, gracias mi querido amigo, qué lindo, gracias por estar en el live también, me gusta muchísimo, dice, apoyaste a México y perdió, apoyaste a Noruega y perdió. ¿Qué haces con esa camisa de Argentina y no soportas a Messi? No sé, tú dime. Es un gráfico que me mandan por acá, los de live lo están viendo en este preciso momento y yo, por más que busque, pues estoy esperando que lleguen mis amigos del Gran Circo Mundial. Ahí vienen, los veo que se acercan.
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13: Ya son las 10:48, la temperatura está en los 26 grados, dice por acá este mensaje. Estoy de acuerdo ahí en ponerle corazón, pero no me puedo vender como cantante si no tengo entonación. ¿Verdad que estamos de acuerdo? Totalmente de acuerdo. Yo sé que cuando alguien agarra un micrófono en un karaoke, puede salírsele 20,000 gallos, cantar horrendo y no le hace, porque es como entre banda, entre amigos. Pero ella es una figura pública y la verdad es que si se vende como actriz cantante, si yo presento ese portafolio a un empresario, me la van a botar. Le salió horrible. Yo soy la reina de la ironía y todos ustedes se fueron con la onda de que yo estaba diciendo que cantaba bien. Pero es que lo disfrazo muy bien. Es como decir que quiero ser mecánico y le echo ganas, pero no tengo ni herramienta ni conocimiento. Total y absolutamente de acuerdo. Te entiendo muy bien, corazón. El paquete en el que ella se vende es actriz y cantante. Y si va a presentarse así, no. Y eso que los de radio no vieron el outfit, mi gente. Nada más los de live. Es una cosa para no volverla a contratar nunca en su vida. ¡Qué barbaridad! Pero vámonos a cosas muy agradables porque, ¿qué creen?
14: Tengo visita.
13: Tengo visita el día de hoy, mi gente, y ellos son...
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13: ¿Cómo amanecieron el día de hoy, preciosura?
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4: Ya son las 11:05, la temperatura 27 grados. Les voy a compartir algo que vi en la web y tal cual voy a dejar este resumen que dura un minutito y garra. Prestemos atención porque ahorita la onda de lo que pasó con Pedro Sola ha revivido algunas declaraciones de otros famosos respecto a temores, circunstancias, pensamientos alrededor de los animalitos. Y hoy le tocó a Leti Calderón. Esto lo vi en la web.
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4: Esto lo vi en la web, mi gente, préstenme toda la atención y ahorita lo comentamos.
7: Reviven declaraciones de Leticia Calderón.
8: Y ve un gato, no me importa que los atrapen.
7: En las redes sociales están ávidos de funa. En medio del escándalo por los comentarios de Pedro Sola, algunos internautas revivieron un video de la actriz Leticia Calderón, sin contexto, en el que suelta un comentario acerca de los gatitos. Todo ocurrió en 2020. En la entrevista completa, Leti Calderón admitió sufrir de una severa fobia hacia los felinos desde que era niña, explicando que ha ido con el psicólogo sin obtener resultados.
8: Me dan mucho miedo, me dan fobia.
7: En el video que circula en redes, volaron este pedazo y dejaron una frase que verdaderamente encendió la furia, pues la actriz confesó abiertamente:
8: mis hijos saben que si vamos cruzando periférico y veo un gato, no me importa que los...
7: Además, remató diciendo que pensaba llevar a su perro Rottweiler a las grabaciones para ahuyentar o atrapar a cualquier felino que anduviera en el set. En ese momento, Leti justificó sus palabras.
8: Y claro, la gente no entiende lo que es una fobia, entonces me dan ganas de decirles, ¿a qué le tienes fobia para traerte una víbora, una araña o...?
7: Esto le valió a la actriz ser bautizada como Lady Gatos. Y ahora revivieron la polémica en redes. El debate está que arde.
4: Lady. Esto es lo que pasó con Leti Calderón hace más de 15 años. Ella manifestó la fobia que tiene hacia los gatitos y explicaba en una entrevista larga sobre lo que ella siente cuando va en cierto lugar o cómo sus hijos tienen también pues la línea de protegerla en dado caso que algún gato aparezca por ahí en la locación o demás. Ahorita le está lloviendo a Leticia Calderón de algo que dijo hace más de 15 años en este punto. ¿No sienten que no estamos buscando quién nos la hizo, sino quién nos la paga? ¿Conocen ese dicho popular? Ya no buscas quién te la hizo, sino a quién cobrársela. No es que ella vaya por la calle buscando tener una acción de desaparecer a los felinos. A ver, vamos a pensar con claridad. Ella dice en ese momento, pues si ella va cruzando la calle, pues ¿cómo se sale de un periférico? Inclusive dio la vía. Yo siento que estamos ya entrando en una zona tan peligrosa. Ella no dijo que lo vaya a hacer, que lo fuera a hacer, que lo hace, que conoce a quien lo hace, que va a contratar para que lo hagan. Yo creo que estamos en ese punto de no estamos buscando quién nos la hizo, sino quién nos la paga. Estamos como enojados, estamos todos hipersensibles, estamos todos queriendo polarizar circunstancias, situaciones. Cada quien podemos pensar lo que queramos al respecto. Yo creo que en este programa nos damos cita a aquellas personas que somos defensoras del medio ambiente, que nos gusta la vida, defendemos el planeta, estamos de acuerdo con vivir tranquilos y felices y no nos estamos comprando broncas que no son de nosotros. No quiero comprarme una bronca que no es mía, simplemente digo, estamos polarizando mucho las cosas. Esto surgió hace más de 15 años con una acción que ella no está haciendo ni iba a hacer. Estoy total y absolutamente segura de eso. Porque si lo hiciera, jamás lo hubiera dicho. Y en este sentido, pues nos vamos a la música. Nos vamos a la música y a la polémica. Esto lo vi en la web.

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1: ¿Qué dice mi gente?
2: Hola amiga, también vi en la web que la Chapoy dijo que la energía que estábamos gastando con lo que dijo su compañero sobre los animalitos, pues que la encamináramos también a la cuestión de que faltan muchos, que faltan muchos medicamentos para los niños con cáncer, que las madres buscadoras y todo, que también busquemos en gastar nuestra energía ahí. La verdad es de que son temas súper diferentes. Lo de Leti, la verdad, se la bañaron porque fue hace mucho tiempo, pero el seguir defendiendo nuestro planeta y los seres vivos sintientes es importante, al igual que las madres buscadoras, al igual que los falta de medicamentos en los hospitales. No es ni un tema mayor ni un tema menor, son temas a defender y encaminemos a mejorar las cosas, no a agredir.
3: Buenos días, Tete, reportándome tarde, pero aquí estoy. Tuve una junta larga, media problemática, bueno, problemada, pero ya se resolvió, esperemos. Y voy en carretera rumbo a Parras. Entonces ando bien perdida en el tema, en la dedicatoria, en todo, pero el ratito que me queda por oírte, aquí voy con todo el corazón apoyándote y saludando a todos los amigos cafeteros del TikTok y no me pude conectar. Nos vemos mañana, de seguro mañana ahí estoy.
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0: Dicen por acá en este mensajito que voy a leer, dice, buen día, aquí escuchando mi programa favorito y me acompañan con un gráfico que dice, la clave está en levantarse siempre con un corazón agradecido. Sin duda, corazón, sin duda. La gratitud nos abre los ojos, pero nos los limpia como si fuera un colirio. Así es la gratitud.
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0: 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Vamos a levantar esta ola de gratitud hasta el cielo por estar aquí y ahora. Hoy es día 15 de julio del año 2026. Tenemos la oportunidad de estar juntos, hermanados a través de esta señal de digital, pasando la mañana tomando cafecito, disfrutando o no de las cosas que estamos viviendo. Hago la pausa en el o no. Porque si bien es cierto que algunas cosas que tenemos que enfrentar en la vida no son agradables, no son bonitas, no son tiernas, no forman parte de nuestras vivencias memorables. Lo que sí es cierto es que después de la tormenta va a llegar la calma si sabemos esperar con fe. Si no perdemos la esperanza, si estamos con esa certeza de que ya vimos que el problema se va a resolver, aunque no sea el momento ahora, aunque tengamos que esperar. Me da mucha alegría poder compartir con ustedes este día, tener la oportunidad de hablar, decir, escuchar, vivir, sentir, perdonar, soltar y retener. Gracias Dios por esta oportunidad que me das de vivir en el aquí y en el ahora, desde esta pecera que me da tantas alegrías y tantos momentos padres para poder compartir con toda la gente que sintoniza digital. Gracias Dios por este día, gracias por este miércoles 15 de julio 2026 que no se va a volver a repetir nunca más. Si tú quieres, me darás otro 15 de julio, pero eso ya será dentro de otros 364 días más. Por lo pronto, te agradezco infinitamente el día de hoy. Gracias Dios.

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3: Son las 11 con 22 minutos. Y al norte de la ciudad la temperatura 26 grados.
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6: 11 con 22 dice, ouch, Tete. Respecto al tema de los animalitos, unos somos alérgicos a gatos, perritos, etcétera, y los respetamos. Escuché a alguien decir que es igual de importante los animalitos al tema de las madres buscadoras, niños enfermos, creo que, y pone un punto allí. Entonces, vamos a recibir siempre todos los mensajes que vienen escritos con respeto por igual, aunque piensen diferente a uno, aunque vengan a poner la contraparte, siempre que vaya con respeto. Azulita me manda actitud positiva y comparte conmigo este gráfico que pongo ahorita a todos los que están en el live conmigo. Digital en vivo, RCG, miren qué padre. Actitud positiva y ponen un corazón coreano. Ahí está. ¡Vámonos! Algunas veces los pensamientos no son tan positivos y estamos luchando una guerra de pensamientos, pero la actitud la tenemos que sobreponerse al pensamiento. Y a veces el pensamiento se sobrepone a la actitud. Así de fácil también. Gracias por estar conmigo, Azulita. Te mando estos ojitos de corazón y te agradezco mucho que estés cerquita. Dice, buenos días, Tete, excelente programa como siempre. Comparto mi opinión en este cuento de los animales, Creo que hay que usar el sentido común de las cosas para entender la realidad y no caer en polémicas innecesarias. Punto. No defiendo a nadie, ni estoy en contra ni a favor de cada sentimiento que cada quien tenga por los animalitos. Punto. Y escribe, sentido común, punto. Bueno, esa es mi humilde opinión. Amigo, tu opinión es bienvenida y es bien recibida por toda la gente de Cafecito. Nos encanta escuchar opiniones diversas y aprender de ellas. Dice, hola mi bella Tete, yo sí entiendo a Leti Calderón. Mi mamá a sus 75 años le tiene fobia a los felinos. Uno de ellos la atacó cuando era niña y es algo que no te puedo explicar, es algo horrible. Amiga, te comprendo perfectamente. Algunos de nosotros que hemos tenido experiencias complicadas con algún cierto animal, como en mi caso, en mi hogar, con los roedores, pues no puedo ser defensora de las ratas. O sea, así de práctico. ¿Qué hacemos cuando una rata entra a nuestro hogar? Tenemos la opción de capturarla y lanzarla a la calle viva también, pero hay unas personas que no tienen capacidades para atraparla y lanzarla a la calle viva y tienen que capturarla de alguna otra manera. Nos estamos compartiendo opiniones y todos nos estamos respetando y al final de cuentas cuidarnos unos a otros y ayudarnos a aumentar el criterio. Amamos este planeta, fuimos creados para estar en él. La mano maestra formó todo lo que ves y al final de que lo formó y vio que todo era bueno, dijo, voy a acabar con algo maravilloso. Y nos formó del barro de la tierra. Y está puesto todo para que tú y yo lo disfrutemos. Dice, que sea tu día como las vocales. A, agradable. E, especial. I, inolvidable. O, original. U, único. Buenos días.

mensajito. ¿Cómo que la desvives? La encuentras en tu casa, la pasas a la cocina, le das un delantal y un gorro. Dice, ¿que no han visto Ratatouille? ¡No! Dicen este mensajito, hola mi tete, yo no soy muy amante de los animales, pero a todos los respeto, a sus dueños. Justo el fin de semana partió mi mascota de toda la vida, mi tortuga llamada Maya, y sentí mucha tristeza. Dice, le hice una caricatura para recordarla y si me permites, bonita, lo voy a compartir con el resto de live. Vea nada más qué belleza de imagen le hizo para recordar a Maya. Maya se fue

0: este emoji. Dice por acá, a donde vayan los cafeteros, los seguimos. ¡Qué lindo! Me dice que a donde yo me vaya, nos vamos a ir a tomar cafecito juntos. Eso me gusta. Me gusta, por supuesto, y al final de cuentas, el cafecito nos va a reunir. Porque así es, los amantes del café nos reunimos a tomar cafecito y a echar chalecito, que se arme la rebambaramba y se prenda el cerro. ¡Saludos, Tete! Me mandan por acá y me mandan un sticker de Doña Florinda poniéndose de pie, mandando unos aplausos. Dice por acá en este mensajito, buenas tardes, Tete, se antoja ver el juego, pero creo que me voy a molestar de Okis. Pues ya se sabe quién va a ganar, coma. No soy de fútbol, pero pues es el Mundial. Y se supone que debería ganar el de mejor juego y no el de más dinero y chapuza. ¡Oh! Mensaje, dice, ¿dónde es la reunión? Todavía no lo pactamos, corazón, pero sí nos tenemos que reunir a echarnos cafecito uno de estos días para vernos, platicarnos, y como bien me lo dicen acá, donde haya cafecito, ahí nos vamos a reunir, porque nos encanta la platicadera. Dice por acá en este mensaje, todos llevamos un cerebro único, y es un mensaje que me hacen llegar para platicarnos acerca de cómo hay algunos diagnósticos que tienen que ver con la comprensión de la vida. Con el cómo acompañar a personas con TDAH en su etapa adulta inclusive. Y les agradezco muchísimo, me lo hagan llegar. A mí me encanta compartir con ustedes. Gracias, Liz, con todo el cariño del mundo. Se llama Neurodiverso. Este neurodiverso donde cada uno de nosotros tenemos una comprensión de las cosas diferente al de al lado. Eso a veces nos lleva a tener conflictos, grandes o chiquitos, pero estamos aquí para entendernos, comprendernos y ser parte de un todo, este todo que es la vida, que es el paso por la vida. El año que Dios quiera nos va a llamar, nos vamos a ir, pero mientras estamos aquí, disfrutemos, no nos metamos en problemas, reforcemos esa coraza que nos hace respetar las opiniones de los demás y no hagamos grandes dramas donde no los hay.
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20: Hola, soy Dori y sufro de falta de memoria de corto plazo.
0: Me dicen por acá que nos tenemos que reunir con cafecito, pero con repostería. Me encanta la idea, dice un buen pastelito, un buen panecito. Claro, la otra opción es que cada quien lleve su repostería para no tenernos que cargar de cosas o encargarle la chamba que sea muy pesada a alguien más. Me encanta, dice por acá. ¡Uf! Papá, me dicen al final de este mensaje, me encanta cómo lo pone. Yo te mando este baile de Lisa Simpson. ¡Uf! Papá, dice por acá, ¿qué tal? Buenos días, quisiera dar mi opinión sobre los animalitos. Creo que Dios los puso para algo a cada uno en este planeta. Dice, hay un versículo que dice que Dios da larga vida a los que respetan y cuidan a las mascotas. Es una promesa de Él, con todo respeto lo digo. Hay algunos que no creen y respeto su opinión. Gracias, Regio, por estar conmigo. Fíjate que esa promesa va extendida hacia quienes honren a sus padres, corazón. Entonces, yo te agradezco mucho que estés conmigo. Gracias de todo corazón por tu mensaje y me encanta compartir contigo este mensaje que llega directamente desde tu teléfono celular. Dice por acá este otro mensajito, ya ando planeando dónde nos vamos a reunir, mi Tete, con una rebanadita de pastel alemán. Uf, uf, ya se me está haciendo agua la boquita, bebés.

0: 11:42, yo sigo cafecito en mano, me encanta. Cheers para la gente que está conmigo en el live. Tomar cafecito juntos siempre nos va a animar y eso me encanta. 11:43, oigan, hablando del mundial y antes de que se nos vaya la onda, platicamos y dedicamos el programa el día de hoy a la gente que participa en las quinielas, y uno de los cafeteros nos explicaba exactamente que la quiniela no es precisamente lo que tú elijas o los equipos que tú elijas, sino los que te van saliendo a la suerte. Fíjate que es una tradición muy popular en la que participan amigos, familiares, compañeros de trabajo, pronostican los resultados de los partidos del mundial, solo por el meritito gusto y placer de tener un punto para compartir. Es decir, esto de la quiniela no debe de llevar a nadie a la bancarrota, no debe de llevar a nadie a tener que vender su auto, no tiene que llevar a nadie a dejar de pagar la pensión alimenticia. Esto es como de relax. Si la quiniela se puede con 20 pesos, con 20 pesos. Si no se puede con 20 pesos, se podrá con un sandwichito, o se podrá con el que gane, todos le pichamos la cena, o todos le pagamos un cafecito todos los días, etcétera. No lo sé. Y fíjate que con esta tradición popular, pues se genera un buen ambiente. Si alguien de ustedes ha tenido una decepción de alguna persona que conocía al llevar a cabo una actividad como esta, como la quiniela, no lo vuelva a hacer. O cambie de grupo de amigos para hacer la quiniela. No debe ser un motivo de rispidez, ni tiene que ser un motivo de pleito, ni tiene que ser un motivo de enojo. No, no, no. Va saliendo la quiniela y la suerte le favorece al que sea. De tal manera que hoy dedicamos el programa del cafecito precisamente a los que en algún momento dado han ganado una quiniela deportiva, y gracias a los chicos que el día de hoy estuvieron mandando esta información que les comparto ahorita acerca de lo que es una quiniela. Entonces, pues lo comparto con ustedes porque la dedicatoria del día de hoy va con todo. Al rato se enfrenta Inglaterra-Argentina. Yo estaré con ustedes aquí en cabina a partir de las 2:30 de la tarde en Vía Libre. Mario Cano, te mando un beso enorme con todo mi cariño y nos vamos precisamente a qué es lo que dice mi gente. ¿Sale pues?
1: ¿Qué dice mi gente?
2: Hola, Miguel Linda, buenos días, un gusto escucharte ahora también por la tarde que estás ahí cubriendo en el programa de Vía Libre. Así que bueno, aquí mientras estemos y podamos escucharte, con gusto lo hacemos. Alegras nuestros días. Bendiciones.
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0: Falta un cuarto para las 12 nada más. Cuarto para las 12. Nos paseamos por un montón de temas y al final de cuentas esto es lo que sucede alrededor de un buen café. Dice por acá, hola mi tete, metiendo mi cuchara con las mascotitas. Fíjate que yo le tengo un aprecio muy grande a todas las personas que conviven conmigo durante la transmisión del cafecito. Es decir, ya cumplimos 5 años de estar tomando café juntos por la mañana, desde el mes de febrero hacia acá, pues son los meses excedentes al 5º aniversario. Y a lo largo de 5 años nos hemos conocido, hemos sabido algunos de nosotros a qué nos dedicamos, si estamos casados o somos solteros o tenemos hijos o no, o si vamos de viaje o si regresamos o dónde trabajamos y demás. Y se ha convertido en una comunidad muy bonita. En el caso de Nayeli, nos platicaba hace unos días a los cafeteros que su mascota, su querido gatito, ha estado con problemas de salud. Y lo que tenemos que hacer, el resto de la gente que compartimos, es la empatía por un dolor afectivo que alguien a quien queremos está viviendo. Alguien a quien queremos lo está pasando. Yo le preguntaba hace ratito, ¿y cómo está? ¿Cómo van las cosas? Me manda ya fotografía, tengo por acá un video. Dice, verlo así me da mucha tristeza. Está su mascota canalizado, su gatito. Tiene este cono que le ponen a las mascotas cuando los están criando, cuando los están enseñando, cuando les quieren evitar algún golpe o algún daño, un cono que va alrededor de su cuellito. Y en este video dice, pues me da mucha tristeza verlo así, te comprendemos, corazón, te comprendemos. En esta terapia grupal de amor a la vida entra todo lo que se llama vida. Entra respeto por la creación en general. Y a mí también me duele verlo así, yo te mando un abrazo al corazón y estoy segura que el resto de los cafeteros también. Si tú me permites, lo estaré compartiendo en el live para que lo puedan ver, pero desde aquí, desde esta descripción que yo hago para la gente que por radio me está escuchando, gracias, gracias de todo corazón por hacerme parte de esto. Yo te abrazo a ti, yo te consuelo a ti, tú nos darás noticias buenas de que se va a reponer y por lo pronto seguimos adelante con esta vida, la maravillosa vida.
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12: 11:52, dice por acá, sí, Tete, hay que juntarnos. Dice, sería bueno organizarnos un cafecito masivo. Cada quien lleva algo, un pastelín por compartir, galletitas, cupcakes, donas, conchitas. Dice, ya se me hizo agua la boca. Fíjate que a mí también podemos, ver qué plan, dónde nos juntamos un ratito de la próxima semana, nos tomamos una fotito, nos aventamos ese cupcake, esa galletita, esa conchita, en mi caso la orejita, con la chopeadita de chocolate. ¡Ay, qué rico! Si el chiste es que no gastemos, el chiste es que nos veamos. ¡Qué padre! Sería increíble. Dice por acá, y si cada quien lleva su repostería, pues mejor. Dice, saluditos, Tete, aquí seguimos, escuchando por la tarde. Gracias, corazón. Así será primeramente Dios. En la tarde estaré de nueva cuenta contigo, mamita linda, a través de digital. Voy a cubrir a Mario Cano a partir de las 2:30 de la tarde y hasta las 5. Por eso les digo que el marcador final, Inglaterra-Argentina, me lo tendrán que dar ustedes. Dice por acá, te comparto el versículo de Deuteronomio 22:6-7. Dice, es dedicado para el cuidado de las mascotas y los animalitos. Seamos respetuosos con la creación. A mí me encanta que al final de este programa caigamos en esto, de juntarnos, de tener amistad unos con otros, de respetarnos los afectos, de respetarnos los quereres, de respetarnos todos y cada uno de nosotros. Y a mí me encanta que no nos dejemos llevar por pensamientos de ira, por pensamientos de pleito, de celos, de contienda, sino que le demos paso a esa obra maravillosa en las manos de alfarero para que todo lo bueno, todo lo honesto, todo lo puro salga de nosotros. Si bien es cierto que no lo podemos producir nosotros, déjame decirte que con fe en el corazón, esto sí se puede.

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1: 11:57, la temperatura 28 grados. Yo los dejo en las mejores manos, las manos de mi capitán Quique Moreno, que ya está listo para arrancar la nave, esta nave que nos da tantas alegrías y tantas rolas tan padres que nos tocan el corazón. Gracias a todos y cada uno de ustedes por darme la oportunidad de acompañarles mientras tomamos cafecito. A la gente de Ciudad Acuña le mando un beso enorme. La gente de la franja fronteriza, que llegamos de diferentes lugares a establecernos en este punto. Algunos con el sueño americano, algunos porque de ahí tus abuelos hicieron algún negocio, algunos otros porque venían de otras ciudades, encontraron el Río Bravo, se quedaron por allí. Gracias a todos y cada uno de ustedes, los de Ciudad Acuña, por abrirme un espacio en el corazón. A la gente que me escucha por internet, en sus oficinas, en el negocio, les mando abrazo. La gente que por Alexa, bajo el comando Alexa Siente Digital, estuvieron dándome la oportunidad, gracias de corazón. Los del 106.5, gracias, queridos amigos Radio Escucha. Gracias porque migraron de repente durante la mañana a este live por TikTok. Gracias, radio. Gracias por hacer posible este cafecito. Lo que ustedes ven en el live es un programa de radio adaptado a una transmisión ininterrumpida por 3 horas. Pero seguimos haciendo radio, mi gente. Mi labor, comunicar, acompañar, abrazar. No nada más de mí hacia ustedes. Lo que ustedes hacen con la presencia, con sus mensajes, con sus audios, con sus gráficos, es acompañarme a mí. Gracias de todo corazón. Y hablando de partidos como el del día de hoy, que ustedes me van a decir cómo va a quedar al final el encuentro Inglaterra-Argentina, porque tú lo pediste, regresa a la sala.

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1: Son las 12 con 4 minutos. Y al norte de la ciudad la temperatura es de los 28 grados.
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2: Buena tarde. Estamos comenzando ya el programa El Mundo Retro, la máquina del tiempo, en este 15 de julio, que es miércoles, con una temperatura de 28 grados centígrados. Estamos más que agradecidos con Dios, con la vida, porque tenemos la oportunidad de podernos expresar, de podernos comunicar, de poder conectar, de conectar con toda la audiencia, con todas las canciones de nostalgia desde los años 50 a principios del año 2000. Esa es la idea, la temática, la dinámica que tiene este programa con sus diferentes secciones. Vamos de un One Hit Wonder a una Power Ballad, a un Megamix, de un Megamix a una canción de estas épocas, repito, de los 50 a los años 2000. 2005 es como nuestra frontera. Y hablando de frontera, saludos a la gente en Ciudad Acuña. ¿Cómo están? Ciudad Acuña, Tierra de la Amistad, 103.1 FM. Es de las estaciones hermanas de Grupo RCG. Estamos llegando con este programa, con este espacio, y también a la gente del Río Valle de Texas, a la gente de Saltillo en el 106.5 FM, y también a la gente que nos sigue por la aplicación o página rcgmedia.mx en tu tablet, en tu cel. Estamos en todas partes. De esa manera nos puedes escuchar y nos puedes ver. Nos puedes ver como ya lo está haciendo la gente aquí en la comunidad tiktokera, que siempre les digo con mucho cariño de esa manera. Comunidad tiktokera, ¿cómo están? Gracias por darle ahí en el buscador arroba digital en vivo RCG. Y ya estamos conectados, ya estamos comunicados con toda esta nostalgia de la música retro. Así es que seguimos con más música. Esta versión es Blue, de Eiffel 65. Bienvenidos al viaje, bienvenidos al viaje. El día de hoy, miércoles ya. Ah, miércoles Godín.

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19: Regresamos al Mundo Retro en este miércoles Godín. Así es como lo bautizará Frank, uno de nuestros radioescuchas. Los miércoles son Godín. Bueno, pues está bien. Así está dedicado para toda la gente en la oficina que están escuchando Digital 106.5. 12:22 minutos. Tenemos 28 grados. Llegó aquí este audio de que murió Elsa Aguirre. Una actriz, una mujer, para empezar, una mujer hermosa, una mujer muy guapa. Yo nunca supe que estuviera así como en escándalos fuertes, porque ya ven que la gente del espectáculo a veces está en escándalos y todo. Llevó una vida muy tranquila. Creo que murió en Cuernavaca anoche. Y voy a escuchar aquí tu audio, brother. Gracias. O sea, si no hubiera sido por ti, ni me entero, hermano.
20: Mi capi, permiso para abortar. Mi capitán, se murió mi novia. Elsa Aguirre murió.
19: Elsa Aguirre murió. Creo que anoche dieron a conocer la noticia. Yo no me enteré. Elsa Aguirre, una trayectoria, repito, como lo comentaba hace unos momentos, sin escándalos, una mujer dedicada a lo suyo, a la actuación. Elsa Irma Aguirre de Juárez, 25 de septiembre, Chihuahua, 1930, nació y falleció anoche, 14 de julio, en Cuernavaca, 2026. 95 años de edad. Su deceso fue confirmado por ANDI, Asociación Nacional de Intérpretes. Una mujer de máximos respetos, como digo yo. Gran actriz. Así es que una gran pérdida para el mundo del teatro, para el mundo del cine y de, repito, de una trayectoria indiscutible. Elsa Aguirre. Bien. Vamos a ir con música. Antes creo que hay más mensajes por acá. Dice, ¿qué final te gustaría ver? Voy con España, Argentina y que gane España. Firma el maestro Sherry. Pues maestro Sherry, yo voy con Inglaterra. Inglaterra y Argentina ya las traen desde hace mucho tiempo. En el año 1966 se enfrentaron Argentina e Inglaterra. Ya para el campeonato del mundo, ¿no? Para la Copa. Quien levantó la Copa en ese 1996 fue Inglaterra, venciendo nada más y nada menos que Argentina. Así es. ¿Se volverá a repetir la historia? No lo sabemos. En media hora, a la una de la tarde, arranca el partido. En Estados Unidos, agarren a su favorito. Es un mundial rompequinielas. September.

Acá dice Luis, por poco y me mandas al rabo de la nave, Quique, porque son las 12:28, todavía alcanzo. Todavía alcanzas, perfecto, hermano. Y también saludos a Mari Carmen en esta tarde. Mari Carmen, te mando un abrazo de oso. Mi tocayo Enrique reportándose. Acá está este Regio, terminación 7648. Y me falta alguien más por acá. Dice, buen inicio del programa, Kike, aquí andamos en el pase de lista. Ojalá que nos puedas incluir algo del rey del pop. Hoy vamos a incluir algo del rey del pop y también algo del rey del rock and roll, Elvis Presley. Pero antes, aquí está de los 80s, Styx. Enorme clásico de los 80s, Mr. Roboto. Aún con voz procesada. Acá está Roger ya también llegando. No alcanzaste el rabo por poquito, Roger, ¿eh?

0: 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Son las 12 con 34 minutos. Y al norte de la ciudad la temperatura es de los 28 grados. 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
8: Son las 12:40. Y al norte de la ciudad la temperatura es de los 28 grados.
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Nosotros muy Agustín Lara escuchándole en el Richie con Hello, y hay audiencia en Puerto Vallarta escuchándonos ahí en el malecón o en la playa. Oye, maestro, pues, ¿qué sufrir el tuyo? Dices que me enviaste un mensaje el día de ayer. Yo creo que ya fue al final del programa, por eso yo creo que ya no alcanzamos a comunicarnos. Hola, Quique Moreno, también voy con Inglaterra en el partido de hoy. A ver si alcanzas a agregar una, en tu programación, una rola, una canción de No Doubt. Saludos de parte Omar G. Omar G, la canción de Don't Speak. Ah, ya me están llegando las imágenes de Puerto Vallarta. ¡Ah, qué maravilla, hermano! ¡Qué maravilla! Dice acá el mero mole. Sí, el atardecer en Puerto Vallarta. Con razón. Bueno, pues ayer ya no tuve oportunidad, hermano, de ver tu imagen. David Ricardo Castro se encuentra escuchando desde Puerto Vallarta, Jalisco, la programación del Mundo Retro. ¿Qué más por acá? Bueno, ya contesté aquí tu mensaje, David Castro. Ahorita contestaré también aquí a la licenciada Damaris, que ya está en el conecte. ¡Saludos, hermosos! O hermoso. O cómo, no entendí. Sintonizándote ya. Muchísimas gracias. Saludos, Quique. Hoy vamos con Inglaterra. Dice acá este mensaje. Que viva la buena música, dice Jorge Flores. Así es, Jorge Flores. Tenemos canciones carísimas. Canciones de principios de los 50 o canciones de los 50 a principios del año 2000. Pues vamos a incluir entonces esta versión que nos pidieron de No Doubt con Gwen Stefani en la voz. Ah, no, esta es la versión original de It's My Life. La versión original es de 1984 también. Esta canción la tuvo en sus manos, No Doubt. Pero esta es con la agrupación que se hacía llamar Tall Talk.

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10: Son las 12. Con 55 minutos. Y al norte de la ciudad la temperatura es de los 28 grados.
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12: Bueno, nos han pedido la canción de Viviendo de Noche con Benny Bidivici, pero antes, tenemos visita aquí en la cabina de El Mundo Retro, en la cabina de Digital, porque aquí están Andrea Valderas, bienvenida Andrea Valderas, ella es gerente de ventas, y Marcos Lozano, Marcos con K, gerente de marketing, porque marketing es con K, Marcos es con K.
13: Pues ahí hubo un tema.
12: Hubo un tema.
13: Sí, pero
12: ¿cómo estás, Marcos?
13: Muy bien, gracias, así que.
12: Oye, ya empieza el campamento de verano de American Sports Center, que yo tengo entendido que American siempre, año con año, hace su campamento de verano.
13: Sí,
12: pero
13: sí,
12: ya
13: sí.
12: Es tanto que lo han hecho que ya la gente ya nada más está esperando la fecha, qué es lo que van a tener en este año, en esta edición. Y pues no sé si quieras platicarnos, Marco, acerca de esto.
13: Sí, primero que nada, gracias, Quique, por recibirnos.
12: Al contrario, al contrario.
13: Ah, que tu auditorio, hemos tenido muy buena respuesta a tus fieles seguidores.
12: Entonces, qué bueno.
13: Realmente es un gusto y te agradecemos mucho por el espacio.
12: No, hombre, al contrario.
13: Como comenta, sí, pues tenemos lo del Summer Camp. Ajá. Ya es una tradición en el American Sports Center.
12: Sí.
13: Realmente, de hecho, por ejemplo, el año pasado y hace dos ediciones, son los mismos niños, los mismos papás que suman y más todavía.
12: Ah,
13: pero
12: okay.
13: Eso quiere decir que, pues, año
12: sí,
13: por año
12: le dan continuidad.
13: ¿Por qué? Porque realmente es un campamento que ya está muy establecido. Tenemos cada uno de los participantes o quienes dan estas academias, estos cursos.
12: Ajá.
13: Son expertos en el tema.
12: Sí.
13: Y realmente es algo que el American Sports Center siempre cuida mucho. ¿sí? Esa gente que va a brindar la seguridad, ¿sí? Para poder llevar a cabo este curso de verano.
12: Fíjate que la ocasión anterior que venía a una entrevista, había gente que seguía preguntando el teléfono para las inscripciones. Así es que, pues, no sé, igual si Andrea nos puedes pasar esa información, ¿sí?
0: Claro.
12: Porque piden el teléfono. ¿Piden si hay alguna página también para poder accesar a la información del campamento?
0: Sí, bueno, el teléfono es 844-139-0600 y en Instagram nos encuentran como American Sports Center, ahí les podemos dar toda la información.
12: Muy bien, muy bien.
0: Con el pago de la inscripción tienen derecho al kit de bienvenida, playera, gorra, hidratación y atención de primeros auxilios.
12: ¿De cuánto es el pago para la inscripción?
13: Ahí, con todo gusto se los podemos brindar por esos medios.
12: Ajá.
13: Sí, eso es, ahí sí... la personita que está encargada de eso
12: para les da esa información.
13: ¿Sale?
12: Ok, ¿edades?
13: Edades, tenemos edades de 3 a 14 años.
12: 3 a 14 años.
13: Y lo importante aquí es que van a estar, digamos, divididos de 3 a 4, de 4 a 5, de 5 a 6, 6 a 7.
12: No están todos en un mismo grupo.
13: No, justamente para que no haya esta tanta diferencia de edades.
12: Ajá.
13: Y exista.
12: Está
13: ahí,
12: seccionado.
13: Exactamente.
12: Ok,
13: Tenemos el inicio, bien importante el inicio.
12: Ajá.
13: Y que es mencionar que es cupo limitado.
12: Sí.
13: Entonces ahí sí, para que quienes estén interesados, hay un cupo limitado. Empezamos el lunes 27 de julio, termina el viernes 14 de agosto.
12: Perfecto, perfecto. No sé qué...
13: Tenemos algo muy, muy, también muy atractivo para los papás que tienen ahí la situación de los bebés más pequeñitos o los niños más pequeñitos.
12: Ajá.
13: Tenemos el servicio de guardería, que ese sí tiene un costo extra,
12: adicional,
13: pero el horario estamos de 8 a 2 de la tarde.
12: Habían platicado también como qué tipo de clases son las que van a impartir o especialidades. ¿Podrías platicarnos un poco, Andrea?
0: Sí, claro. Nosotros vamos a impartir actividades artísticas y recreativas, como cantos y juegos, artemanía, plastimanía, mini chef, zumba kids, y las deportivas como natación, waterpolo, fútbol, tenis, pádel,

0: actividades.
1: Papás, no saben qué opción tienen para el campamento de American Sports Center, inscríbanlos. Una vez más, el número telefónico, por favor, porque ustedes siempre, cuando se van, empiezan aquí a preguntar. Nada más de forma más despacita, por favor.
2: Despacito.
1: Sí, por favor.
2: Es 844-139-0600.
1: Ajá, ¿tiene una extensión o es directo?
2: Es directo.
1: Okay.
2: Y la página de Instagram, que es American Sports Center.
1: American Sports Center. ¿Es American Sports Center Saltillo o American Sports Center?
2: American Sports Center.
1: El buscador así lo detecta. Ok, pues no sé qué más quisieran agregar, porque creo que han venido a varias entrevistas, la gente ha tenido toda la información.
3: Sí,
1: y nada más está que los papás se decidan. ¿Tiene alguna vigencia cuando ya tienen que cortar para ya tener todo el cupo ya... listo para el campamento?
3: Sí, es el...
1: Hoy estamos a 15.
3: Para el 17, de hecho tenemos para el viernes, pero yo creo que vamos a tener ahí un par de días más.
1: Ajá.
3: ¿Sí? Para la inscripción.
1: Ok, bueno, pues para que no dejen pasar mucho tiempo, que se decidan y que les den la información para la inscripción. Una vez más, niños de 3 años a 14 años.
3: De 3 a 14 años.
1: Es correcto.
3: Es correcto.
1: Niños y niñas.
2: Niños y niñas.
1: Exacto, exacto. Pues, una vez más, den el repaso a estas materias, a estas clases que les van a dar, porque a mí me llama mucho la atención. Yo nada más me quedé con lo de la plastilina y el pádel, pero me faltan más todavía.
2: Cantos y juegos, artemanía, plastimanía, mini chef, Zumba Kids, juegos de integración y recreación, y las deportivas como natación, waterpolo, fútbol, tenis, pádel, e iniciación acuática.
1: Bueno, con natación yo creo que mucha gente tiene ya listo en su mente de que su hijo y su hija aprenda a nadar, y más si tienen una edad como 3, 4 años, 5 años, ¿verdad?
2: Exacto.
1: Aunque nunca es tarde para aprender a nadar.
3: Sí, el día de mañana te vamos a traer a los expertos en los temas.
1: Ajá.
3: Para que conozcan más a fondo.
1: Okay.
3: Estas actividades, pero por lo pronto, en general, estas son las que vamos a llevar. Pero el día de mañana vamos a andar por aquí por alguno de tus compañeros que nos brindan el espacio también.
1: Órale.
3: Para decirles y que conozcan de viva voz del experto o de los expertos, con la tranquilidad que van a estar los niños.
1: Perfecto, gracias Andrea Valderas. Y también Marcos Lozano por estar aquí con nosotros.
3: Gracias, Quique.
1: ¿Algo que quisieran agregar por último?
3: Pues muchas gracias a tu auditorio. La verdad que estamos muy, muy contentos. Esta semana hemos tenido muchísimas llamadas. Cada vez que venimos, algunos
1: sí.
3: de los programas, la verdad que es una respuesta increíble.
1: Y no, de veras, Marcos, ustedes se van y empiezan aquí a preguntar una vez más por el número telefónico. Entonces,
3: te lo pasamos
1: de
3: otra
1: nuevo
3: vez.
1: El
2: de
1: número,
2: nuevo.
1: Por favor. Por favor.
2: 844-139-0600.
1: Ok, casi me lo prendo.
3: 844-139-0600.
1: Casi me lo prendo. Muchísimas gracias por estar aquí con
2: gracias
1: nosotros. Que tengan buena tarde.
3: Gracias.
2: Igualmente.

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0: 80s con Katrina and the Waves. Hey. La 1:13 p.m, la temperatura es de 29 grados centígrados. Bueno, pues está en su apogeo ya el partido entre Inglaterra contra Argentina. Ahorita pasaremos el audio de Carlos Lobo, que ya le pregunté a Carlos Lobo que cuál sería su pronóstico, pero ahí les va el audio de Carlos Lobo, brother.
1: Muy buenas tardes, capitán. Ya miércoles, mitad de semana, 27 grados la temperatura aquí en Ciudad Acuña. Ayer nos cayó un agua, señores, mucha agua que inundó varios vados de aquí de la ciudad. Y pues bueno, varias colonias sí sufrieron lo que son inundaciones. Y ya sabe la imprudencia de los automovilistas tratando de cruzar esos vados, esos arroyos, señores, llenos de agua. Pensaron que tenían lanchas en vez de carros. Y pues ya sabe, se quedaron varados en medio de esos caudales de agua. Y no hubo una que otra persona que trató de cruzar a pie esos vados y pues... al sentir la potencia del agua, pues decidieron regresar a la orilla. Imprudencias de la gente. Se quisieron creer Superman, un superhéroe, pues al ver que no, pues bueno, lo bueno que se arrepintieron y no estamos hablando de tragedias el día de hoy. Y pues ahora se esperan todavía esas tormentas eléctricas por la tarde, 5 de la tarde. Esperemos que no llegue a mayores y otras inundaciones para la ciudad. Y bueno, esperando lo que es Inglaterra, Argentina, ahora sí apoyamos al que odiamos menos a Argentina. No. Estamos con Inglaterra. Ya lo descarado de Argentina, pues ya que se puede hacer. Manchó una vez más este mundial, como lo fue en aquellos últimos mundiales. Pues pasar a esas alturas o a estas semifinales siempre con la ayuda de la FIFA, pues no está bien. Y esperemos que de una vez saquen a Argentina, la verdad. Pero, saludos, capitán. Yo soy Carlos Lobo. Chao.
0: Le entra la controversia a Carlos Lobo echando pues sí, un tema del que se ha platicado mucho en esta edición del Mundial 2026. En fin, tu marcador es 2-1 favor Inglaterra, ¿verdad? Dice, esperemos que Inglaterra sea prudente con los roces contra los jugadores de Argentina, porque cualquier contacto podría ser un penal, ¿verdad? Y bueno, hay que saber manejar el partido con inteligencia. Punto de vista de Carlos Lobo, que se encuentra en Ciudad Acuña. Su pronóstico es 2-1 favor Inglaterra. La canción de Viviendo de Noche, déjame ver, porque tengo que saludar aquí a Cari. Cari Cortés, si es que nos está escuchando, Cari Cortés, esa canción te la dedicó Gloria, ¿ok? Cari Cortés. Bueno, vamos a ir entonces con esta versión de Michael Jackson. Cuando comenzamos el programa habían pedido una canción de Michael Jackson y la vamos a incluir. Les cuento rápido una anécdota de un DJ que estaba tocando para una fiesta de chicos de 13 años a 16. Máximo, ¿sí? 13 años, 16, 17 años promedio. Entonces dice este DJ que le dio cierto miedo pues poner música retro, porque estaban muy divertidos con su música, chicos de 13 a 16 años. Y llegó uno y le dijo, pon una canción de Michael Jackson. Y aplicó la de los locutores. Sí, espérame tantito, ahorita te la incluimos. No, nada. Que el DJ dice que con cierto temor de que algo fuera a pasar como quiera, pues podría cambiar la canción. Nada. Incluyó a Michael Jackson y sucedió una locura en la pista. Así es, el rey del pop. Yo creo que todo esto a raíz también de la película, ¿eh? Esta película, que esperamos por supuesto la segunda entrega. Este año 2026, en el mes de abril, ha sido un gran año para Michael Jackson con toda esta película, el documental. ¡Wow! A pesar de que ya no esté con nosotros, Michael Jackson sigue. Es Michael Jackson Forever. 1:17.

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7: Es la 1:26. Y al norte de la ciudad, la temperatura es de los 28 grados.
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1: Bueno, nos envió sus naves Charlie, ya las vi. Charlie, permiso para abordar en la segunda hora. Charlie, pues ya sabes a dónde tienes que ir. Directamente a el rabo de la nave, al rabo 2, porque el rabo 1 ya está totalmente cubierto. ¿A quién ya hemos saludado también aquí? A Angie. Angie se encuentra, pero en San Luis Potosí. Ella es Angie de San Luis Potosí. Tenemos también a Angie de CDMX. ¿Qué más? ¿Qué más por acá? Ya saludamos a la gran mayoría. Rocío Sandoval, creo que tenía un reporte de un accidente. Ya lo pasamos al Grupo de Seguridad Norte, Rocío.
11: Hola, buenas tardes. Para reportar un auto descompuesto en Isidro López, casi llegando al cruce de Periférico. Para que manejen con cuidado, apenas está viendo si se puede orillar. Es una chica, esperemos que alguien la pueda ayudar. Gracias.
1: Claro, que alguien la pueda auxiliar a esta chica. Terminación 2852. 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Y bueno, pues ya hay varios famosos en el partido de Inglaterra contra Argentina. El que ya vimos por acá, me pasaba una imagen de Mick Jagger, el vocalista de los Rolling Stones. Mick Jagger está viendo el partido de Inglaterra contra Argentina. A ritmo de rock, aquí está Start Me Up de Rolling Stones. Y de ahí, el rey del rock, Elvis Presley.

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5: 29 grados, la 1:32.
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3: Es la 1:39. Y al norte de la ciudad la temperatura es de los 28 grados.
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5: 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Vamos ahora con música. Esta versión es de MC Hammer. MC Hammer no es de las que ya hemos incluido, sino son sus canciones lado B. Se llama It's All Good. A ver, déjame ver si le alcanzo muy bien el intro. Ahí va.

Gracias, Ciudad Acuña. Gracias, Del Río, Valle de Texas. Escuchando este programa de viaje que tiene que ver con los clásicos. Con los clásicos, así es. De los 50 a principios del año 2000 en Sea Hammer. Y nuestro mejor deseo para nuestra radioescucha, que es... ya has pasado por ¿cuántas cirugías? Por 3 cirugías, sí, ¿verdad? Pues AVE 57, ya para su recuperación, ahí va. Sí, un regaño ya a tus nietos que se apoderan de tu música, de tu televisión. Esos nietos, ojalá que le dejen escuchar el programa del Mundo Retro, por favor, a nuestra gran y querida radioescucha AVE 57. 3 cirugías ya, y bueno, varias cirugías más. Sí, 3. Pronta recuperación, AVE 57, un gran abrazo. Esto es de Peter Schelling.

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15: Y regresamos para despedirnos porque nos quedan exactamente los minutos necesarios para decirte gracias. Gracias, gracias por haber seguido el viaje, la ruta de 12 a 2 de la tarde. Escasos minutos, 6 minutos ya a las 2 de la tarde. Ha terminado el primer tiempo entre Inglaterra y Argentina. El marcador es 0-0. Un partido, al parecer, que nos han comentado, pues muy ríspido, de mucho contacto. Y era casi de esperarse que fuera de esa manera. Viene lo bueno, ¿eh? Viene el segundo tiempo y hay algunos... Hay algunos comentaristas expertos que han contemplado también hasta los tiempos extra en ese partido de Argentina contra Inglaterra. ¿Será? Bueno, pues viene entonces el segundo tiempo. Vamos a cerrar entonces con AC/DC. A la gente que le dio taps a la transmisión, muchísimas gracias. Ahí en el buscador de TikTok, gracias por darle @digitalenvivo_rsg. Es bien sencillo, @digitalenvivo_rsg. Y estás checando toda la transmisión completita de todos los programas de Digital de Somos y de SJ, la estación de mayor tradición en Saltillo. Así es que, licenciada Dan Maris, una de tus bandas preferidas, ahí está AC/DC desde Australia con todo el rock and roll y cerrando el programa del día de hoy.

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1: Son las 2:06. Y al norte de la ciudad la temperatura es de los 28 grados.
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1: 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Y aquí arrancamos.

0: mueves tantito. Te dan un besito. Ya volvemos.
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0: Son las 2:25. Y al norte de la ciudad la temperatura es de los 28 grados.
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26: 1-0 a favor Inglaterra en este encuentro de semifinales. ¿Con quién estás? ¿A quién le vas? 1-0 a favor Inglaterra, dejando abajo Argentina, que por el momento pues no ha sabido sobreponerse. Hay un meme buenísimo donde dice que la selección argentina estuvo ensayando todo el día de ayer para el entrenamiento de hoy y que luego, bueno, entrar a la cancha y ganar. Y ponen así a todos ensayando poses de dolor y poses en el suelo y me duele la espinilla y cosas así. ¿Por qué son así de gachos? Dice, está dominando el balón Argentina entre tantos intentos. En una de esas cae el gol. Probablemente sí, mi Pati. Probablemente caiga el gol. Por el momento, Inglaterra se pone encima de Argentina en esta semifinal del Mundial. Que, bueno, compartimos un trocito del Mundial. Nosotros aquí recibiendo partidos en los diferentes estadios que fueron seleccionados como parte de los estadios sede para este Mundial de Fútbol. Por lo pronto nos vamos a la música. Son las 2 de la tarde con 43 minutos. ¿Ya comieron? ¿Qué comieron? Hoy hice en mi casa de ustedes, caldito de pollo. Verdura le puse zanahoria, calabaza, repollo, le puse cilantro, le puse fideos, le puse sazonador de tomatito y luego le puse pechuga de pollo. ¿Qué más le puse? Bueno, al final unas gotitas de limón, sal, porque la verdura sin sal, qué cosa, Dios santo. Bueno, yo que me cuesta tanto trabajo comer verduras, sí necesito ponerle algo extra. ¿Qué le pones tú a las verduras? O si te encantan, pues no le pones nada y te las zumbas feliz de la vida. Pero a la gente como yo, que las verduras nos cuesta tanto trabajo, sí hay de pronto que ponerle algo, o un aderezo de mayonesa, o un sabroseador, le decía a mi papá, un sabroseador, o un chilito en polvo, o limón, o ¿qué le pones tú a las verduras? ¿Qué le pones? Dice, ahorita en eso estamos, comiendo precisamente, dice, mi mami nos invitó a comer una deliciosa milanesa de pollo empanizado con papitas. ¡Mi reina! ¡Ay! ¡Qué cosa! ¡Qué cariño te une a Digital para estar conmigo en medio de tan selecto banquete! Buen provecho y agradézcale a las manos de su mami por esta invitación a comer. ¡Venga!

mi gente, se pone 1-1, vamos a ver cómo se concluye por lo pronto este encuentro deportivo. Ojalá que todo en paz, que todo en calma. Sí es cierto que las aficiones somos bien apasionadas y nos encanta andar de mitoteros y nos encanta como si fuéramos nosotros a ganarnos la copa o los millones fueran a caer en nuestras cuentas bancarias. No, la verdad es que la pasión por el deporte es una pasión que se debe dominar. Es mi particular punto de vista. ¿Cuál es la pasión que no se debe dominar? Pues es una pasión por vivir. La pasión por amar, la pasión por perdonar, la pasión por escuchar, la pasión por dar la mano al necesitado. Esas pasiones, déjelas fluir. Pero en otras tantas, pues que gane, que pierda. Usted y yo seguimos aquí donde mismo. Mire, ya fue y vino la selección mexicana y nosotros aquí estamos. En donde mismo. En

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1: Oigan, en estas ondas del amor luego nos encanta platicar y nos encanta intercambiar puntos de vista y tal. Bueno, ya sabe que particularmente yo no comulgo con la cultura del tatuaje. No me he hecho ningún tatuaje, no me lo voy a hacer, pero tengo amigos tatuadores y tengo amigos que le han dado algunos significados, algunas rayas o líneas en sus cuerpos. Ok, hay artistas, hay gente común y corriente como usted y yo, pero también hay artistas que han colgado en sus posteos internacionales el momento donde se han hecho un tatuaje con quien comparten en ese momento una relación amorosa. Recuerdo cuando Gabriel Soto, otra vez Gabriel Soto al tema, pues es que es el más buscado. Otra vez Gabriel Soto. Gabriel Soto, cuando empezó a andar con Irina Baeva, se hicieron un tatuaje, un gran tatuajito, por acá por la espalda, y entonces se fotografiaron juntos con la misma figura y dale para adelante. Cosa que el romance, pues no funcionó. A ella le hicieron de chivo los tamales porque le dijo que se iba a casar, lo que siempre no, y total le fue dando largas y al final no se casó con ella. Pero hay otros famosos que se hacen tatuajes al momento de que, previo a su boda, post que llega su primer hijo, una de estas parejas del espectáculo que no son tan rimbombantes porque, reconozcamos, ellos son más como de usted y yo, de acá del sub y baja y ve y vienes. Me refiero a Jorge D'Alessio y Marichello, que aunque no son muy famosos, sí sabemos quiénes son. Son populares. ¿Por qué? Porque él es hijo de Lupita D'Alessio. Ella la vimos crecer en Chiquilladas. Y bueno, pues se hicieron un tatuaje. Felices de la vida. Dice, siempre de tu mano, no sé qué. Pues no acaba de postear Marichello, que ya está con él, tatuador de reversa. O sea, C, con el que le va a borrar el tatuaje. Y ella dice, ya, vámonos, y no sé qué, y ya fue, y tal, tal, tal, y bien contenta. Y dice, y si alguno de sus tatuajes no les gusta, venga con este mago. Y el muchacho que la acompaña, sí, vamos a no sé qué, mira, primer sesión y ya casi no se nota y tal. Se encuentran a Jorge D'Alessio en el aeropuerto, y que se iban a perder la oportunidad de preguntarle, no hombre, ni de chiste se iban a perder esa oportunidad. Se lo encuentran y vean lo que es un mago de la labia. Por favor, escuchen al mago de la labia, cómo enreda y da las respuestas tan bonitas que todo mundo, ¡ah, feliz de la vida! ¡Hasta luego, que te vaya muy bien! Con tantas preguntas por hacer. Es que el que tiene labia, tiene labia. ¿Qué dicen, que verbo mata carita? Pues yo creo que en él aplica.
2: ¿Verdad? Bien, mira, tenemos una increíble relación ella y yo, que eso es lo más importante.
3: Por eso se va a borrar el tatuaje.
2: Por nuestros hijos, o sea, entonces la verdad, muy bien, gracias a Dios.
4: Señor, ¿cómo vio la decisión de su ex de borrarse los tatuajes que tenía?
2: Pues esa es un proceso normal, miren, nada que les pueda decir aquí, no es algo que no hablemos ella y yo, eso es lo más importante. Ella y yo venimos chateando ahorita y nos estamos riendo de tantas cosas que dicen en las redes. A ella la escucho siempre, siempre tiene un buen consejo para mí, siempre voy a estar bien agradecido con ella porque aún separados, aún divorciados, me cuida, yo la cuido, cuidamos a nuestros hijos y eso es lo más importante.
5: ¿Esos tatuajes sí tenían que ver con su relación?
2: No sé cuáles se quitó, pero seguramente sí.
5: ¿Fueron unos de la muñeca?
2: Seguramente sí. Hay uno que hice de tu mano, que ella tenía, que yo también tengo, mira. Entonces, seguramente.
6: ¿Usted quitárselo?
2: No, yo me lo voy a dejar. Porque aparte está justo aquí donde están mis tres hijos, entonces ahora toma un nuevo significado, ¿no?
1: Y vean qué mago para responder. ¡Qué bárbaro! Me dice por acá que le pasen el contacto a Cristian Nodal de cómo echarse para atrás tanto rayonerío que se hizo en la cara en un momento de buscarse a sí mismo. ¡Qué mago para contestar, Dios mío! Y todos felices y contentos. ¡Ay, gracias a Dios! O sea, total, es que el que es bueno para la labia, es bueno para la labia.

0: 2-1 favor Argentina, mi gente. L. Martínez acaba de meter gol con un centro de Leo Messi. Faltan 5 minutos para que den las 3 de la tarde. La temperatura está en los 29 grados. ¡Ahí vengo!
1: Si te mueves tantito, te dan un besito. Ya volvemos.
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14: Ya falta 1 minuto para las 3 de la tarde. 1 minuto para las 3. Y bueno, pues yo compartiendo con ustedes este posible pase a la final ya de Argentina. Digamos lo posible pase ya para no estar declarando ahí nomás a la ligera. Me están pidiendo la rola de BTS de Dynamite. Yo creo que la vamos a buscar y vamos a ver si está, porque es tarde de complacer. Ya. La complacencia de que la selección quedara en las finales ya no se nos hizo. Entonces, pues vamos a complacernos con otra cosa. Vamos a ver qué encontramos de los BTS. Aquí está. Me parece perfecto. ¿Y sabes qué? Sí te la voy a poner. Porque estás aquí conmigo en esta tardecita bien sabrosita. Y la vamos a poner. Porque nos merecemos, porque nos vamos a apapachar ahorita en este ratito. Son las 3 de la tarde en punto. Suena tu rola de BTS, Hik Look, así se hace llamar en esta terminación 60, Hik Hook. ¿Sí? ¿Sí estoy diciendo bien? Ok, vale. Así nos vamos.

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19: 3:09, 3:09 la temperatura está en los 29 grados. Ahorita acabo de decir una cosa de la cual no salió como yo lo dije. Yo dije, bueno, final del Mundial, Argentina versus España, los apellidos van a ser más conocidos. Lo acabo de decir con ustedes aquí en Vía Libre. La alineación de España, ahí te va, cerrón de Boca. Van los apellidos, algunos conocidos, otros no. Porteros, Unai Simón, David Raya, del Arsenal, y Joan García, del Barcelona. Unai es del Atlético. En defensas, ¿quiénes van a disputar esta final? Los defensas de España, Pedro Porro, Marcos Llorente. Yo había escuchado Llorente, pero no es Llorente, del Atlético de Madrid. Aymeric Laporte, del Atlético. Pau Cubarsí, del Barcelona. Eric García, también del Barcelona, FC Barcelona. Marc Cucurella, del Chelsea, y Alejandro Grimaldo, del Bayern. Ahí vamos. Centros, Rodrigo Hernández, del Manchester, Martín Zubimendi, del Arsenal FC, Pedri González, del Barcelona, Fabián Ruiz, del París Saint-Germain, Mikel Merino, de Arsenal FC, Pablo Páez Gavi, lo ponen entrecomillado Gavi, con V, del FC Barcelona, y Alex Baena, del Atlético de Madrid. Los delanteros, ¿quiénes van por España? Va Mikel Oyarzabal, ya sabemos quién es, de la Real Sociedad de Fútbol, Lamine Yamal, del FC Barcelona, Ferran Torres, del FC Barcelona, Forja Iglesias, del Celta, Dani Olmo, del FC Barcelona, Víctor Muñoz, de Osasuna, Nico Williams, de Club Atlético, y Jeremy Pino, del Palace. ¿Qué apellidos reconociste? Según yo, sí, puro apellido conocido. Argentina y España. Simón, aquí en México, es una palabra que utilizamos para decir como el sí, pero a la banda. Simón. O un nombre propio. O sea, tache. Raya. Nunca había visto un apellido Raya en México con Y. García, sí. Porro, tampoco. Llorente, tampoco. Laporte, tampoco. Cubarsí, tampoco. Pubil, tampoco. García, sí. Cucurella, tampoco. Grimaldo, sí. Hernández, sí. Zubimendi, no. González, sí. Ruiz, sí. Merino, sí. Páez, sí. Baena, sí. Oyarzábal, nunca lo había oído. Yamal, tampoco. Torres, sí. Iglesias, sí. Olmo, también. Muñoz, también. Williams, no como apellido, más bien norteamericano. Y apellido Pino, tampoco me había tocado.

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1: Me dicen por acá, mi esposo tiene un amigo en Monterrey, se apellida Raya con Y, y con él fue la primera vez que lo escuché, y ahorita tú lo dijiste, hermosa, es la primera vez que yo leo este apellido, Raya con V. Ahora vamos con los de Argentina, pero primero, música.

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0: Desde la mañana el día de hoy me están escribiendo que les es complicado entrar a TikTok, que no pueden accesar a Live o que la Alexa no les hace caso. Lo estamos compartiendo en el Live de este instante, el día de hoy, cubriendo el horario de Mario Cano en su programa Vía Libre. Gracias a toda la gente de Vía Libre por recibirme en esta cobertura de horario. Y ya me mandaron algún audio de cómo le hacen para que la Alexa los conecte conmigo, los conecte con la gente de digital. Yo les he platicado que cuando le dices Alexa siente digital, ella te responde digital 1065. Y es exactamente el mensaje que me mandan en este momento.
2: Mi Tete, mi Alexa en ocasiones no responde al comando siente digital. A veces le tengo que decir digital 1065 FM.
0: Esta es la forma que también puedes probar si ahorita estás batallando, como me lo están escribiendo aquí en el live, si estás batallando para conectar el Alexa, cuanto antes puedes darle este nuevo comando y probamos. Dice por acá, hola mi Tete, metiendo mi cucharita ahora con los que no le funciona la aplicación para ver el live, dependiendo de la capacidad del teléfono en memoria RAM, que es diferente al almacenamiento y también dependiendo del mantenimiento que se le da al dispositivo, se satura ese tipo de memorias y pues hay que darle una limpieza. Me mandan este mensaje, yo encantada de la vida, puedo reenviarlo a las personas que el día de hoy no están accesando a Live porque no los deja TikTok. Yo les mando esto que me acaba de compartir mi querida y adorada Naye, se los comparto inmediatamente para que ustedes puedan escuchar o leer, ver lo que dice ahí en cuestión de la memoria y todo mundo entremos felices de la vida a Live o al sistema Alexa.

0: cafecito o en este momento cubriendo a Mario Cano en Vía Libre, Omar Hernández, mi querido amigo del Patronato del Teatro de la Ciudad. Amigo mío, ya nos tocaba, nos debíamos este chalecito.
1: Nos debíamos este. Nos había tocado hace tiempo, pero la verdad que qué
0: bienvenido
1: gusto.
0: Bienvenido a Vía Libre, amigo mío.
1: Muchas gracias. Pues bueno, la verdad es que súper contento porque traemos muy buenas noticias. ¿Cuáles son las noticias de ahora? Teatro Aventura, que es el campamento de verano del Teatro de la Ciudad, regresa. Y pues la verdad es que regresa recargado. El año pasado nos fue muy bien. Los niños, adolescentes salieron pero súper felices, los padres de familia contentos, y las expresiones de ellos eran: le cambió la vida a mi hijo, y la experiencia de ver a mi hijo para mí fue formidable, verlo en el Teatro de la Ciudad presentando una obra. Entonces, déjame te platico cómo es el campamento. Son 4 semanas durante las cuales los niños se van preparando, niños y adolescentes, porque es desde 5 hasta 17 años, se van preparando en lo que es actuación, también en artes plásticas, en baile, expresión corporal, canto y sustentabilidad ambiental. Este año estamos agregando sustentabilidad ambiental. ¿Para qué? Pues para que los niños también vean qué tiene que ver el teatro pues con el medio ambiente, ¿no? Creo que es una responsabilidad que tenemos como ciudadanos. Pero bueno, con las otras 4 materias que tienen, la verdad es que los niños, aquel niño que les gusta, que agarra las acuarelas, que te anda pintando la pared, que te anda despertando o curioseando por el arte, es un momento de un campamento. Pero también aquel que es muy serio, aquel que no tiene aquella o que le falta ese empujoncito para agarrar confianza, es algo que le va a ayudar muchísimo porque les ayuda en sus capacidades y en sus habilidades soft. Créanme que los niños lo van a disfrutar. Y bueno, lo que van a hacer los niños es durante las 4 semanas van preparando sus materiales. Si hablamos del caso de artes plásticas, van preparando ellos sus materiales para al final las máscaras, los títeres que vayan haciendo son los que van a presentar en la obra de teatro, la cual va a ser el día 16 de agosto. Terminamos el 14 el campamento y el 16 es la obra de teatro.
0: ¿Cuáles son los caparazones que se rompen, Omar, en este campo de verano de ustedes?
1: Pues mira, la primera es la confianza. En aquel niño que no tiene aquella confianza y no está, todavía no se termina de desarrollar. Y ojo, no nada más niños, hay muchos adolescentes, y yo te diría, en mi experiencia en la industria, hasta adultos, que los pones a expresarse y a hablar ante un gerente, a presentar resultados, y mira, no les sale una palabra, ¿no? Entonces, desde ahorita, desde chiquitos o adolescentes, es la etapa en que las artes ayudan también a desarrollar esa parte que es muy importante, las habilidades soft, como les decía ahorita, pues creo que vale muchísimo la pena. Además, lo traemos gracias a un esfuerzo con el patronato, esfuerzo de la iniciativa privada, súper accesible, $950 por semana, o 3,800 las 4 semanas el total. Como ustedes prefieran, lo pueden pagar completo, lo pueden ir pagando por semana. El chiste es que nos los manden, que disfruten el campamento y se acerquen a la cultura del estado de Coahuila. ¿Qué otra cosa? Bueno, las inscripciones al 844-671-2314. Repito, 844-671-2314. Estamos teniendo mucha demanda y estamos abriendo otro número para que les ayuden. 8441-592756. Como les decía, quedan pocos lugares, ha sido un éxito. Hace 2 semanas abrimos inscripciones y ya había papás formados de que, oye, mi hijo no quiere perderse este campamento. Entonces, quedan pocos lugares, aprovechen el fin de semana. En el caso de que no alcancen, por favor, pues el lunes, a ver si todavía alcanzan ahí presencial. Va a ser de 9 a 2 de la tarde el campamento, de lunes a viernes. Es un horario amplio para que los papás se puedan acomodar y planear. 950 de 9 a 2. Repito los teléfonos para inscripciones: 8446-712314 y 8441-592756. O quien prefiera ir ahí a las oficinas del teatro en un horario de 10 a 4 de la tarde, también los podemos recibir ahí con gusto. ¿Qué otra cosa? Bueno, al final el 16 se presentan con una obra de teatro. O sea, todo lo que hicieron lo van a presentar, es su graduación, una obra de teatro en el Fernando Soler. Va a ser alusivo a Cricri. Volvemos con el tema de Cricri. El año pasado muchos niños no conocían que era Cricri y pues salieron del campamento otra vez enamorados de esas tradiciones mexicanas que vale la pena retomar o sostener. Entonces, pues que es Cricri, les va a encantar. Los niños nos mandaban, tuvimos que generar un playlist de Teatro Aventura, ahí en los streaming, y los niños encantados decían, hoy vamos de viaje, se suben a la camioneta y piden el playlist de Teatro Aventura, para dormirse quieren el playlist de Teatro Aventura. La verdad es que les gustó muchísimo, es un éxito, y pues estamos seguros que lo vamos a repetir. Bueno, sorpresa, ¿no? Por, como siempre, como agradecimiento a Fundación RCG por este maravilloso convenio, trabajar hombro con hombro con ustedes siempre ha sido un gusto, pues traemos una beca, 100%, el que ahorita vamos a decir la dinámica, pero se va a llevar una beca al 100%. Así, no paga nada más que su presencia.
0: Su presencia es lo único. Aquí me está preguntando, por ejemplo, Quique Mejía, dice, Tete, buenas tardes, pásame el número del campamento, porfa, no alcancé a anotarlo. Esto es bien importante, cuando un entrevistado, una visita se va, casi siempre me quedo con los números, porque hay quien va manejando, hay quien está ahorita haciendo otra cosa y dice, yo quiero el campo de verano, el teatro de la ciudad, pero no alcanzaron a tener los números. Es 844...
1: 671-23-14.
0: Vamos a mandar este. Luego mandamos otro. 844-41.
1: No, 844-671-23-14.
0: Ese ya, pero hay otro que diste.
1: 844-41.
0: ¿No?
1: Sí, 844-159-2756.
0: 159-2756. 56. Ya mandamos estos dos números para que no haya pretexto de que se me acabó la oportunidad y ya no, y dice, quiero la beca. Sí, todo el mundo queremos esa beca porque, Omar, lo que nos platicas es el contacto con las artes que va generando autoestima en el niño, en el adolescente o en el adulto, que tiene que ver con estas 4 semanas de autodescubrimiento también.
1: Claro.
0: ¿Cómo le vamos a hacer para dar esta beca? Gracias a ustedes, gracias a ti, al patronato del Teatro de la Ciudad y gracias a Fundación RCG. ¿Cómo le hacemos?
1: Pues mira, hablando de la clase de actuación, que algo que van a aprender es a conocerse ellos, porque cuando te empiezan a enseñar a actuar, te dicen, oye, pues miedo. Y empiezas el niño o el adolescente, ¿qué es el miedo? A ver, ¿qué expresión tienes? Y empiezan a sentir ellos cuáles son los sentimientos reales de una expresión cuando tienen miedo, cuando están felices, cuando quieren expresar júbilo, etcétera. Entonces, ¿cómo ves si hacemos la dinámica que nos expliquen? El primero que nos diga por qué quiere que su niño o su adolescente vaya, qué emociones quiere que él descubra en ese niño o en ese adolescente. ¿Te parece?
0: Que me sea parece con causa. Perfecto. Yo creo que vamos a canalizar, para cerrar la entrevista ahorita, canalizamos a los participantes a tus números o los pasamos al
1: pues
0: aire.
1: Pues si quieres de una vez, ahorita al aire, el primero que te lo mande.
0: Me voy a corte, mi gente, me voy a corte porque el tiempo nos come aquí, pero recibimos aquí los audios y los transferimos para acá, para con Omar, y ellos que digan quién es la persona ganadora de esta beca. ¿Te parece bien?
1: Me parece perfecto.
0: Me quedo con los teléfonos para poderlos compartir con ustedes. Si quieren participar por ganarse esta beca, díganos explícitamente por qué quieren que su niño o niña o ustedes mismos tengan este contacto con las artes. Omar Hernández, gracias por estar conmigo en Vía Libre.
1: Gracias, Tete, qué gusto verte.
0: Gracias de corazón. Vámonos rapidito a la pausa, ya son las 3:35. La temperatura 29 grados.
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14: 10 para las 4, la temperatura 29 grados. Nace la criatura después de 9 meses de estarla esperando. Nace preciosa, con unos ojotes y unas ganas de ser cargada y ser feliz. Se la dan a la madre la besa, la recibe, mi princesa, ya estás aquí por fin, se la dan al padre, corre al registro civil y le pone a la niña Quiñona Gisidra Morita Halland. ¿Qué es esto?

0: ¿Quién dejó que ese papá fuera solo a registrar a esta niña? Quiñona Gisidra Morita Halland, como nombres propios, Guevara, su primer apellido. Dice por acá, imagínate que le digan, ahí viene Halland, y aparezca ella. Dice, por ley no puedes poner esos nombres a los hijos para evitar el acoso escolar. Pues se los pusieron, corazón, dice. Creí que fue sola la criatura a registrarse. Dice, legalmente no está permitido. No, corazón, legalmente no. ¿Ya hay alguna regla respecto a eso? Dice, eso debe ser mentira. Aquí en México ya existe una ley de no poner nombres así de raros. Es un derecho y respeto por los niños y las niñas. Pues a lo mejor no fue aquí. A lo mejor es en otro lado. Yo les puedo dar un dato, que esta niña nació el 6 de junio del 2026. Y es niña porque ahí dice arriba, exactamente. Su fecha de nacimiento es 06/06/2026. Y se llama Quiñona Gisidra Morita Halland Guevara, y su segundo apellido, que afortunadamente ya no lo pusieron, pero pues, ¿quién se va a confundir? O sea, cuando conozcan a Quiñona Gisidra, no sé qué, Halland, pues van a saber que es la misma niña que ahorita está ocupando todas las redes sociales. Dice, tal vez fue la mamá enamorada de los futbolistas. No, pues en ese caso, a ver, en mi caso, vamos a poner aquí, mi Mari, en dado caso que le pusiéramos a nuestros hijos el nombre de los futbolistas de los cuales estamos enamorados, Paula se llamara Maldini Melo. Paula Maldini Melo, en ese caso. Porque él es Paolo, mi hija es Paula. Él se apellida Maldini, mi esposo se apellida Melo, entonces sería Paula Maldini Melo. Si fuera así, como que porque te enamoraste de un futbolista, ¿cómo se apellidarían tus hijos? Platícamelo todo. ¿Me vas a salir con que se van a apellidar Blanco? ¡Apaca!
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0: Olivia Rodrigo. Me dicen en este mensajito, mi hijo se llama Alex, de apellido Rodríguez, por Alex Rodríguez de los Yankees, excelente jugador. ¿Alex Rodríguez era el que se iba a casar con J-Lo? ¿O estoy confundidérrima? ¡Sácame de este atolladero! ¡Sácame de la ignorancia! 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Son las 4 de la tarde en punto, mi gente. Vámonos a la pausa.
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12: 4.5, la temperatura 28 grados. Me escriben por acá, dice, hola Tete, mi hijo se llama Leonel. Y siempre me dicen, ay, como Lionel Messi. Me toca decirles, mi hijo es Leonel, no Lionel. Me enoja y me pone 3 caritas. La primera, enojada, la roja. La segunda, la amarilla, pero enojada. Y la tercera, enojada, roja y con una cinta aquí en la boca, dice, cero fanáticos de ese hombre. Y ahí es, pues es que Leonel, yo siempre había escuchado el nombre de Leonel, de hecho Lionel, apenas lo acabo de ver con él, con este Messi. Yo no había visto Lionel, había visto Leonel, no Lionel. Entonces te entiendo la explicación y hay que darla porque si no, pues sí, siempre. Dice por acá en este, yo sí te respetaba que fuera Argentina versus España, pues sí. Yo sí esperaba que fuera Argentina versus España, pues sí, amiga, pero nada. Así, si te hubiera salido en la quiniela, ya ahorita tuvieras por ahí tu quinientón, pero pues no fue. Vámonos a ver, ¿con quién te vas? ¿Con Argentina o con España? Cuéntamelo todo. Dice, no me había dado cuenta que traía los collares rojos. Traigo uno rojo y los otros 2 me los quité. A diferencia de la mañana, traía 4 en la mañana. Ahorita nada más me traje 2 collares y los aretes. La gente de radio va a decir, ¿y estas de qué están hablando? Pues es que tenemos a la par. Este es un programa de radio, comprendidísimo y entendidísimo todo. Pero a la par, estamos conectados con algunas personas todo el tiempo que estamos aquí en cabina. En este caso, me vengo a mi pecera, conecto esta live. Y entonces todo el tiempo estamos, yo leo los mensajes y usted sabe, y se tocan temas pues de todos. Pero este es un programa de radio que se transmite a través de TikTok. Eso no lo podemos olvidar. Por eso es la descripción de las cosas y que lo hago con tanto gusto y placer. Porque, cómo me encanta describir a mí. Ahí vengo. ¿Se saben los apellidos de los argentinos para la final?
13: La gente está muy loca.
12: La gente está muy loca. Ahí te van los apellidos. Rulli. Como Sebastián Rulli, creo que Sebastián Rulli, actor, viene de Argentina, si no me equivoco, y tal cual está escrito R-U-L-L-I latina. Musso, con doble S, Martínez, que conocemos bien el apellido, luego está Senesi, ambas S,

Senesi, y luego está Tagliafico. Tagliafico, esto me suena como a teleférico. Tagliafico, jamás había visto ese apellido. El nombre es Nicolás. Luego está Montiel, el apellido lo conozco, así es el segundo apellido de mi papá, Montiel. Papi, un beso, papi, buenas tardes. Martínez, otro Martínez, pero de nombre Lisandro, alineación de Argentina. Romero, también conozco gente Romero, apellidada aquí. De hecho, mi gran amiga de la primaria se apellida como segundo Romero. Y luego está Facundo Medina. Medina también es muy conocido aquí en México. Y me acuerdo de Medina por la película de Escuela de Vagabundos de Pedro Infante. Alberto Medina. ¿Cómo está usted, señor Medina? Mediocampistas de Argentina. Está Paredes. También conocemos esos apellidos acá en México. De Paul. No. Conocemos de Valle. Conocemos de... pues, ¿de qué? Hay muchos de, ¿no? De previo al apellido. Pero este es De Paul. Y luego está Valentín Barco. Barco, barco como barco naviero. O sea, barco con B, no con V. De nombre Valentín, Valentín Barco. Y luego está Giovanni Lo Celso. Celso aquí en nosotros en México lo conocemos como nombre propio. A lo mejor me estoy equivocando, pero yo conozco como nombre propio. Pero allá en Argentina es apellido y es Giovanni Lo Celso. Y luego está mediocampista también Alexis McAllister. Total que lo que yo dije, que los apellidos más parecidos, nada que ver. Nada que ver. De aquí de Argentina, Muso, nunca lo había visto. Senesi, tampoco. Tagliafico, tampoco. De Paul, tampoco. Barco, tampoco. Lo Celso, tampoco. McAllister, tampoco. Y Scaloni, tampoco. O sea, era pura mentira lo que les dije, que los apellidos iban a parecer a los de nosotros. Mentira total.

0: 4:13, la tarde está corriendo. Ay, qué bonita, ¿qué tal corre tu tarde? Me gusta correr la tarde con ustedes, pasarla bonito, dejarnos llevar, estar tranquilos disfrutando. Dice por acá este mensajito de parte, dice, qué coraje, Tete, todo el partido ganando y en los últimos minutos remonta Argentina, coma, eso está muy raro, aunque sí lo vi, se ve que hoy sí jugaron bien, coma, el error de Inglaterra fue quedarse a defender nada más, coma, eso no se puede. Con un gol, pero aún así, Argentina no debió de haber estado allí por tanta trampa en los partidos pasados. Él lo dijo, él lo dijo.
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0: Ya son las 4:17, me dicen por acá, hola, Tete, un placer escucharte y muy ad hoc, porque no completé de café y ahorita estamos precisamente en eso, mi querido amigo. Yo también, cheers, con cafecito de miércoles en la tarde, pasando la bomba, 28 grados de temperatura fuera de aquí de mi pecera y ya son las 4:15 pasaditas. ¿Cómo andas de actividades? ¿Sí te está yendo bien en la tarde? ¿Estás abarcando todo lo que tienes que hacer por la tarde? De repente se nos aprieta un poquito el tiempo, ¿verdad? Y andamos apurados de más, pero bueno, ahí va. Me dicen en este mensaje, dice, mi esposo se llama Conrado y quiere demandar a su mamá por daño moral. Ja, ja, ja. ¡Qué bárbara! Mi amiga Karen Gasca está ahorita echándose el vía libre conmigo aquí en digital. Y le digo que su apellido, yo solo lo había escuchado con la gente del espectáculo, Fuentes Gasca, y casualmente ella es Gasca Fuentes. Así como me oyes, ¿ves cómo son las coincidencias, amiga? Así está la coincidencia de mi hija Paula, Paula Melo, y el futbolista era Paolo Maldini. Y yo no lo planeé, yo no lo pensé. ¿Qué cosa? Tú eres Gasca Fuentes y ellos son Fuentes Gasca. Heredaste el talento de la venia que venía viajando por ahí por los ADNs y te tocó, amiga, porque de que eres artista, eres artista. ¡Vámonos!
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0: Aerobics, 4:24, la temperatura 28 grados. Vamos a adivinar. Vamos a adivinar, destápate bien el oídito y vamos a ver si das con este fragmento de telenovela de México. Los de Live no cuentan, porque ellos ya saben de qué se trata, ¿ok? ¿Listos para adivinar? Córrele el audio. Y esto dice así.
1: Pero como estabas dormido, pues no quiso molestarte.
2: Sin duda.
1: Ay, Ramiro, no me gusta que le des tantas alas a esa muchacha. Siempre le estás diciendo que ella se merece todo y lo peor es que se lo cree.
2: Pues es la verdad. Se merece todo por bonita.
1: Sí.
0: Pausa. ¿Qué dijo? Se merece todo por bonita. Está usted pero como un loco, señor. Bueno, eran las telenovelas de antes, ahorita. Dice eso en una telenovela, funan la telenovela, cancelamos la telenovela y sale del aire. Vámonos, otro fragmento. Vamos a otro fragmento a ver si adivinan quién es. Por cierto, vámonos a adelantar a donde sale pues la protagonista, para ver si le adivinan. Suena.
2: ¿Tú crees que yo voy a permitir que gane la hija de un muerto de hambre?
3: Lo sabía, Margarita va a ganar.
4: Realmente es asombroso ver que no le tienes envidia a tu hermana, a pesar de que ella es mucho más bonita que tú.
5: Juliana tiene una belleza que muchas quisieran, la belleza del alma.
4: Sí, ha de ser.
0: Otra vez el tema de la belleza. Otra vez el tema. Están ahí una que tiene una hermana muy bonita, según la telenovela, la hermana muy orgullosa de que su hermana puede ganar un concurso, y las otras amigas, pues ya escucharon lo que dijeron. Vámonos más adelante en el fragmento. ¿Alguien ya sabe qué telenovela es? Vámonos.
6: Buenas noches, hijo. Salí a caminar un poco y como vi la luz prendida, pensé que podría pasar a saludarte. ¿Cómo te sientes?
2: Mal, padre Cayetano. Tengo un dolor muy fuerte en el pecho.
7: Ya le dije que voy por el doctor, pero no quiere. Ya lo conoce como es.
6: Terco, sí. Terco como de costumbre.
2: Usted también piensa eso de mí.
6: Sí, hijo, sí, siempre has sido terco, aunque no quieras reconocerlo. Y ya que estoy aquí, ¿no quieres platicar un ratito conmigo?
2: Confesarme.
0: Ahí se congeló el cliente, porque a la hora que el padre le dice, ¿quieres platicar, confesarme?, ya se congeló el cliente. Si estaba malo, se puso más malo. Vamos a ver lo que sigue, la siguiente parte. Todavía no sale la protagonista, mi gente. Yo ya quiero que la...
8: No sé por qué no ganó la del vestido verde. Ella es la más guapa.
9: Y realmente es muy bonita. Qué pena que no haya ganado.
8: Pena la que yo acabo de pasar. ¿Te acuerdas cuando por fin me animé a bailar? Uh-huh. Adivina quién saqué. A una chava que está así.
0: Concurso de belleza. Y entonces él dice que por qué no ganó la del vestido verde. Todavía no le atina. A ver qué dice. A ver qué dice la protagonista.
10: Ahora, nuestra soberana dará un paseo. Fuerte el aplauso para nuestra soberana, Alba Primera. Música, música para esto, por favor.
0: Perdedora, que es la protagonista, así como en ínfulas de traigo la peluca más bonita que la tuya y soporta. ¿Alguien ya sabe quién es? Ya en sus recuerdos dice, ¿es Rubí? No. ¿Teresa? No. ¿Esa fue la del lunes? No es. Dice por acá este mensajito. Sí, sí, sí, ya le adivinaste. Ya le adivinaste. Te voy a poner este emoji de ojitos de corazón para que sepas que sí le adivinaste tú. Vamos a darnos otra chancita. Dice por acá, pues si se mereciera todo por bonita, tú serías la... ¡Se has bañado, amigo! Se has bañado, qué lindo piropo, gracias. Dice por acá, es la de... Sí, sí es, sí es. Terminación 83 también. Laura y Roxana ya le atinaron. Los demás todavía no. Dice que hay que adivinar que la protagonista creo es Araceli Arámbula. No sé si sean las vías del amor. No, mi amor, no es las vías del amor. Ahorita les doy otra chancita donde hable la protagonista. En el primer momento que ustedes escuchen a la protagonista, pues ya se acaba porque inmediatamente van a saber quién es. Son las 4:30. ¿Qué andas haciendo?
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26: Son las 4:33. Y al norte de la ciudad, la temperatura es de los 28 grados.
27: Mira, bien fácil, le das todo periférico, bajas al norte por Nazario, agarras la de Beca Ranza y te vas derecho. Si llegas a Monterrey, ya te pasaste.
26: Mejor no te muevas. 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
1: 4:37, ahí les va la voz de la protagonista. Ahora sí ya no hay ni cómo hacerse para ningún lado. Ahora sí, listos, listos los oíditos, vámonos.
2: Tú eres la más bonita, te lo aseguro.
3: Es que no, no es eso. Tú no entiendes.
2: Por supuesto que entiendo. Lo más seguro fue que el papá de la que salió reina compró los boletos para que su hija ganara.
3: Es que no es justo. Siempre los han humillado por ser pobres.
2: No vale la pena que te mortifiques tanto. No ganas nada con llorar. Y hay cosas que no se pueden cambiar.
3: No. Yo no acepto ese destino. Yo haré cambiar las cosas a costa de lo que sea.
1: ¿Ya le adivinaron quién es? ¿Ya le adivinaron? Diosito santo de la vida, tiene que llegar la respuesta. Y ustedes acaban de ver a la protagonista con su amor romántico, nomás para ver si ya le adivinaron. Y honesto que se cuela Argentina para la final. Aquí viene el tema de Lola Young en homenaje a Messi. ¡Échale!
3: ¿Qué pasa con Ramiro?
1: Amor.

0: Lucero, la novia de América. La telenovela es Los Parientes Pobres, cuyo tema principal o el tema de entrada hacía referencia cuando una persona te quiere y te dice que te ama, te dice que eres lo máximo, pero te da como nomás cachitos de amor, cachitos de ternura, cachitos de pasión, cachitos de locura, cachitos de fervor, cachitos de sueños, porque no te ama totalmente, supongo yo. Y esta descripción de la rola de entrada decía que, pues, te amaba la persona, pero te daba como las sobras, te daba los pedacitos, y ella, o el autor de la rola, le llama que las cosas a medias son los parientes pobres del amor. Que cuando una persona ama, pues se entrega totalmente, ríe totalmente, hace locuras totalmente, siente la pasión, la ternura, el afecto, los sueños, pero se refería precisamente a los parientes pobres del amor, todo a medias. ¿Te ha pasado que alguien en alguna relación te dé amor a medias? ¿Te dé las cosas a medias o ni siquiera medias? ¿Más para bajito? ¿Alguna vez te ha tocado o estar en el otro lado, donde tu situación no te permite darlo todo y entonces entregas los parientes pobres del amor? El calor a medias, la pasión a medias, los besos a medias, la locura a medias. ¿Has estado en alguno de estos dos puntos, en alguna relación de amor? Platícamelo, cuéntamelo todo. 844-122-1534.
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13: 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Dice por acá en este mensaje, buena tarde, Tete. A mí sí me tocó estar en una relación a medias donde nunca dijimos que éramos. Y viene en otro párrafo, estoy pasando por eso. Es una ruptura y duele demasiado. Te comprendo perfectamente. Y ahorita les decía a los de live, les digo, bueno, es que luego entramos en un enamoramiento, en una relación, donde al momento que cuestionas, te dicen luego, eres una tóxica. Porque estás preguntando, bueno, ¿qué somos? Pues no es que sea tóxica, o sea, es que quiero edificar sobre algo. Y luego viene la típica frase de él o de ella, pues que se vaya dando. Pues sí, que se vaya dando, pero ¿Sobre qué? Ya no le entren a esas relaciones de ahí que se vaya dando. O tampoco te dejes engañar con eso de si eres tóxica porque preguntas qué somos. Es neta. No, no sabes. No sabes lo que es ser tóxico de verdad.

28 grados. Yo me voy a despedir dejándolos en la gratísima compañía de mi gran amigo Quique Moreno, que está listo para entrar al aire ya cuanto antes. Pero este mensajito dice: a mí me tocó un prospecto que quería que yo le propusiera matrimonio. Y pues sí, soy moderna, pero ¿y el esfuercito, compa? Que tengan un resto de tarde espectacular. Gracias, Vía Libre, por darme oportunidad de cubrir a mi buen amigo Mario Cano, a quien le mando un abrazo enorme con todo cariño. Me dio la oportunidad de estar en este espacio apapachando a todo su radioescucha y me voy con un gran sabor de boca deseándoles a todos una tarde espectacular. Los dejo con música, la música de Digital. Quédense enlazado con nosotros porque viene Quique Moreno. Es más, ¿saben qué? Ya llegó y yo los voy a dejar en su grata compañía. Recuerden que el último abrazo no avisa. Soy Tete Hinojosa y te doy gracias, muchas, muchas gracias por prestarme tu

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1: Son las 5 con 2 minutos. Y al norte de la ciudad la temperatura 27 grados.

Aquí estoy de regreso ya en radio, en Digital 106.5. Soy Quique Moreno para Grupo RCG Media, con toda la potencia de Glowing in the Dark. Hoy hemos llegado a la temperatura máxima de 27, 28 grados centígrados. De hecho, la temperatura se sigue manteniendo en 28 grados centígrados. La probabilidad de lluvia es del 40%. No sé si nos va a caer la lluvia a esta hora de 5 de la tarde a 6. Puede ser. Y después hay otro porcentaje de probabilidad de lluvia a partir de las 7 p.m. Ese es el pronóstico para esta tarde.

el pronóstico es de que la vamos a pasar bien. Tendremos una ruta de canciones house, techno, trance y también, por supuesto, parte de la programación. HD57, buena tarde, capitán. Aquí llegando y diciendo presente. HD57, hey, brother, nos hiciste falta en esta tarde o al mediodía, pero qué bueno que ya estás y que has aparecido. Lupita Deita también. Hoy preguntamos también por ti, Lupita Deita, al mediodía en el MR, pero creo que andabas algo ocupada, ¿verdad? Lupita Deita, donde quiera que estés, un gran abrazo. Bueno, ahorita ya te estás comunicando, reportando. Esta es la forma de comunicación por TikTok, arroba RSG en vivo. Arroba RSG en vivo, esa es la forma en que nos puedes localizar. A través de la aplicación o página rsgmedia.mx en cualquier parte del planeta, del mundo. En tu aplicación, en tu tablet, en tu cel, en tu dispositivo móvil. Ahí nos puedes escuchar y nos puedes ver en la transmisión de TikTok, en la transmisión simultánea. Acá está Omar Javier también saludando. Jordi de Tlaxcala. Hola Tlaxcala, buena tarde Tlaxcala. Buena tarde Monterrey también con Dani que siempre se reporta. O un ratito más que se reporta. Esta es la versión de Mark Knight. Continuamos con...

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7: Son las 5:19. Y al norte de la ciudad la temperatura 27 grados.
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9: Hola, informe vial. Hay un accidente arriba del puente que está sobre Fundadores, enfrente de la tienda de una tienda donde se va al súper.

como dicen los DJs, estas canciones son ya para una generación nueva, una nueva generación. Porque la canción, si no me equivoco, la versión original es como ochentera. Owner of Lonely Heart. 5 de la tarde con 23 minutos, ya reportaron el primer accidente que está por Fundadores. Allí en el puente de Fundadores, ya pasamos al reporte vial, al grupo de seguridad norte, tomen muchísima precaución. Si hay algún otro reporte vial, por favor, al 844-122-1534. 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Han resultado bien todas estas citas, todo este tour que hemos dado. Los diferentes compañeros y compañeras de RCG Media Radio. De Somos, de CJ, de Digital. Aquí está algo de K-Pop.

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1: Son las 5:36. Y al norte de la ciudad la temperatura 27 grados.
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como que viene a mi mente a Bruno Mars, pero con sombrero, ¿no? Y dando serenata. Las 5 de la tarde con 39 minutos, tenemos 28 grados centígrados. Sea algún accidente, por favor, reporten al 844-122-1534. Algún accidente, alguna situación de riesgo, una denuncia pública, ya lo saben, es 844-122-1534. Puede ser mensaje de texto, puede ser mensaje de audio. Y estoy ahorita en la conversación con la comunidad tiktokera acerca de que con qué momento te quedas del mundial. Yo me quedo con varios momentos, uno de los momentos, o una de las selecciones con las que me quedo y guardo siempre un buen recuerdo, es Cabo Verde. Cabo Verde y su portero y sus jugadores, y que nos hicieron vibrar, sobre todo con el partido contra Argentina. Yo no lo vi el partido, pero sí vi el resumen, sumamente emocionante. Con Egipto, obviamente, con algunos de los equipos africanos, de la selección africana, de la selección de Asia, representantes de Asia. Obviamente también todo lo que nos hizo emocionar el equipo mexicano después de 40 años que no se vivía una situación así en México, nos hizo ilusionar, volar por toda la situación que hubo también con los que volaron, y volamos juntos con esos grandes momentos de la selección mexicana. Obviamente con el partido de Colombia contra Portugal, que se me hizo también muy emocionante, emotivo también por ver a Cristiano Ronaldo y también a James y el resto de los jugadores de Colombia, gran partido que dieron. En fin, son varios. Nos convertimos en vikingos también al irle a Noruega. Y ahora con el gran cierre que será de Argentina-España el próximo domingo. El Mundial se termina. Ya estamos haciendo como que un resumen con qué te quedas. Dentro de 4 años vas a encontrarte a las personas de tu familia o con quien lo viviste, y te vas a acordar con quién estuviste viendo los partidos de la selección mexicana, con quién vibraste así a lo grande, y te quedas con un resumen en tu mente, en tu corazón, dentro de 4 años, ¿verdad? Que una vez más sea el Mundial. ¿Y por qué lo comento? Porque pues aquí está Shakira. Shakira estará en este gran cierre, ese gran momento de presentación de Justin Bieber.

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9: Son las 5. Con 51 minutos. Y al norte de la ciudad la temperatura 27 grados.
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0: Nada mal para esta tarde, Katy Perry, aquí en la programación de Digital 106.5. Soy Quique Moreno para Grupo RCG Media. 5 minutos ya a las 6 de la tarde y te recuerdo que hay intercambio de estampitas del Mundial. Sí, así es tu última oportunidad de ser en Fundadores. 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Algo de la vieja escuela, old school. Esto huele a old school, yeah, yeah.
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0: Es correcto, es de Tupac. 27 grados.

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1: Son las 6 en punto. Y al norte de la ciudad la temperatura 27 grados.
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